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1: De la tarde, Frexo. Bienvenido, buenas tardes a esta tercera y última hora de Ponte Frexo. Yo soy Monserrada Alonso. Tenemos cabina llena por acá. Mike Estrada en los controles, Nayeli López. Por acá tenemos a Chivín. Obviamente todos bien entrados, mira, con este tema que tenemos el día de hoy. Y es que tenemos que platicar, Mike Estrada. Si tu pareja no te sube a sus redes sociales, ¿es por privacidad o te está escondiendo?
2: Y luego, gente, buenas tardes.
1: Ah, pues mira,
2: yo creo que es por privacidad, Monch. Yo creo que es por privacidad. Has de decir el aburrido. ¿Por qué? Porque, pues digo, como yo no subo nada a redes, también, o sea, yo no quiero que vean más allá de lo que yo quiero que vean. O sea, yo digo que no tiene nada que ver. O sea, yo que es privacidad.
1: Pero más ¿a poco cuando estás así de que en una relación no te daría ganas como de subir una fotito y decir, miren lo que me estoy comiendo, ¿verdad?
2: Pues no, porque pues el que come a solas come dos veces.
1: ¡Ay!
3: ¡Qué padre!
1: Ay, a ver, infiel, ¿cómo que el que come callado come dos veces? Nomás tienes que comer una vez.
2: Por eso, pues como el mismo plato, pero dos veces, o sea.
1: ¡Qué mentira! Para mí acaba de perder exactamente. ¡Mentiroso!
2: Ay, dicen eso, ¿eh?
1: Mentiroso, dicen aquí en WhatsApp.
2: No, dice que Mike está. No, pero no, yo digo que es privacidad. Es privacidad. Dios. Para mí. Porque a mí no me gusta como subir. Si de por sí no subo nada, redes.
1: A ver, pero.
2: Menos voy a subir mi vida privada.
1: Bueno, ok. Pero, por ejemplo, en el sentido de. Ahora hablemos del lado de tu pareja. Uh-huh. O sea, si ella no te sube, tú tampoco tienes ningún problema.
2: No, yo no tengo ningún problema. No, sí. Yo no. No, yo problema no tengo.
1: Dice, luego se lo tumban, dice.
2: Nah, no, hombre.
1: No, pues mira, la verdad, entonces.
2: Es de cada quien.
1: Siento que sí estoy quedando yo aquí como la loca. Yo sigo insistiendo.
2: ¿A poco no?
1: Ya son 3-1.
2: Sí.
1: Y yo sigo diciendo que sí, es necesario.
2: Casi te lo tatuarías aquí en la frente de que tienes
1: no,
2: nombre
1: yo,
2: nombre.
1: Igual yo no. Pero. No, Chivín sí se tatuó, por cierto. Sí, es cierto. Fíjate, igual yo
2: es
1: no.
2: ¿Se tatúan?
1: No, ya un tatuaje ya es demasiado.
2: Te lo tapas y ya.
1: Mira, por experiencia, dice el otro. Pero bueno. Oye, pero fíjate, igual yo no, yo no lo subiría, pero si no me sube, le quemo la casa.
2: No, pero espérate, yo cuando llegué, tú estabas en una relación y nunca lo conocí. Nunca. Exacto. Yo cuando entré, tú estabas en una relación y nunca lo subías a redes. Yo nunca vi que lo subieras a redes. O que subieras, me estoy comiendo este pinche buffet.
4: ¿Viste algo?
2: No. ¿Monse? El pez
1: Monse, pero
2: por la boca
1: a
2: muere.
1: Ver.
2: El pez por la boca
1: Monse
2: muere.
1: Dijo, música a través no. de la pregunta. Monse a mí una vez me contó que ya hace no sé cuántos años ya no tenía pareja.
3: Exacto.
1: Y según yo, o sea, a lo que yo subía cuando Monse entró no tenía nadie. No, pero aquí me estoy enterando que sí tenía y que no lo presumía en redes sociales, cosa que está exigiendo la señorita en este momento.
2: Sí, porque me tocó que estábamos aquí, yo le operaba y le hablaba, hola amor, y eso.
1: ¡Ay, no! Pero sí. Es que mira, sí. Estamos de acuerdo que si todos pensamos que no pasó, pues no pasó y ya, se acabó.
2: Pero sí te pregunté, ¿tienes novio? Sí, estoy saliendo con alguien. Y nunca lo presumiste, ni lo conocía al susodicho, lo negabas. Juana Montserrat Alonso López.
1: No manches.
2: Juana Montserrat Alonso López.
1: En mi defensa diré.
2: Que lo negaste ya.
1: Qué feo que seas así, Montse. Yo no. Qué feo que seas así, de verdad.
2: Sí.
1: Mira. Mira,
2: pone sus temas y se autosabotea y se autopone el pie, se autogolea.
1: Bueno, pero aquí el punto
2: es tirarle
1: que
2: a alguien más.
1: Es tirarle a alguien más, exactamente. Si no lo subí es porque no era digno, quiero que lo sepas.
2: Por eso mejor no subas nada y ni digas nada.
1: Porque hubiera quedado yo como payaso, verdaderamente.
2: Sí, de por sí.
1: Bueno, ya no. Nos vamos con más música, mejor. Ay, ¿qué pasó? Son las 6:09, nos quedamos con esta gran rola de Manuel Turizo, Inglés en Miami. Ahorita Mike la va a bailar. Y ya volvemos, porque estamos en todas partes.

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2: ¡Sáquenlos a pasear!
1: Phil Barrera.
2: ¿Phil Barrera?
1: Oye, ayúdalo. Tenemos Mike Estrada, buenas noticias a través de nuestras redes sociales que nos encuentras como XFM León.
2: Tenemos
1: ya
2: much.
1: Sabes que te estamos actualizando obviamente sobre los próximos conciertos, sobre lo que tenemos obviamente de promociones, pero hoy estamos muy contentos de poder compartir contigo que oficialmente te vamos a llevar al concierto de Harry Styles. ¡Ah!
2: Una de las giras más esperadas, Monch.
1: Totalmente.
2: Una de las giras más esperadas.
1: Sí, sí, sí. Llega a México el 4 de agosto. Así que hay que estar obviamente muy al pendiente de nuestras redes sociales, de los espacios en vivo. Y también, muy importante, también seguir la ruta del Examóvil, porque en cualquier momento las dinámicas estarán disponibles para ti. Y es que este hombre, la verdad es que desde que se separó también, por ejemplo, de la agrupación en la que estaba, la ha estado yendo muy bien.
2: No, o sea, el que le ha ido mejor.
1: Sí, Qué guapo aparte, creo que está en su mejor momento. Sí. Y aparte es un personaje como que bien random, ¿no? Porque de repente lo encuentras en redes sociales al vato, estaba cuando eligieron un nuevo papa. Él andaba ahí como si nada, y luego andaba, hace maratones, ahí se deja el bigote, anda bien a gusto.
2: O sea, anda muy liberal él, anda muy liberal.
1: Sí, muy a gusto, la verdad, así que pues bueno, este gran cantante llega y XFM te va a conectar a esta gran gira, guarda la fecha, 4 de agosto, ahí nos vemos, así que si aún no nos sigues a través de las redes sociales, neta, yo no sé qué estás esperando, porque estamos hablando de cuestión de 2 meses. Sí, son 2 meses y fracción. Se van bien rápido,
2: ya, estamos
1: Mike.
2: En junio ya.
1: Sí, se van bien, bien rápido, así que por favor, no te lo pierdas. Mientras tanto, nos quedamos con más música, Mike.
2: Vámonos con mi chiquita mamita bebé, mi Dua Lipa.
1: Ay, chiquilla.
2: Dance the Night. Sí. Y regresamos.
1: Estamos.
2: En todas partes.
1: Ya volvemos.

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0: 6:23 de la tarde. Yo soy Monserrat Alonso, Mike Estrada. Nos queda un poquito más de media hora para este inicio de mes.
1: 37
0: minutos. 37 minutos, exactamente. Inicio de mes, inicio de semana.
1: Inicio de semana.
0: Qué rápido, yes. ¿Verdad?
1: Se está yendo muy rápido, Monch. Ya estamos.
0: Sí.
1: Y ya están empezando las lluvias.
0: Ahora sí, como Dios manda, porque óyeme, nomás como que ay, parecía vato el clima. Como que medio cambiaba, pero como que...
1: Pero si achó.
0: Como pero que sí si cambiaba, hola. Pero como que no, pero como que volvíamos
1: muy
0: a...
1: Muy cambiante de emociones.
0: Exactamente, pero hoy sí ya parece que sí va a llover sí. Lo que resta del día.
1: Ay, ojalá que llueva, porque ya nos hace falta estas aguas.
0: Estas aguas, que ya se quite el calor, por favor. Así que, Frexo, comparte con nosotros a nuestro número en cabina 477-762-1041. El reporte del clima y del tráfico. Porque ya se nos viene la hora de salir de chambear y hay que prevenirnos. Así que, ¿dónde estás? ¿Está lloviendo? ¿No está lloviendo?
1: Boulevard Hidalgo, cuando venía, estaba encharcado, pero ya no estaba lloviendo, pero sí estaba muy encharcado. Boulevard Hidalgo y Campestre.
0: De verdad es que también luego eso pasa. Nomás llueve 3 gotitas y luego...
1: Se inunda.
0: Así que tomen sus precauciones y los leemos. Número en cabina 477-762-1041. Mike Estrada, tenemos que platicar.
1: ¿Y el tema del día?
0: Tenemos que platicar, obviamente, pero ¿quién se casó? Dime quién se casó este fin de semana. Pero sin llorar.
1: Chiquita mamita bebé, sí. Dua Lipa.
0: Efectivamente, se hizo oficial unas imágenes a través de todas las redes sociales donde esta reinota, mamazota, chiquitota, preciosa, talentosota, aparte de Nayeli.
1: De la mami de la mejor.
0: Oye, pues que se nos casó.
1: En Londres.
0: Se veía muy guapa, ¿eh?
1: Sí, bueno muy formal. Es muy guapa, pero estaba muy formal.
0: Sí.
1: Como para la ocasión.
0: Correcto, pero pues bueno, oficialmente ahora sí.
1: Se casó en Londres. Ajá. La mamá es de la mejor, se va a casar aquí en San Pancho. Se va a casar aquí en el de Santa Teresita.
0: Ella en Londres y ella en Linares,
1: sí,
0: dice.
1: En Linares, sí.
0: Bueno, pero mira, como quiera ella dice, pues se va a casar. Yo como quiera creo que...
1: ¿Monche?
0: Ya me quedé a vestir santos. Ya, por siempre y para siempre.
1: ¿Pero con quién se nos casó, Monch?
0: Pues mira, resulta, te voy a contar.
1: ¿De dónde salió ese novio que yo no lo conocía?
0: Ah, ya tienen un rato.
1: Sí, tienen un rato.
0: Ya tienen un rato.
1: Pensé que solo era mía.
0: Se llama Callum Turner.
1: Callum Turner,
0: ajá. Y pues, no sé a qué se dedique, pero lo que sí es que yo me pongo a pensar muchas veces.
1: Qué envidia.
0: Es actor. Yo me pongo a pensar, imagínate con tú razón. Tener frente una mujer tan imponente como lo es Dua Lipa. ¿Cómo le tiras el rollo?
1: No.
0: Hay que tener mucha confianza, verdaderamente.
1: La tenemos, sí. Nada más porque no la tengo enfrente, pero no se me iba viva.
0: ¡Ay, madre! Fíjate, entre los invitados que se pudieron presenciar fue Silvestre Stallone.
1: El Rocky. El Rocky Balboa. ¿Quién más?
0: Paul McCartney y Ringo Starr.
1: Los Beatles.
0: Es que ellos tuvieron una canción juntos.
1: Bueno, no sé.
0: Sí, claro. De ahí.
1: Ok. ¿Sir Elton John no estuvo?
0: No.
1: ¿Sir Elton John?
0: No, él no estuvo. Bueno, aquí no dice que él estuviera, pero ahí por ahí andaban estos grandes muchachos, fíjate.
2: ¿La mierda de estar mal?
0: ¿En la
1: del Chivín?
0: Ajá.
1: ¿Va a estar el Cabecita de Papa? Yo, por supuesto.
0: Claro, y yo. ¿Qué más quieres? Y la mami de la mejor.
1: La mami de la mejor. ¿El Rey Sumaya?
0: ¿Qué más quieres, hombre? Amplio
1: personalidad.
0: Pues, óyeme, no se puede tener todo en esta vida. Pero bueno, ya estamos tristes. La neta, hasta yo me agüité cuando lo vi.
1: No, pero qué padre que ya se casó. Mira, terminó su gira
0: sí. Y
1: luego se nos casó. Y ahorita va a estar en la luna de miel. Mira, qué envidia.
0: ¿Ustedes creen que tengan hijos pronto?
1: No, pues no sé.
0: Fíjate, ella siendo Dua
1: Lipa. No sé si cuaje luego.
0: Ella siendo el fino. Ella siendo Dua Lipa.
1: No sé si cuaje luego el pan. El bimboyo.
0: Pues quién sabe. Pero, Mike, fíjate, ellos siendo obviamente famosísimos y así. Dua Lipa siendo Dua Lipa. Claro que siempre lo subía a su Instagram.
1: No, pues qué bueno. Sí, porque es famosa, porque tiene seguidores.
0: Pero, bueno, está bien. Vámonos con más música.
1: Esto es de Belinda y Ángeles Azules. La canción es Por Ella. Esa canción pegajosa. Más o menos. Oye, la que no me gustó nada fue la de Julieta Venegas.
0: A ver,
1: ahorita vamos a la de Julieta Venegas.
0: Va. 6:27, ya volvemos, estamos.
1: En todas partes.
3: Para el mundo.

0: en el tráfico, en la oficina o sobreviviendo a la comida, ya regresamos.
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0: La tarde escuchamos buena música a través de la frecuencia naranja. Yo soy Mozart.
1: ¿Es Karim León?
0: Sí, ¿no?
1: Sí, Karim León. Entonces, ¿qué estábamos escuchando, Monserrat?
0: Oye, es que tú me distraes con tanta platicadera. ¿Y qué sabe qué, Monserrat? Pero oye, Mike Estrada, fíjate que tenemos hoy tema del día. Dice, si tu pareja, esta es la pregunta del día de hoy, si tu pareja te sube a sus redes sociales, si no te sube, perdón, ¿es por privacidad o está escondiendo algo?
1: Pues me estaría escondiendo a mí porque no quiere que yo salga, ¿verdad? Pero no, o sea, yo no le doy tanta importancia. Es que dependiendo de... Yo sé que ahora mucha gente o todo, o la mayoría, ajá, le dan mucha importancia que a los likes, que a quién sigues, que... Porque estás zafada.
0: Sí, se me botó el caico.
1: Sí, pero digo, o sea, yo la verdad, yo no le doy importancia ni a que si le das like a alguien, ni que si sigues a alguien. No, la verdad, yo no. O sea, y si no les nazo, o sea, subirme a leer, pues a mí no me importa. Mientras estemos bien, ella y yo, mientras estemos bien nosotros, pues a mí qué me importa si me suben o no me suben a redes. La verdad. No sé tú.
0: Difiero, pero voy
1: ¿Pero
0: a leerlos.
1: O sea, sí. ¿Te quitaría el sueño o te generaría un conflicto?
0: Sí.
1: ¿Por qué?
0: Porque mira.
1: ¿Por qué quieres que la gente, para qué te gustaría que la gente supiera? O sea, ¿de qué sirve? O sea, si hay mucha gente que sube la relación, que esta es mi pareja, cuando supuestamente ahí están felices y contentos y cuando detrás de las redes se llevan de la patada o son tóxicos. Hay que decirlo, también no todo lo que subes a la...
0: Oro.
1: Exactamente.
0: Todo lo que subes a redes es real.
1: No es real.
0: O sea, pero mira, hay una ligera línea entre lo privado y lo secreto. Entonces, creo yo que, no digo que a lo mejor siempre, pero sí de vez en cuando, pues eso, ¿no? Pues subir a las redes sociales.
1: ¿Pero qué quieres que suba?
0: Pues
1: que fuimos a comer,
0: algo.
1: ¿Para qué?
0: Por favor. ¿Para qué? Pues por favor.
1: No. Bueno, no subiría nada. O sea,
0: la verdad es que la realidad siento yo es que...
1: Sí, soy cero fotogénico.
0: Ay, sí eres.
1: Cero fotogénico.
0: Sí eres fotogénico, te ves muy guapo, no. Ya, basta también de tirarte para que yo te venga a recoger. Ves muy guapo. Basta.
1: No.
0: Entonces sí te deberían de subir y de presumirte. Yo. Ahora, otra cosa. Mira, yo sé, si te presumen, te ponen los cuernos. Imagínate si no te presumen.
1: Por eso.
0: Padrino, ¿qué evidencia hay de que ese ser humano está en una relación si no te sube, pero ni la...
1: ¿Tú quieres que te suban o subir para marcar territorio?
0: Pues claro.
1: Mejor échale pipí, ya con eso marcas territorio y ya, para que nadie se le acerque.
0: Por acá dice, la que exige que la publiquen y ella no quiere publicar es porque ganado tiene que cuidar. ¿Ve lo que te digo?
1: Exacto.
0: Es que tantitito, no digo que ay, que me... un montón, no... Pero hay de veces.
1: Sí, hay quienes tienen sus velitas encendidas. ¿Ves? ¿Para qué? Para que, pues sí.
0: Exactamente.
1: Si no se hace con plan A, plan B, plan C.
0: Exactamente.
1: Y sí, está bien cada quien. Digo, o sea, eso es uno. Yo por privacidad. Yo porque dijéramos, subo muchas cosas mías. Pues si no subo cosas mías, voy a subir cosas de las demás personas o de mi pareja. No, claro que no.
0: Y bueno. Y por acá.
1: Cada quien.
0: Por acá nos comparte rápidamente. Voy a leer este mensaje antes de que se me olvide. Nuestro querido Adrián dice: hello, madrina, mi mujer y yo no nos tenemos ni siquiera en redes. Yo subo pura tontería y ella tiene muchas personas del colegio de contadores donde ella es socia. Y luego, pues yo le etiqueto en puras cosas no profesionales. Entonces, por esa cuestión no nos tenemos. Uh-huh. Y obviamente no voy a dejar de subir yo mis tonterías, aunque ella se agüita. Es que mi hijo también, para todo el... Bueno, pero
1: no,
0: es que
1: por eso son redes, exactamente.
0: Pues sí puede. Pero bueno.
1: Está bien, es lo que te digo. Tú quieres subir a tu red lo que tú quieras. Y hasta tú enseñas de tu privacidad hasta donde tú quieres. Y el que tengas pareja no quiere decir, que no la quieres, que no la amas. Eso se demuestra tanto fuera como dentro de redes. O sea, si se puede fuera de redes, mucho mejor.
0: Pero es lo que digo,
1: cada quien. Porque ustedes millennials publican hasta lo que van a comer y hasta lo que van a descomer. Casi.
0: Pues sí, pues. Pero bueno, Mike, sin duda alguna podemos platicar varios días sobre este tema de las redes sociales, porque bien lo comentaste tú. Obviamente no solamente es publicar o qué publicas, sino los likes, a quién sigues, a quién no. Exactamente, pero por acá Reinita nos dice, ¿pero por qué esconderlo? Exactamente.
1: No es que no estás escondiendo.
0: Pues si no lo
1: subes,
0: esa omisión ya cae en escondido.
1: No.
0: Claro que sí. Pero bueno, aquí escuchamos y si juzgamos al buen Mike, obvio.
1: a ti también. Tú también escondiste a tu novio. Que tenías novio y nunca lo publicaste y nunca lo conocimos. A Ricardo. Ya vámonos, Monch. Ya vámonos.
0: Saludos a Cristian Castro, que después de muchos días ya me perdonó y ya me escribió a nuestro WhatsApp.
1: Te tenía vetado.
0: Te tenía vetada.
1: Te tenía vetada. Cristian Castro, eres rencorosito. Eres
0: niño,
1: rencorosito.
0: Pero sabe que lo quiero mucho. Ya, 6:53 de la tarde.
1: Aquí
0: pues ya
1: estaba llore y llore la niña porque no le escribías. Ya vámonos.
0: Sí era. Oye, nos escuchamos mañana en punto a las 4 de la tarde, Mike. Para que me sigas funando, porque tú sabes mucho
1: aquí
0: de mí.
1: Aquí nos funamos todos.
0: Sí.
1: Muchas gracias, Mon. Muchas gracias, Sergio. Nos escuchamos mañana. 4:30, ya saben. 4:30, 4:40.
0: No, a las 4. Yo soy Monserrado Alonso.
1: Soy Mike Estrada.
0: Y en todas partes.
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0: Goodbye, everybody. Un beso.
1: Bye.
0: Bye.

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1: Lunes primero de mes, primero de junio del año 2026. Estamos arrancando el día de hoy, el sexto mes de este 2026. Y este es el programa 2436. Gracias por estar en contacto con nosotros. Les mandamos un abrazo muy, muy grande. Hoy tenemos la presencia de una legendaria banda argentina que fue fundada por ahí en 1986. Es considerada pionera del reggae y del ska en español. Ellos son Los Pericos y vienen a presentar su nuevo álbum Inmortal. Estarán cantando con nosotros y van a estar platicando para todos ustedes. Gil Barrera con las novedades del mundo del espectáculo. Alfonso Arturo Vera Prendes, conocido como Jürgen el Goyito Vera. También estará Juan de Ávila hablando del tema de la salud financiera. Y chécate esta frase que es muy importante tener en cuenta. El que pasa el tiempo arrepintiéndose del pasado pierde el presente y arriesga la brújula del futuro. Eso lo dice Francisco de Quevedo, escritor español. Empezamos nosotros con muy buen ritmo en este lunes primero de junio.

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1: Los Pericos.
0: Originarios de Argentina, la banda se fundó en 1986 con influencias del reggae. Con su primera producción, alcanzan grandes ventas, iniciando la conquista de América y Europa.
1: Han compartido escenario y colaborado con figuras como Manu Chao, Fito Páez, Los Auténticos Decadentes y Magic, entre muchos otros.
0: Éxitos como Párate y Mira, Runaway, Mucha Experiencia, Waiting y Pupilas Lejanas los colocan como una de las bandas más icónicas.
1: Con 4 décadas de trayectoria y una combinación de ska y reggae, son uno de los grupos más populares de Latinoamérica. Hola, aquí en la cabina de Jesse Cervantes.

0: un año para acá.
1: Un año especial, por el Mundial primero. Bah. Pero no, pero sí, fuera el chiste, estamos con un disco flamante que tiene 2 meses de lanzado en todas las plataformas, se llama Inmortal, que tiene 10 rolas que fueron compuestas unas pre-pandemia, pandemia y post-pandemia. Y le dimos forma finalmente el año pasado, el 25. Lo grabamos en nuestro propio estudio, producido por nosotros, salvo un par de temas que produjo Ale Sergi de Miranda. Y lo grabamos y lo mezclamos en nuestro estudio con Diego Blanco, nuestro tecladista. Así que fue todo muy, muy fácil de hacer, digamos. Y bueno, y a raíz de la primera canción que hicimos, que lanzamos, que se llama Inmortal, que canta el querido
2: Tapatío Sabino,
1: que es un tipo muy, muy querido, que lo conocimos en Querétaro y lo invitamos a cantar y vino de onda y grabó el video también todo. Entonces se llama Inmortal y después luego Inmortal como canción se tornó en la palabra ideal para el nombre del disco. Y te hago un pequeño resumen, luego Willy te contará más detalles, pero decidimos hacer para la campaña y para todo, para el futuro también, una cápsula de tiempo, que es una caja de metal, un típico case de esos, de aluminio, que tiene la tapa del disco arriba. La tapa del disco es color plateado y evoca las 10 canciones, las 10 rolas. En el medio está el perico, nuestro mascota, se llama Robledo. Y adentro están 10 objetos, uno por cada canción, cada rola. Y además un QR para escuchar. Y como te iba a decir, bueno, ahora te voy a contar, Willy, ¿qué hacemos con esas cápsulas de
0: tiempo? Willy, ¿qué pasa con las cápsulas del tiempo?
2: Adentro de la cápsula hay una cosa de cada canción, más toda nuestra discografía. Pero es más para tomar conciencia de qué le dejamos a las generaciones que vienen, ¿no? O sea, música, tierra, semillas, medio ambiente.
1: Conciencia.
2: Conciencia, ¿no? Hay un tema en el disco que se llama La Tierra, que habla un poco de cómo la tierra pide ayuda, de que tomemos conciencia. Y es eso, es una cápsula de tiempo que se va a abrir en 50 años, no con nada importante adentro, sino para tomar conciencia de lo que le estamos dejando al mundo de acá a 50 años.
3: Los Pericos.
4: Regresamos.

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2: Es primero de junio y me da muchísimo gusto recibir en este programa a Juan de Ávila con las finanzas personales. Así que, querido Juan, te escuchamos.
3: ¿Qué tal, Jessy? ¿Cómo te va? Muchas gracias por esta nueva invitación. Estamos aquí como cada semana. Te agradezco mucho a ti y sobre todo al público que nos hace favor de escucharnos. Hoy vamos a hablar del instrumento de deuda favorito por la población de este mundo. Se llama tarjeta de crédito. Es un instrumento peligrosísimo, el generador de deuda número uno. ¿Por qué? Porque de alguna manera, irresponsablemente, tú vas a un centro comercial y alguien te dice, oiga, ¿no quiero una tarjeta para alguna emergencia? Entonces, ¿cómo eso te dicen? ¿Crees que para eso es? Y cuando tienes una emergencia, como no tienes tu fondo de emergencia, usas la tarjeta de crédito y ahí es donde empiezan los problemas. ¿Cómo evitar esto? Ya saben, lo hemos hablado en otros capítulos, ten tu fondo de emergencia, que es de 5 a 20 mil pesos en efectivo guardado en tu casa, en el cajón de tus calcetines, porque con eso puedes resolver cualquier emergencia inmediata y no recurrir a la deuda. ¿Sabes cuánto te cuesta? A ti que vas manejando, pon atención. Te aseguro que no sabes el CAT de tú o tus tarjetas. El CAT no es un gato. El CAT es el costo anual total. Es lo que la institución bancaria o la SOFIPO te está cobrando por usar o por darte crédito. Y puede llegar a ser hasta del 190%. ¿Qué es eso? Números más, números menos. Imagínate que tú compraste algo de 5 mil pesos y por algún motivo te atrasaste, no pudiste cumplir o lo que sea. Bueno, pues por algo de 5 mil pesos, si tú le sumas el 190%, vas a terminar pagando 14,500. ¿Cómo por qué? Aléjense de ahí. Las tarjetas de crédito a mí no me gustan. Y sé que hay muchas personas que son expertas en manejar las tarjetas y lo primero que me dicen es, no, Juan, yo soy totalero, yo le gano al sistema, utilizo los puntos, a mí me va re bien. Perfecto. Esa es la historia. Así comienzan todas las historias de mis en vivos. Acuérdate, Jessy, que yo hago lives en TikTok sobre la gente que tiene deudas y les ayudo a salir de sus deudas sin ningún costo. La asesoría es gratuita, solamente tienen que estar al pendiente de mis en vivos en TikTok. Y todo el mundo empieza con la misma historia. No, pues yo era totalero, pero un día pues me corrieron de la chamba. Yo era totalero, pero un día mi negocio dejó de producir lo que producía y ya no pude ser totalero. A ver, cuando yo estuve en la ruina, en mis peores épocas de jodido, fue por eso, porque tenía 4 o 5 tarjetas de crédito y era totalero. Pero de repente mi negocio se detuvo en seco, tuve un problema económico. ¿Y qué fue lo que pasó? Pues al banco no le importa. Me hablaban, Juan, ¿qué pasó con la mensualidad de este mes? ¿Por qué? Pues porque yo era el rey de los meses sin intereses. Y cuando se me detuvo mi ingreso, caí en una depresión y una crisis económica horrenda. Ya salí de ella y hoy, desde aquí, o sea, yo ya estuve en el infierno. Yo ya lo conozco, yo ya sé lo que sientes. Logré salir y por eso te puedo decir cómo salir. Y además no te cobro nada, no te voy a vender ningún curso para salir de deudas. Es gratis, solamente me tienes que seguir en Juan de Ávila MX. A ver, el costo anual total. Investiguen el costo anual total de sus tarjetas de crédito. ¿En dónde viene eso? En tu estado de cuenta. Tú lo revisas y ahí hay. Hay CATs del 30%, del 40%, del 50%. Generalmente, entre la anualidad sea más cara, tu CAT es más bajo. Entre tu anualidad sea más barata, tu CAT es más alto. Entonces, ten muchísimo cuidado. En mi opinión, deberías de liquidar y cancelar todas tus tarjetas de crédito. Pero si las quieres seguir usando, vives en un país libre, te felicito, pásala muy bien. Pero por lo menos entérate de cuál es el CAT de la tarjeta que traes. ¿Por qué? Pues porque estás jugando con lumbre y en cualquier momento te puedes quemar. Jessy, muchísimas gracias a ti y al público que nos hizo el favor de escucharnos. Nos vemos la próxima semana.
2: Muchas gracias, Juan. Seguimos aquí en la Estación Naranja.

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1: El hombre espectáculo de México, el que más sabe, al que más le creen. Aquí con nosotros, mi querido Gilillo, primero de mes. ¿Cómo te fue el fin de semana? ¿Qué nos cuentas? ¿A dónde juites? ¿Qué hicites? Mi querido Gilillo, ¿cómo están, mi Gil?
2: Mi Jesse, ¿cómo estás? Aquí andamos ya empezando esta semana, acabándose este mes, que fue más largo que la cuaresma, mi Jesse. Ahí te encargo, la verdad es que fue un mes largo, con muchísimas cosas, muchas actividades y la verdad muchos elementos que ponen al segundo semestre del año más candente que nunca. Y bueno, pues mientras esto se va corrigiendo o esto va avanzando, mi Jesse, me refiero al año, ya salieron a la venta los boletos de Stray Kids, esta banda que... Y la verdad es que, pues, como buena banda coreana, le está dando otra vez la vuelta al mundo. La afición mexicana está completamente desbordada. Boletos, pues, obviamente, de todo tipo de precios. Hay unos a zona que había de 1,500 hasta adelante, superando los 10,000 pesos. Y bueno, pues, la verdad es que la fanaticada, principalmente las morritas, mi Jesse, están felices. Algunas alcanzaron, otras no. Y bueno, estarán esperando que esta banda que le ha dado la vuelta al mundo y que, particularmente en México, viene con un fandom brutal. No le llega a BTS, pero tampoco está lejos de ser algo como lo que hace BTS. Y la verdad es que es una banda que está revolucionando también la música. Este ejercicio que se hace completo de ser un artista global, pero también atender las redes, pero también atender al fandom, también olvidarte de los medios convencionales eventualmente, pues es como parte de la estructura y de la estrategia que esta agrupación tiene. Yo creo que lo importante es que al final esto genera empleos y una expectativa muy, muy, muy grande. Los papás están batallando mucho, mi Jesse, amigos, porque si pudiera entrar el niño solo para disfrutarlo, principalmente los menores, pues a lo mejor el enfoque sería otro, pero cuando tú ves que las morritas quieren entrar y tienes que comprar boletos para el papá y para la morrita y son dos boletos, pues obviamente le empiezas a hacer cuentas. Sin embargo, este fenómeno que se llama Stray Kids estará en nuestro país prácticamente en el mes de septiembre y vale muchísimo la pena saber qué es lo que van a presentar, qué es lo que van a tener y evidentemente pues después comentarlo, mi Jesse. Es este ejercicio inmersivo de los espectáculos, abiertos, de los conciertos y bueno, pues alguna situación van a tener ahora digna de presunción, mi querido Jesse, con este recital que ya está previsto. Se habla de otras fechas, todavía no hay nada confirmado. El rumor está bastante fuerte y vamos a esperar a ver qué es lo que sucede con esta agrupación que también, junto con todas las coreanas, están revolucionando el mundo del entretenimiento, mi Jesse.
1: Gracias, Gilillo. Vamos a seguir con este programa.

0: despedimos. Muchas gracias. Yo me llamo Jesse Cervantes. Un excelente lunes. Adiós.
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1: Catriel y Paco Amoroso.

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0: Hola, hola, bienvenidos a un episodio más de Ya Oíste. Yo soy Génesis Aine Silva, su conductora el día de hoy. Y hoy vamos a hablar sobre un tema que poco se habla, pero que viven muchísimos hombres, que es la ginecomastia. Y para eso nos acompaña el día de hoy el doctor Manuel Alejandro Catalán Ruiz. Así que, doctor, pues le doy la bienvenida. Este es su espacio, con toda la confianza, para hablar sobre este tema tan, pues, poco común.
6: Muchas gracias, Génesis. Estoy muy contento y agradecido por la invitación. En efecto, es un tema bastante interesante, poco conocido, pero muy frecuente en los motivos de consulta en los niños adolescentes. Entonces, va a estar muy, muy, muy buena la plática y yo encantado de estar aquí contigo platicando.
0: Pues muchas gracias, y sí, definitivamente creo que es una, para empezar la palabra, le decía, ¿cómo se pronuncia? Ginecomastia.
6: Sí, exacto, es ginecomastia.
0: Ok.
6: Es un poquito complicado, pero vamos a empezar, ¿te parece?, por definir ginecomastia.
0: Me encantaría.
6: Mira, ginecomastia básicamente es el crecimiento de la glándula mamaria en los hombres, ¿sale? Es una proliferación de este tejido mamario, y que básicamente puede ser uni o bilateral, ¿ok?
0: Ok.
6: ¿Por qué en los hombres? Porque pues en las mujeres ya sabemos que es la glándula mamaria, básicamente el pecho, pero los hombres no debería de desarrollarse. Por eso claro, se denomina, o el término es ginecomastia en los hombres. Es un motivo frecuente de consulta en los adolescentes, y esto tiene que ver por la fisiología. Hay diferentes tipos de ginecomastia. Hay una ginecomastia fisiológica y una ginecomastia, pues, patológica, que no debería de ocurrir.
0: Okay.
6: Entonces, existen tres picos donde se puede presentar esto. Hay una ginecomastia neonatal, es decir, ocurre en los bebitos, y esto es estimulado por los estrógenos y progestágenos maternos en útero. Es decir, a través de la placenta pasan estas hormonas y estimulan unos receptores que se encuentran en la glándula mamaria, por lo que en los primeros meses de vida los bebitos podrían tener un crecimiento de su pecho que se denomina como botón mamario.
0: Okay.
6: Eso es algo transitorio, va a desaparecer una vez que hay una caída de este estímulo hormonal cuando nacen, y no se resuelve sin ningún problema.
0: Okay.
6: Hay un segundo pico, que es la ginecomastia puberal, y básicamente ocurre en la etapa entre los 10 y los 14 años en los niños, ¿ok? Esto es estimulado porque una vez que empieza la pubertad de los niños, hay un incremento de los estrógenos, que también se producen en los hombres, también producimos estrógenos, que pueden sensibilizar los receptores también de la glándula. A medida que vamos avanzando en edad los hombres y nuestros niveles de testosterona se incrementan en su pico más alto, que llegan a ser hasta 30 veces mayor, es cuando se resuelve esta parte de la ginecomastia puberal. Es decir, también es algo transitorio, pero toma más tiempo, alrededor de 1 a 3 años, más o menos.
0: Pero no es algo definitivo, o sea, tiene que quitar.
6: Exactamente.
0: ¿Cómo saber que realmente, pues, es ginecomastia o no es por, a lo mejor, incremento de peso, por obesidad, o en dado caso es realmente algo malo?
6: Sí, eso que mencionas, Génesis, es muy importante. La ginecomastia puberal se presenta entre el 60 y el 90% de los adolescentes. Y lo primero va a ser definir si es ginecomastia o es algo que se llama como pseudo-ginecomastia, que básicamente sería un incremento en el tejido adiposo, lipomastia.
0: Okay.
6: O adipomastia. Esto es por, bueno, a lo mejor las personas tienen un exceso de peso, el área del pecho tiende a concentrar mayor cantidad de tejido adiposo y da una apariencia como si fuera un crecimiento mamario.
0: Claro.
6: Entonces, por eso es muy importante la exploración. Los síntomas que presentan los niños por los que llegan a consulta, en caso de que sea una ginecomastia, el primer dato es un aumento de volumen. Se palpan una bolita, la bolita tiende a estar indurada, es una bolita indurada que ocurre por debajo de la areola y el pezón y les produce dolor. Es un dolor de tipo punzante, es intermitente, pero eso es lo que les llama la atención. En algunas ocasiones el mismo cambio de ropa, el roce de la ropa,
0: Les molesta,
6: exactamente. Entonces le dicen a sus mamás, las mamás no las llevan a la consulta, y entonces se preocupan porque dicen, ¿qué es lo que está pasando? Entonces puede ser una bolita solo en un lado del pecho, a veces es de los dos lados, y entonces es justamente donde se tiene que discernir. La adipomastia no se palpa indurada, la bolita realmente no está por debajo de la areola del pezón, sino que es una distribución más generalizada, digamos que es un crecimiento del pechito como más homogéneo,
0: okay.
6: El tejido se palpa laxo y no produce dolor, que serían dos o tres datos clínicos que diferenciarían a una ginecomastia de una adipomastia. Pero también algo que les llama la atención es que puede haber una asimetría, es decir, perdón, puede ser de un solo lado, y eso les llama la atención porque se me creció la bolita de un solo lado, y generalmente cuando es adipomastia es bilateral, generalmente es como simétrico,
0: okay.
6: Y eso es algo también muy característico que se puede referir a la madre para que lo lleve al médico. Entonces esto es muy importante porque para los niños les genera mucha inseguridad,
0: sí.
6: El hecho de que empiecen con un crecimiento del pecho siendo niños. Se vuelve objeto de bullying en las escuelas.
0: Exacto.
6: Y genera, incluso los limita en algunas partes de su vida. Tengo pacientes que han dejado de hacer actividad física, por ejemplo, van a natación y no les gusta ya practicarla porque hay que quitarse la playera y sienten que su pecho tiene un aspecto que para ellos no es agradable, no es algo que sea normal, y dejan de hacer actividad física, dejan de ir, y entonces esto es muy importante también por cuestiones pues psicosociales para los niños, poderlos informar para poderlos tratar y orientar adecuadamente.
0: No, y en esa edad es muy importante porque creo que es donde de ahí pues son jóvenes, son adolescentes, la pubertad, lo que hablábamos hace ratito, que un simple comentario que a lo mejor para nosotros es exacto, un simple comentario, para ellos no. Entonces eso marca, y decíamos, tal vez la ginecomastia no puede ser tan grave en a nivel físico, pero sí en la parte como psicológica. Y que le, o sea, siente inseguridad de su cuerpo, que le dé pena hacer ejercicio. Por ejemplo, usted, doctor, ¿qué le puede decir a un niño como de... yo te recomiendo que cada cierto tiempo hagas esto? ¿Cómo es la zona de autoexploración?
6: En el caso de la ginecomastia en los niños, casi siempre les digo que tienen que detectar si tienen alguna bolita siempre en la parte de alguno de sus pechos, porque empiezan con dolor, incluso ni siquiera pueden tener a lo mejor de forma inicial como tal un aumento de volumen. Entonces empiezan con una hipersensibilidad al cambio de ropa o dolor punzante, y es ahí donde yo les sugiero pueden palpar justamente su pecho. La ginecomastia ocurre por debajo de la areola y el pezón, entonces si se palpan alguna molita sería un punto como de alarma a detectar para que le comenten a sus padres. Pero sí, en general esta es la forma en la que se les comunica. Casi siempre todos los niños que presentan una ginecomastia entre los 10 a 14 años vuelven a tener otro pico entre los 15 y 16, hasta un 33%, aunque se quite en ese momento, vuelven a estar estimulados. Entonces también les comunico para que no se espanten o no se frustren, y justamente lo que te comentaba, Génesis, tienen una caída después de que está su pico hormonal muy alto y estimula este crecimiento, se resuelve de forma transitoria.
0: Okay.
6: Entonces es comunicarle a los niños para que estén tranquilos.
0: Se nos acabó el tiempo, doctor, pero muchísimas gracias por habernos acompañado, por habernos quitado todas estas dudas, que no solamente fue a mí, fue a toda la gente que nos está escuchando del otro lado de la radio, de alguna plataforma, y nos vamos, así yo estoy, voy a investigar más.
6: Muy bien, muchísimas gracias de ti, Génesis, por la invitación, y yo encantado de platicar de estos temas para poder llegar a más gente y poderlos informar de la manera más segura.
0: Así es. Esperamos verlo en otro episodio, doctor.
6: Con mucho gusto.
0: Y gracias a todos los que se quedaron hasta este punto. Gracias por escucharnos, que se hayan resuelto algunas dudas, y que si tienen otras dudas, nos comenten, nos dejen sus comentarios. Nosotros siempre los estamos leyendo, los escuchamos para los próximos episodios. Nos vemos en el siguiente episodio. Yo soy Génesis Zaine Silva y nos acompañó el doctor. Muchas gracias.
6: Muchas gracias.
0: Nos vemos hasta pronto. Adiós.

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2: Realizar el procedimiento estético, identificada como Diana Alejandra Palafox, continúa prófuga.
1: Sinaloa.
2: Luego de más de 24 horas de búsqueda, este lunes fue localizado sin vida Julián Alejandro N., triatleta de 31 años originario de Culiacán, desaparecido durante una competencia realizada en Mazatlán. El cuerpo fue hallado en una playa frente a la colonia ferrocarrilera tras ser arrastrado por la marejada. La Fiscalía Estatal inició las diligencias correspondientes.
1: Estado de México.
2: Autoridades estatales aseguraron un centro de rehabilitación en la colonia de San Agustín en Chimalhuacán tras el presunto asesinato de uno de los internos. De acuerdo con las indagatorias, el pasado 27 de mayo, policías municipales atendieron un reporte de una persona sin vida en el inmueble. En un primer momento, el encargado del sitio, identificado como Luis Enrique N., informó a los oficiales que la víctima había fallecido tras sufrir una caída accidental mientras se bañaba. Sin embargo, se determinó que sufrió al menos dos golpizas. Por los hechos, dos personas fueron detenidas. En tanto, se logró rescatar a 23 personas que se encontraban internas.
1: Tabasco.
2: En un hecho sin precedente, un juez familiar ordenó a un hombre otorgar pensión alimenticia para Lucas, un perro husky, tras el divorcio de sus propietarios. Dicha decisión se basa en el reconocimiento de las mascotas como seres sintientes e integrantes de una familia multiespecie, por lo que el propietario deberá aportar recursos económicos de manera periódica para cubrir gastos de alimentación, atención médica y bienestar animal.
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3: Estamos hablando del 82. Vale la pena leerlo, repito, por cómo era desde entonces, para que vean similitudes. El problema del narcotráfico va a continuar generando presiones crecientes en las relaciones entre México y Estados Unidos. Para que entendamos que todo esto es histórico, que no es un asunto de un día, que siempre han querido utilizar este tema. Les confieso que yo no creo que sea el presidente Trump quien ha encabezado esta ofensiva en distintos temas. No lo creo. Son sectores, pues, de la ultraderecha de Estados Unidos que quieren que no haya buena relación.
4: Vengo a defender la soberanía de los mexicanos. La soberanía de los mexicanos frente a sus verdaderos enemigos. 1. El crimen organizado. 2. El populismo autoritario. 3. La mentalidad de dependencia.
5: Así como dicen en la jerga popular, quien da la espalda da las nalgas. Y ustedes ya les dieron las nalgas a los países extranjeros. Son traidores a la patria, hijos de nadie, porque no tienen identidad, traicioneros.
6: Yo fui a escuelas públicas y tuve amigos en las escuelas públicas que me enseñaron un lenguaje popular. ¿Y sabe qué? Me encanta usar ese lenguaje popular. Y usted ya no debería venir a esta tribuna porque cada que viene dice exactamente lo mismo.
7: Este gobierno en turno que nos recibe con esta policía y con esta muralla que no nos deja llegar al Zócalo, le queremos decir que la presidenta de la República reconsidere su papel. No nos puede recibir así.
8: Esa no fue una agresión, fue directa. Pues el policía apuntó directamente hacia mi persona.
9: Ahí le salió el petardo.
8: Me aventó el petardo directamente hacia mi persona.
10: Reiteró su compromiso de desaparecer la UCICA, porque es una demanda del magisterio. Los invito, las invito, a que nos sentemos de inmediato a hacer esta iniciativa de manera conjunta.
11: Como presidenta de la Cámara de Diputados, no recibí invitación. Lo que deja

0: afecta bastante, sobre todo en el tiempo. El RTP no se está dando abasto, hay mucha gente.
1: Tenemos que atacar ese crimen organizado y tenemos que ampliar drásticamente las penas que están asociados a la delincuencia criminal que ha ido avanzando más que nuestra legislación.
2: Hemos procedido a hacer las verificaciones necesarias. No hemos encontrado en este momento del desarrollo de esa labor evidencia sobre hechos que sean, pues, digamos, de una dimensión.
3: Seis de la mañana con 20 minutos. Bienvenidas y bienvenidos. Me escucha a través de un podcast. Rompemos la barrera del tiempo y el espacio. Cualquier momento, cualquier lugar, en cualquier lado. Estamos en mbsnoticias.com. Gracias, gracias por dejarnos estar. Y estamos también en la radio. Estamos en Exa, la mejor, en Globo. Estamos en todos lados, hasta en la sopa. Gracias, gracias por dejarnos acompañarle. Oiga, hoy tenemos un gran programa por delante. Y bueno, pues vamos a comenzar primero con la información de los narcopolíticos. Gerardo Mérida, él fue secretario de Seguridad en Sinaloa, compareció el día de ayer en Nueva York, atado de pies y manos, o mejor dicho, encadenado de pies y manos. Compareció frente a la juez y dijo la juez del caso, ella es Catherine Polk, que hay no una, no dos, sino abundante, muchísima evidencia en contra del señor Mérida. Es distinto el sistema judicial mexicano al sistema judicial estadounidense. Y francamente, de momento, dados los resultados, dados los siglos que se llevan impartiendo, pues es mejor el estadounidense. Aunque me diga usted traidor a la patria, o sea, hoy por hoy, en cuanto a resultados, en cuanto a sentenciados, en cuanto a Estado de Derecho, pues pareciera que el common law estadounidense pesa más sobre este sistema complejo, muy politizado que tenemos en nuestro país, que quizá en la teoría pueda ser mejor, tal vez, pero en la teoría hasta el comunismo funciona. En fin, ayer estuvo el señor Gerardo Mérida compareciendo en Nueva York. Edgardo Moreno, buen día.
4: Buenos días. Efectivamente, con cadenas y con abundante evidencia en su contra fue presentado en la Corte Federal de Nueva York el general en retiro Gerardo Mérida Sánchez, exsecretario de Seguridad Pública de Sinaloa, acusado de ser parte de la investigación denominada la trama Rocha Moya. La jueza federal Catherine Polk aseguró este lunes que la evidencia reunida por la Fiscalía de Estados Unidos contra el general en retiro es abundante. Aseguró que el volumen de pruebas es tan amplio que otorgó un plazo de 60 días para que la Fiscalía procese y entregue todo el material a la defensa. Por cierto, la Corte confirmó que Mérida no contrató defensa privada y fue asignada a una exfiscal adjunta para que sea su abogado de oficio. Los detalles más adelante.
3: Por cierto, enterada de que el senador morenista Enrique Insunza no figuraba en el tablero electrónico, el narco senador también Insunza, la senadora priista Carolina Villano exigió al Parlamento sinaloense que deje de cobrar su dieta. Porque eso sí, está cobrando. Aunque la verdad dudo que eso le interese. O sea, ¿cuánto cobra en el Senado? No pasa de 70, 80 mil pesos al mes. Para usted y para mí es mucho dinero. Para este senador, bueno, ni los chocolates, ni los chicles. Este senador está acusado de narcotote. Seguramente tiene por ahí sus millones guardaditos, varios millones, que le permiten estar tranquilamente leyendo bajo una ceiba, aprendiendo, dice él, de moderación. Ojalá hubiera aprendido eso cuando mandaba sus fotografías a sus compañeras. Pero bueno, esto dijo Carolina Villano.
5: Es que nos explique, él pidió licencia. Todas las licencias se tiene que decir por motivos personales, por salud, por alguna razón específica. Él no ha dado ninguna razón y lo que tampoco entiendo es por qué de inmediato se reintegra. O sea, nunca nos explicó por qué no viene, por qué no se quita el fuero. ¿Desconfía de Morena? ¿Desconfía de que a él lo pueden sacrificar? ¿De qué está pasando? ¿No tiene confianza en sus compañeros de gobierno y de partido? Es vergonzoso, él debería estar aquí. Pareciera que él sigue cobrando, pues que renuncie a su sueldo entonces, porque no está trabajando.
3: La presidenta Sheinbaum afirmó que la gobernadora Maru Campos no enfrenta ninguna imputación relacionada con la investigación que realiza la Fiscalía General de la República sobre la presencia de agentes estadounidenses no acreditados en territorio nacional. Así lo dijo.
6: El gobierno de la República

0: No está haciendo ninguna investigación. La fiscalía es autónoma y está haciendo una investigación. Y es muy importante además que se sepa, porque fue público, no es que yo esté dando una información nueva, sino que lo hizo público la fiscalía, que en el caso de la gobernadora de Chihuahua fue llamada para dar su versión. No está imputada de nada. Lo dijo la propia fiscalía. La llamaron a dar información de lo que ocurrió en Chihuahua. La fiscalía tiene que definir, y es la fiscalía quien tiene que dar la información. Pues yo dije, este no es un asunto político. Es un asunto de una investigación que está llevando la Fiscalía General de la República.
1: Jefir Magallanes, ayer se sube todavía un poquito más el tono contra Estados Unidos debido al símbolo del día. Ayer fue Día de la Marina. Y la presidenta de la República dijo, estos son tiempos de definiciones y de defender la soberanía. Adelante, Katsiri.
2: ¿Qué tal, Luis? Buen día. La presidenta Claudia Sheinbaum advirtió que México vive tiempos de definiciones para defender la soberanía nacional, todo esto frente a intereses externos. Y destacó también que el país cuenta con instituciones patrióticas para enfrentar las campañas promovidas desde el exterior. Al encabezar el Día de la Marina, la mandataria reconoció a la Secretaría de Marina y también a la Defensa Nacional como pilares de la soberanía. Los detalles más adelante.
1: Por otro lado, el día de ayer también, en un mensaje bastante simbólico, habló el embajador de los Estados Unidos, él es Ronald Johnson. ¿Qué es lo que dijo Alberto Zamora? Buen día.
3: Luis, muy buenos días. El embajador de Estados Unidos en México, Ronald Johnson, afirmó que la lucha contra los cárteles debe unirnos y no dividirnos. En redes sociales, el diplomático estadounidense insistió en que las personas que habitan ambos lados de la frontera desean vivir con seguridad y en paz, y que ambos pueblos merecen vivir libres de intimidación, corrupción y del miedo que generan los cárteles. Los detalles más adelante.
1: Es Alberto Zamora con la información. Fíjese nada más, la lucha contra los cárteles debe unirnos y no dividirnos, dice Ronald Johnson. Las personas en ambos lados de nuestra frontera desean vivir con seguridad y en paz. Merecen vivir libres de intimidación, la corrupción y el miedo que generan los cárteles. Ahorita platicamos del mensaje de Johnson, no es menor y es una primera respuesta al discurso, a la arenga, al llamado a la plaza que hizo la presidenta de la República, en donde señala políticamente que la derecha extrema norteamericana y la derecha extrema mexicana están en una campaña contra la Cuarta Transformación para que se conviertan en el gran elector rumbo al 2027 y el 2030. El tema es que va más allá de una campaña, a menos que la presidenta esté viendo en la acusación del Department of Justice, del Departamento de Justicia estadounidense, una campaña política. Y si es así, ¡ouch! Creo que la cosa va más grave. A menos que la presidenta esté considerando que las tres estrategias que han lanzado en Estados Unidos de seguridad, como la estrategia antinarco, estrategia antiterrorista, estrategia de seguridad, las tres documentos que uno puede leer de manera pública en la Casa Blanca, son estrategias inventadas, ¿no? O sea, son estrategias de la ultraderecha. Entonces, bueno, pues la ultraderecha estaría incrustada, de acuerdo a esta narrativa, tanto en el Departamento de Justicia como en la misma Casa Blanca, aunque al mismo tiempo dice la presidenta que Trump no es parte de esta campaña. Entonces, bueno, vamos a ir viendo, porque estoy seguro que vendrán muchas respuestas y no necesariamente de corte diplomático como la que hizo Ronald Johnson el día de ayer. Ayer la presidenta justamente exculpó a Trump sobre este discurso, ¿no? De que hablaba que la derecha está metidísima, pero que Trump seguramente no. Escuche.
0: Mucho diálogo con el gobierno de Estados Unidos. De hecho, les confieso que yo no creo que sea el presidente Trump quien ha encabezado esta ofensiva en distintos temas. No lo creo. Nosotros lo que queremos es una buena relación con el gobierno de Estados Unidos, con sectores, pues, de la ultraderecha de Estados Unidos, que quieren que no haya buena relación.
4: Estamos hablando del 82. Vale la pena leerlo, repito, por cómo era desde entonces, para que vean similitudes. El problema del narcotráfico va a continuar generando presiones crecientes en las relaciones entre México y Estados Unidos, porque el narcotráfico es un problema muy serio para los norteamericanos. Para que entendamos que todo esto es histórico, que no es un asunto de un día, que siempre han querido utilizar este tema. Y para eso están las instituciones de justicia en México. Aquí no se cubre a nadie.
1: Bueno, en otros temas declaran constitucionales la reforma de nulidad por intervención extranjera, que es un escudo para la 4T para anular elecciones que no le convengan. ¿Y por qué digo para la 4T? Porque es la 4T la que tiene el tribunal, la que tiene el INE, la que tiene los jueces, la que tiene todo. Y bueno, también este asunto de los magistrados únicos, ¿no? Del magistrado a modo, de que pueden reelegirse los magistrados electorales y algunas cosas ahí que no quedaron muy bien. La de nulidad aplicaría hasta 2030 y eso hasta que tengan la ley secundaria. Pero es peligroso, ¿cómo no? Óscar Palacios, buen día.
5: Gracias, Luis. Buenos días. Legisladores de Morena y oposición se enfrascaron en un ríspido debate, con lenguaje florido incluido, en el que se acusaron de narcos, entreguistas y traidores a la patria. El preludio lo marcó la declaratoria de constitucionalidad de la reforma al Poder Judicial y la reforma sobre nulidad de elecciones por intervención extranjera, donde senadores del PAN y PRI dieron la espalda a la tribuna a manera de protesta. Y es que esta acción provocó el reclamo de la diputada por Morena, Andrea Navarro, quien al abrir el debate con motivo de la agenda política, acusó a los legisladores de oposición de entreguistas y traidores a la patria. Luis, los detalles más adelante.
1: Gracias, Óscar, por la información. Oiga, y le cuento, el INE formalizó el lunes la Comisión Temporal de Presupuesto. El INE habría formalizado esta comisión en un clima de tensión por denuncias de recortes financieros y despidos laborales injustificados. La consejera Rita B. López Vences señaló que, según reportes, aproximadamente 100 empleados han salido del INE, incluyendo casos donde pues, los corrieron, no es que se hayan salido por su cuenta.
6: Aprovecho igual para expresar pues mi solidaridad, en principio, con las personas que en los últimos días han perdido su empleo en este instituto. Es preocupante que decisiones de este impacto pues no se sustenten en una base objetiva ni en una metodología clara o en un sistema sólido de evaluación que justifique justamente la separación del número considerable de personas que están pues renunciando o se les está pidiendo la renuncia.
1: 6:32, la CENTE ayer chocó con un cerco policial en una nueva jornada de protestas en la Ciudad de México. Alberto Zamora, muy buenos días.
3: Luis, muy buenos días. Al fracasar en el intento de instalar un plantón en el Zócalo, la CENTE determinó colocar su campamento en calles aledañas, a unos metros del acceso a la Plaza de la Constitución, como por ejemplo la Avenida 20 de Noviembre. Este 1 de junio arrancó el paro indefinido de labores de la CENTE, cuyos integrantes realizaron una marcha que partió del Ángel de la Independencia rumbo al primer cuadro de la ciudad. Esta protesta estuvo encabezada por una veintena de integrantes de la sección 14, quienes portaban tubos y mazos, los cuales utilizaron en varias ocasiones. Los detalles más adelante.
1: 6:32 en el México roto de todos los días. Han vinculado a proceso a 8 integrantes de la red El Caballito por evasión fiscal y facturación falsa. Podrían estar vinculados a los petrofactureros, es decir, a los que facturaban por huachicol fiscal. Esta es otra investigación que, por cierto, también está abierta en los Estados Unidos de Norteamérica y que podría dar con políticos encumbrados importantes el día de hoy, no necesariamente de Morena. Ya platicaremos sobre este tema. Ayer, la violencia otra vez llegó a Morelos. Un empresario dedicado a la venta de materiales para la construcción habría sido asesinado en Yautepec. El líder de comerciantes de Temixco, José Pepe Trujillo, fue atacado a balazos en Cuernavaca. Oiga, ¿y qué cree? Que ya no le gustó el morado a la señora jefa de gobierno, Clara Brugada. Entonces ya está despintando. Ya después de que todo mundo se enojó, la jolotiza, después de que algunos expertos en vialidad dijeron, oye, ¿alguien se puede matar con esto? O sea, y no es nada más tu bache que ya no se ve, ¿no? Porque pintaste el bache. O sea, por ejemplo, la señalética, que son las barreras de contención del periférico, pues sí podía, o sea, no podía estar de morado, tiene que estar de amarillo. Bueno, pues ya están repintando. qué bien le va a esa empresa todóloga a la cual contrata Clara Brugada frecuentemente, ¿no? Qué bien le va. Qué bonito. Y el año que entra hay elecciones. Y mire que los chilangos andan bien enojados con la ajolotización y ahora con la desajolotización. Pues ¿cuánto nos habrá salido esto? Harta pintura, eso sí han de estar bien contentos los vendedores de pintura. Hijo, 6:34, vámonos a una pausa. Regresamos con más, esto es MBS Noticias.
7: Titulares del mundo. New York Times, Estados Unidos.
8: Se dice que el presidente está abandonando los planes para el fondo.
7: Washington Post, Estados Unidos.
8: El fondo de pagos de Trump parece estar al borde del abismo.
7: El País, España.
8: Sánchez cuestiona ante su cúpula el trato de la justicia al PSOE.
7: Le Monde, Francia.
8: Israel intensifica la guerra en el sur del Líbano.
7: The Guardian, Reino Unido.
8: Los archivos de Mandelson revelan sesiones informativas de seguridad previas a la verificación de antecedentes.
7: Der Spiegel, Alemania.
8: ¿Cómo podemos proteger la democracia de sus enemigos antes de que sea demasiado tarde?
7: Corriere della Sera, Italia.
8: Trump pide a Netanyahu un alto al fuego en el Líbano.
7: Funcho de São Paulo, Brasil.
8: Las pérdidas del servicio postal brasileño casi se duplicaron, alcanzando los 3.200 millones de reales en el primer trimestre.
7: El Clarín, Argentina.
8: Horror por el crimen de Agostina. Hubo abuso y ahorcamiento.
7: Al Jazeera, Medio Oriente.
8: Ataques israelíes mortales contra el Líbano después de que Trump dijera que los disparos cesarían.
7: En un momento regresamos.

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18: Hello everybody. ¿Qué onda, amigos de XFM 104.1? Muy buenas tardes. Excelente arranque de semana para ti. Soy Monserrada Alonso. Estamos ya, mira, a través de la frecuencia naranja. A partir de ahora y hasta las 7, con buena música, promociones exactas, tendencias, chismecitos, efemérides. Ya volvemos, que estamos en todas partes. Y bienvenidos.
19: 4 de la tarde.
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21: Los que se encuentran: Temoac, Jonacatepec, Amacuzac, Tlalquiltenango, Jutepec, Xochotla, Zacatepec, Ocuituco y Huitzilac. Al respecto, algunos se dijeron dispuestos a que los investiguen, mientras otros prefirieron no opinar.
20: Milenio.
21: Sheinbaum exime a Trump de la ofensiva. Es la ultraderecha. Politizar el combate a los cárteles es una oportunidad para fortalecer la cooperación y proteger a las personas a las que servimos. Esa lucha debe unirnos, considera el embajador Johnson.
20: Reforma.
21: Era petrofacturero, cliente de papá de Samuel en Nuevo León. Factura despacho millones a huachicolero detenido por FGR. Empresa del padre y medio hermano del gobernador es del sector energético.
20: Excelsior.
21: Estados Unidos. Cooperación con México da resultados. Aún queda trabajo por delante. El gobierno estadounidense destacó niveles mínimos en la migración ilegal, una caída de 35% en muertes por sobredosis de fentanilo y colaboración contra cárteles.
20: Animal político.
21: Lucha contra cárteles debe unirnos, no dividirnos. Embajador de Estados Unidos.
20: La jornada.
21: Sheinbaum deslinda a Trump de ofensiva injerencista. Apunta a grupos de ultraderecha. Esos sectores no quieren que haya buena relación con Estados Unidos por razones ideológicas, dice.
20: El Financiero.
21: Ajusta México estrategia tras el fin del libre comercio. El acceso a Estados Unidos depende ahora de dónde se fabrican los bienes, del empleo y la seguridad económica.
20: El Economista.
21: Gasto en pensiones contributivas llegó a 599,750 millones de pesos de enero a abril. Los recursos para la cobertura de los diferentes sistemas pensionarios absorbieron 18% del gasto del gobierno federal.
20: Reporte Índigo.
21: Fallad. Días de violencia política. La Procuraduría General de Justicia del Estado de Hidalgo señala que durante el mandato de Omar Fayad Meneses como gobernador de esa entidad fueron asesinados 9 servidores públicos en el territorio hidalguense, entre los cuales figuran 2 presidentes municipales.
20: El Sol de México.
21: Asegura Estados Unidos que hay abundante evidencia. Audiencia de exsecretario de Seguridad Pública de Sinaloa. Jueza dice que los acusados vienen en olas en el caso de políticos ligados al narco.
20: La Prensa.
21: Hay heridos. En su intento por ingresar al Zócalo, maestros de la CENTE vandalizan la Torre del Bienestar de Reforma, golpean con tubos y mazos las vallas y provocan el cierre de negocios.
20: La Crónica.
21: 500 marcas de la FIFA y el Mundial, la piratería de moda. Relojes, jerseys, gorras, playeras, balones, ropa deportiva, interior y hasta prendas para perro ruedan igual que la fiebre mundialista en mercados de la Ciudad de México.

6 de la mañana con 42 minutos. Justamente hoy es martes y este martes toca parábola, toca cuento y está interesante, está bonito. Esta es una parábola sufí basada en Farid Uddin Attar. Y a ver, ahí le va, es algo muy bonito. Quiero que usted se imagine por un momento que las cosas tienen alma, tienen ánima, que todo está de alguna u otra manera vivo. Y entonces pensemos que el río de alguna u otra manera siente, piensa. Y ahí le va la parábola. Era un río joven, era un río muy joven, muy fuerte. Iba descendiendo por las montañas, cruzaba los bosques, regaba los campos, daba de beber animales, hombres. Era un río que se sentía todo, ¿no? Muy contento el río. Y bueno, siempre podía cruzar los bordes, siempre podía llegar y no le impedían piedras. Siempre podía atravesar los obstáculos. Hasta que un día, el río llegó a los bordes de un gran desierto. Y ahí intentó seguir adelante, pero cada que avanzaba, se evaporaba, no podía más. La arena se tragaba parte de su agua. El río, ese río joven, imponente, se detuvo desesperado, porque nunca se había enfrentado a algo así. Entonces de pronto llegó el viento y le habló muy suave y le dijo al río: para cruzar el desierto, tienes que dejar de ser río. El río dijo: ¿qué? ¿Cómo voy a dejar de ser río? ¿Qué te pasa? ¿Cómo que voy a dejar de ser río? Es mi esencia. Sin agua corriendo entre las dos orillas, yo dejo de existir, yo tengo que ser río. Y el viento le dijo al río: si insistes en seguir siendo río, el desierto te va a consumir. Nunca vas a llegar al otro lado. Pero si te dejas evaporar y te conviertes en vapor y te subes conmigo hasta el cielo, yo te voy a llevar por encima del desierto, vamos a llegar al valle que está al otro lado y entonces volverás a ser río. Ay, el río no quería, pero pues al final tuvo que ceder, ya no le quedaba de otra. Y sí, cansado de agonizar, se rindió al viento, subió al cielo como vapor, cruzó el desierto y al otro lado las montañas lo devolvieron a la forma de lluvia y descubrió que volvía a correr entre las orillas. Era él, era el río. Pero dice esta parábola sufí, al mismo tiempo ya era otro. Qué bonito, ¿no? Es una parábola sufí, le repito, basada en Farid Uddin Attar. A veces es momento de transformarse. A lo mejor no tenemos que ser río, a lo mejor es momento de ser lluvia. A lo mejor hay que hacernos con el viento. Pásela bonito. Recuerde que todo en este mundo se transforma. Nada es permanente. Todo cambia, todo pasa y esto también pasará. Quiérase mucho, dese un gran abrazo. La 6:45, esto es MBS Noticias. Soy Luis Cárdenas.

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1: El IMSS inauguró la rehabilitación y ampliación de la sala de hemodiálisis del Hospital General de Zona número 48, San Pedro Jalpa, en la Alcaldía Azcapotzalco, en la Ciudad de México, área que pasa de 10 a 20 sillones para fortalecer la atención especializada para personas con enfermedad renal. Con una inversión de 12 millones de pesos, se realizó la remodelación del espacio, que podrá brindar tratamiento a casi 600 pacientes por semana, mediante 5 turnos de operación continua las 24 horas del día. Pamela López Ruiz, directora general del programa La Escuela es Nuestra, informó que durante el ejercicio fiscal 2026 se proyecta una inversión de 26 mil millones de pesos para fortalecer la infraestructura y las condiciones de operación de 67.923 escuelas públicas de educación básica y 5.888 escuelas de educación media superior en todo el país en beneficio de 8.9 millones de estudiantes. Además, informó que con el apoyo de la Secretaría de Educación Pública, se han entregado más de 71.000 tarjetas del Banco del Bienestar a planteles de ambos niveles educativos, representando un avance del 97% en la distribución de los medios de pago. La Secretaría de Infraestructura, Comunicaciones y Transportes se suma a la transformación digital que impulsa el Gobierno de México para que todos los trámites se realicen mediante una cuenta llave MX. La subdirectora de Trámites de Dirección General de Autotransporte Federal, Nancy Lozada Sánchez, informó que a partir de junio todas las gestiones de control vehicular y licencias de conducir que expide la dependencia se realizarán mediante dicha plataforma. Para ello se podrá acceder al micrositio de la DGAF o a través del portal www.gob.mx, en el cual se puede localizar por el nombre el trámite a realizar. Para MBS Noticias, Paola Hinojosa Mira.
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3: 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Oigan, gracias por acompañarnos, nosotros contentos. 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Bienvenidos.
0: 12 del mediodía.
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12: Hasta el momento, los árbitros que han dirigido más partidos en los mundiales son el francés Joey Quinou, el uruguayo Jorge Larrionda y el mexicano Armando Archundia, con 8 encuentros cada uno.
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1: En la dirección de administración de la SEP no supieron administrarse y andan padeciendo la falta de computadoras. Según las quejas de trabajadores de la dependencia, se quedaron con menos de la mitad de las computadoras que se requieren y tienen que turnarse para utilizar las pocas que hay. Según les han dicho, el problema todavía tardará semanas o meses, sobre todo por la falta de presupuesto para las cosas importantes, como en el resto del gobierno. ¿Sabrá el secretario Mario Delgado lo que está ocurriendo? Es pregunta a la que le falta el mouse.
0: Bajo reserva del Universal.
2: Por fin en Palacio Nacional ya encontraron quién tome la estafeta de las conferencias dedicadas a exhibir lo que el gobierno considera campañas de desinformación. A partir de mañana, la consejera jurídica de la presidencia, Luisa María Alcalde, encabezará la nueva conferencia semanal denominada Derecho de Réplica, desde donde señalará a publicaciones y versiones difundidas en medios de comunicación y redes sociales que ellos consideren falsas. La decisión recuerda inevitablemente a los tiempos del expresidente Andrés Manuel López Obrador, cuando Elizabeth García Vilchis, la señorita que AMLO dijo que no sabía leer, pero no era mentirosa, se convirtió en un personaje habitual de las mañaneras con la sección ¿Quiénes quieren las mentiras? La llegada de doña Luisa María ocurre en momentos en que Miguel Ángel Elorza Vázquez, coordinador de Infodemia y responsable de la sección Detector de Mentiras, lleva cerca de un mes sin aparecer para presentar su segmento.
0: El financiero.
1: Luego de que la jefa de gobierno Clara Brugada defendió a capa y espada pintar de morado puentes y vialidades de la Ciudad de México por reivindicar la lucha de las mujeres, ayer por la mañana se vio a personal repintar la infraestructura de color amarillo, el cual, según especialistas, es el indicado para garantizar la seguridad vial. La decisión de repintar desató un intenso debate sobre el dispendio de recursos que causó el capricho de la mandataria capitalina.
0: Trascendió de Milenio.
2: Que la dieta del senador Enrique Insunza, quien ya acumula 6 faltas a las sesiones de la comisión permanente, se ha convertido en otro pendiente a resolver en el Senado y de plano la presidenta de la mesa directiva, Laura Itzel Castillo, prefirió lavarse las manos con el argumento de que es un tema meramente administrativo en esa área, encabezada por un cercano a Adán Augusto López, la que debe responder sobre el pago a un legislador que no trabaja porque anda a salto de mata por la solicitud de captura y extradición de Estados Unidos.
0: Razones de la razón.
1: Desde otro punto de los conflictos que rodean al sector educativo del país, nos reportan que el Instituto Politécnico Nacional inició un proceso interno de reacomodo, visto por algunos como una operación cicatriz destinada a calmar las aguas de la comunidad estudiantil en paro, y que ayer se concretó una serie de nombramientos que renovarán la estructura crítica del poli. Entre estos destacan el relevo de las direcciones de recursos financieros y programación y presupuesto, donde pesaba buena parte de la gestión de dinero y la transparencia en su gasto, que forman parte de las demandas más apremiantes del alumnado. Estas áreas estarán ahora a cargo de Claudia Juárez García e Irene Sánchez Vargas, nombres que nos dicen seguro quedarán bien colocados en la memoria de la matrícula, que también espera ser incluida en la renovación de la Dirección General del IPN, todavía a cargo de Arturo Reyes Sandoval, quien, se nos recuerda, su periodo está por concluir. Pendientes.
0: Pepe Grillo, de Crónica.
2: El peor escenario ya está a la puerta. Las protestas del magisterio disidente se han radicalizado justo a unos días de la apertura del Mundial. Y lo peor del caso es que la base de profesores en plantón parece estar cohesionada. No se oye una voz disidente que meta mesura al interior de las secciones que han tomado la Ciudad de México. Paralelamente, las escuelas de la Ciudad de México comenzaron a sufrir el paro de clases escalonado, dicen los profes, lo que se traduce en que todas las escuelas capitalinas de preprimaria, primaria y secundaria sufrirán paro en diferentes días. La próxima semana se ve como la peor a vivir, con unos profes arremetiendo impunemente contra instalaciones y vehículos públicos, con exigencias que romperían el presupuesto, específicamente las que tienen que ver con el ISSSTE y con el balón a punto de rodar.
0: Rayuela de la Jornada.
1: Todo puede tener arreglo, menos lo que de un lado se siente como una falta de respeto y del otro como ninguneo.
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3: La injerencia extranjera. ¿Cómo dice el himno nacional? Un soldado en cada hijo te dio. Esperemos que no se llegue a utilizar esa parte tan radical que ya algunos en las redes andan pugnando. A ver, la presidenta de la República habló el domingo y habló muy fuerte. Habló sobre la injerencia extranjera. El hecho de que los Estados Unidos de Norteamérica, gran país, enorme en comparación a México, llegue a nuestro territorio y de una manera secreta, civilina, termine por modificar la elección y entonces el gobierno de la transformación que emana del pueblo bueno y sabio caiga frente a la injerencia extranjera. Esa es la narrativa, más o menos. Eso es lo que está poniendo en la mesa en estos momentos la Cuarta Transformación, ya en la voz directamente de la presidenta Sheinbaum. Habla la presidenta del gran elector, pero profundiza y dice la presidenta que ese gran elector viene del movimiento de ultraderecha y que hay una campaña en contra de la 4T. Y déjeme decirle algo, no miente Sheinbaum al respecto. Sí, hay una campaña de la ultraderecha contra la 4T. Como hay una campaña de la ultraizquierda en contra de Trump y en contra de todo lo que representa la ultraderecha. Y esto, perdón, pero no es descubrir el hilo negro, ha existido desde siempre. Desde siempre, desde siempre. La presidenta salió a Barcelona y fue a un evento, pues justamente de eso, de países afines a la izquierda. Ejemplo, en Colombia ha perdido el candidato de Petro en primera vuelta. Y perdió fuerte, por cierto. Al rato platicaremos del tema. En Colombia hay una narrativa que hoy los países afines a la izquierda, caso de México, están propagando. ¿Y cuál es la narrativa? La narrativa es que el candidato de la derecha que ganó, pues realmente no ganó porque no queda muy claro cómo se hizo este conteo rápido. Y lo mismo que dice Petro, lo mismo que dicen en los países y los políticos que son proizquierda. Se vale. Así funcionan las democracias. Cada quien con su narrativa, cada quien con sus argumentos. ¿Hay una campaña de la ultraderecha contra la 4T? Sí, sí hay, como también ha habido campañas de la ultraizquierda en contra de otros. O no me diga que cuando Peña Nieto, no me diga que no hubo campañas de la izquierda, dicen, financiadas algunas por el gobierno bolivariano de Venezuela en contra de, en ese momento, el régimen establecido, que era el de Peña Nieto. O sea, eso siempre, siempre, siempre ha ocurrido. Y se vale que ocurra. Pero en donde yo creo que sí hay hoy una línea muy peligrosa es cuando ya trascendemos de narrativas políticas a acusaciones directas a instituciones de otros países. Y es que la presidenta habla también del Departamento de Justicia norteamericano, como si el Departamento de Justicia fuera un ente aparte. Acusar al Departamento de Justicia norteamericano, el mismo que enjuició a García Luna, el mismo que enjuició al Chapo, el mismo al que le dimos casi 100 narcotraficantes que teletransportamos, que expulsamos de la nada. Acusar al Departamento de Justicia de querer ser el gran elector, de tener injerencia, de quererle pegar a la 4T, porque ahora resulta que todo iba bien hasta que acusaron a uno de los suyos, es algo que solamente creo va a permear entre justamente los suyos, entre los radicales pro 4T, entre aguas, no simpatizantes, sino militantes. Porque si ganó con los 35 millones de votos, no ganó con esos 35 millones de votos gracias a los militantes de Morena. Lo hizo gracias a los simpatizantes. Lo hizo gracias a quien dijo, bueno, pues sí, prefiero a Sheinbaum. Bueno, sí, no lo veo tan mal. Bueno, sí, vámonos con ella. Y no todos ellos eran sectarios de la 4T. Ese discurso, el de, por cierto, en el Monumento a la Revolución, símbolo interesante, que se dio el domingo, lo que ayer se dio en el marco del Día de la Marina, va a permear. Va a tener una respuesta de los Estados Unidos, pero no sé si va a conseguir esa unidad a la cual está apelando la presidenta de la República. Porque hoy no hablamos de un asunto, por ejemplo, comercial, de una afrenta de aranceles, ¿no? Ante la cual todo mundo se une. Hoy estamos hablando de algo peor. Estamos hablando de un señalamiento de un gobernador acusado de narcotráfico junto con otros cómplices. Estamos hablando de que ese gobernador llegó a ser gobernador gracias al apoyo de los Chapos. Y estamos hablando de que es el primero de los que todos sabemos serán varios. ¿Qué sucederá cuando venga el siguiente gobernador o gobernadora? ¿Qué pasará? ¿Seguiremos apelando a que todo es una campaña de la derecha que nace en el Departamento de Justicia norteamericano? Vamos a ver. ¿Usted qué opina al respecto? Bienvenida, bienvenido. Me llamo Luis Cárdenas. Esta es la primera emisión de MBS Noticias. Le ofrezco una disculpa. El día de ayer me ganó un poco el tema de la garganta. Ahí andamos, ahí la llevamos. Le agradezco mucho a este gran equipo en MBS Noticias, a este equipo en la primera emisión de MBS Noticias, a Diana Alcaraz también, que estuvo ayer aquí al frente de este espacio. Y bueno, pues vámonos con todo, a seguir dando lata, ¿cómo no? 7:06. Insisto, es difícil el tema de la campaña cuando estamos viendo que el Departamento de Justicia norteamericano, cuando estamos viendo que una corte en los Estados Unidos, la misma corte, por cierto, que condena al Chapo Guzmán, que condena a Genaro García Luna. Esa misma corte ahora está señalando a Rubén Rocha Moya y a sus cómplices de narcotraficantes. Uno ya se entregó, es el general en retiro, Gerardo Mérida. Él fue secretario de seguridad en Sinaloa. Ayer, ya entregado a la justicia estadounidense, encadenado de pies y manos, compareció frente a una juez que le dijo, hay evidente, hay abundante evidencia en su contra. Adelante, Edgardo Moreno, muy buenos días.
4: Sí, buenos días, y efectivamente con cadenas y con abundante evidencia en su contra fue presentado en la Corte Federal de Nueva York el general en retiro Gerardo Mérida Sánchez, exsecretario de Seguridad Pública de Sinaloa, acusado de ser parte de la investigación denominada La Trama Rocha Moya. La jueza federal Catherine Polk aseguró este lunes que la evidencia reunida por la Fiscalía de Estados Unidos contra el general en retiro es abundante. Aseguró que el volumen de pruebas es tan amplio que otorgó un plazo de 60 días para que la Fiscalía procese y entregue todo el material a la defensa. Por cierto, la Corte confirmó que Mérida no contrató defensa privada, alegando que no tiene fondos para ello, por lo que se le asignó a Sara Rebeca Krizoff, exfiscal adjunta federal especializada en fraude financiero, lavado de dinero y crimen organizado, quien ahora lo representa como su abogada de oficio. La comparecencia duró menos de 20 minutos, tuvo carácter procesal y sirvió para revisar el estado inicial del expediente. La jueza también explicó que el caso forma parte de una investigación mucho más amplia al señalar que hay muchos acusados en este caso y están llegando en horas. Eso fue lo que dijo la juez. La fiscalía acusa al exsecretario de conspirar para introducir fentanilo, cocaína, heroína, metanfetaminas a Estados Unidos, además de delitos relacionados con armas de fuego. Las autoridades norteamericanas sostienen que durante su gestión habría recibido grandes sobornos de los integrantes de la fracción conocida como los Chapitos a cambio de protección institucional. De ser encontrado culpable, podría enfrentar la cadena perpetua. Aunque en México, diversas voces han cuestionado la existencia de pruebas contra el exfuncionario. Las declaraciones de la jueza sugieren que los fiscales cuentan con un volumen considerable de evidencia documental, financiera y testimonial que deberá ser analizada durante las próximas semanas. La próxima audiencia ha sido señalada para el 4 de agosto. Hasta aquí mi reporte.
3: Gracias, Edgardo. Es Catherine Polk, la jueza que está llevando el asunto contra Gerardo Mérida, parte de la derecha internacional que quiere pegarle a la 4T. Ahí dejo la pregunta. ¿Es esa corte la misma que condenó a García Luna, la misma que condenó al Chapo, la misma a la cual le hemos entregado casi 100 narcotraficantes sin mediar extradición de por medio. Se lo hemos dado a Estados Unidos diciendo que es tema de seguridad nacional para nosotros. Ahora resulta que a esa corte con la cual hemos cooperado tanto, hoy es parte de la derecha internacional, de la conspiración contra la 4T. ¿Usted qué opina? Exigen al senador Enrique Insunza, al narco senador Enrique Insunza, pues que ya no se pase de lanza, ¿no? Que deje de cobrar la dieta, porque usted y yo le pagamos a Insunza. Aunque al final de cuentas supongo que esa dieta es para sus chocolates, es para nada. Si no se trata de la dieta, lo que pasa es que si deja de cobrar la dieta también se queda sin el fuero. Por él que no le paguen, pero que mantenga el fuero. Así lo dijo ayer Carolina Villano.
5: Es que nos explique, él pidió licencia. Todas las licencias se tiene que decir por motivos personales, por salud, por alguna razón específica. Él no ha dado ninguna razón y lo que tampoco entiendo es por qué de inmediato se reintegra. O sea, nunca nos explicó por qué no viene, por qué no se quita el fuero. ¿Desconfía de Morena? ¿Desconfía de que a él lo pueden sacrificar? ¿De qué está pasando? ¿No tiene confianza en sus compañeros de gobierno y de partido? Es vergonzoso, él debería estar aquí. Pareciera que él sigue cobrando, pues que renuncie a su sueldo entonces, porque no está trabajando.
3: Ayer en su cuenta de ex Twitter habló el embajador de Estados Unidos en México, es el embajador Ronald Johnson. Dice lo siguiente: la lucha contra los cárteles debe unirnos, no dividirnos. Las personas de ambos lados de nuestra frontera desean vivir con seguridad y en paz, merecen vivir libres de la intimidación, la corrupción y el miedo que generan los cárteles. Cada momento que dedicamos a combatir este desafío compartido de seguridad en una discusión política es una oportunidad perdida para fortalecer nuestra cooperación y proteger a las personas a las que servimos. Es una respuesta, yo creo que una primera respuesta de muchas que vendrán de varias instancias gubernamentales en los Estados Unidos, a lo dicho por la presidenta Sheinbaum el pasado domingo. Y Sheinbaum, el día de ayer, la presidenta de la República, en el marco del Día de la Marina, volvió a llamar a defender a la patria ante las campañas de odio que provienen del exterior.
6: Son tiempos de definiciones, de defender la soberanía nacional frente a intereses externos, de defender a la patria frente a campañas de mentiras y de odio promovidas desde el exterior. Por fortuna, México tiene hombres y mujeres valientes, tiene instituciones patrióticas como la Marina Armada de México y la Defensa Nacional.
3: Por otro lado, ayer hubo pues reacciones en el Congreso, en muchas cosas. Legisladores dieron la espalda a la reforma de la Cuarta Transformación, esta reforma que le permite a los magistrados electorales reelegirse, esta reforma también en torno a la injerencia extranjera, que puede nulificar elecciones que no le sean favorables al régimen, y digo concretamente que no le sean favorables al régimen porque el régimen tiene todo el poder, todo el control. Bueno, ¿qué hizo la oposición? Pues prácticamente nada, porque tampoco es que pueda hacer mucho. Le dio la espalda a la tribuna, un acto ahí más simbólico que práctico, y pues hubo, por supuesto, discusiones fuertes en la tribuna. Por ejemplo, la diputada de Morena, Beatriz Andrea, hizo estas declaraciones. Escuche usted, juzgue.
7: Así como dicen en la jerga popular, quien da la espalda da las nalgas. Y ustedes ya les dieron las nalgas a los países extranjeros. Son traidores a la patria, hijos de nadie, porque no tienen identidad, traicioneros.
3: ¡Ey! Quien da la espalda da las... Es que esa es la bronca. A la oposición le falta barrio. Vamos a hacer algo con la tribuna. Vamos a darle la espalda a la tribuna. Entonces sale aquí esta finísima diputada, Beatriz Andrea Navarro. ¿De dónde es, por cierto? No la ubicaba yo, pero bueno, quedará en la posteridad, supongo. A ver, escúchela de nuevo. Ah, tengo problemas. Bueno, ya no, ni el Dalet la quiere poner otra vez. Escuche.
7: Así como dicen en la jerga popular, quien da la espalda da las nalgas. Y ustedes ya les dieron las nalgas a los países extranjeros. Son traidores a la patria, hijos de nadie, porque no tienen identidad, traicioneros.
3: Es de Nayarit la diputada. Duda. Dice, ustedes ya le dieron las nylon a los países extranjeros. ¿Qué? Soy fresa. Las nachas, las nalgas, pues ya se las dieron a los países extranjeros, órale. Pero no a todos, ¿no? O sea, porque Cuba, Venezuela cuando el régimen de Maduro, financiamientos para campañas políticas investigadas por el Departamento de Estado. Deo. No más, ¿no? Ahora que hablamos tanto de injerencias extranjeras. En la oposición, Rubén Moreira también habló. Esto fue lo que dijo.
8: Algunos de nosotros dimos la espalda a la declaratoria de constitucionalidad que usted hizo. Y te voy a dar tres razones. La primera, por la reelección de los magistrados. Se han inventado ustedes eso de la injerencia extranjera y la intervención extranjera para llevar una nulidad que se puede aplicar por cualquier cosa. Quebraron a México, lo endeudaron como sapos. Eso es lo que hicieron. Y ahora lo están entregando al crimen organizado.
3: En otros temas, ayer lunes, a unos días del inicio del Mundial y en medio del paro nacional indefinido, integrantes de la CENTE realizaron nuevas movilizaciones en la ciudad, donde marcharon del Ángel de la Independencia hacia el Zócalo. Al llegar a la calle 20 de noviembre, los docentes fueron contenidos por el cerco policial instalado en los accesos. Durante la movilización hubo daños a una grúa de tránsito, cristales de la Torre del Bienestar, así se llama esta institución ahí en Reforma, el fallido intento de ingresar al Zócalo. No puedes ingresar al Zócalo. Bueno, ellos quieren, lo van a intentar, quieren ingresar al Zócalo en su protesta. ¿Qué piden? Pues más dinerito, eso es lo que piden. Piden que se abrogue la reforma educativa, pues ya se abrogó, ya realmente les fue un beneficio. Bueno, piden el tema de las pensiones, que la verdad está complicadísimo, no creo que se los vayan a dar. Y al final, pues piden también que haya más aumento, porque no les fue suficiente con el 10% de aumento. Pregúntele en este país a quién le ha dado el 10% de aumento, pero bueno, pues ellos quieren extorsionar. Y seguramente algún acuerdo van a tener que llegar. La CENTE mantiene las exigencias. Y esto es parte de lo que ocurrió. Hubo un maestro lesionado en la cara con una marca de bala de goma. Esto está subiendo de tono. Y de verdad, no van a llegar al Zócalo. O sea, el Zócalo está blindado. El Zócalo es FanFest. Punto. De hecho, solamente quien tenga acceso al FanFest va a poder entrar al FanFest. Porque es uno de los oficiales de la FIFA, tengo entendido. Entonces, bueno, pues sí va a estar complicado, ¿eh? No es tan sencillo. Ahora, les dieron opciones. O sea, mira, vete al Monumento a la Revolución. Pobre Monumento a la Revolución, cuántas cosas está sufriendo ahora. Pero bueno, vete al Monumento a la Revolución. Vete a otro lado, a la Alameda, a donde quieras, pero no puedes entrar al Zócalo. Pues les vale, lo están intentando y van a hacer todo para llegar al Zócalo o complicar y desquiciar más la Ciudad de México. Parte de lo que ocurrió ayer, escuche. Bueno, por cierto, ¿qué es lo que están pidiendo también o cómo podrían contentarse derogando algo que se llama el USICAM? ¿Y qué es eso? Unidad del Sistema de Carreras para Maestras y Maestros. O sea, que se profesionalicen los maestros. ¿Y los maestros quieren estar profesionalizados? Claro que no. Los maestros quieren cobrar y quieren hacer sus paros y quieren extorsionar. Estos maestros, hay muchos que sí están dándolo todo por los alumnos y me consta. Hay muchos que dedican su vida a la educación y que de hecho sería muy bueno que tuvieran incentivos frente a su mejor preparación. Pero, pues bueno, uno de los temas que están sobre la mesa es derogar el sistema de carrera magisterial. Y eso podría contentar a los maestros. Es la voz de Mario Delgado, secretario de Educación.
9: Reiteró su compromiso de desaparecer la USICAM, porque es una demanda del magisterio. Los invito, las invito, a que nos sentemos de inmediato a hacer esta iniciativa de manera conjunta y que garantice la seguridad de los derechos laborales de las y los maestros y la absoluta transparencia.
3: Vidal Llerena se convierte en el nuevo director del IMPI, del Instituto Mexicano de la Propiedad Industrial. Llega en relevo de Santiago Nieto. Esto fue lo que dijo Marcelo Ebrard, secretario de Economía, durante su nombramiento.
10: Entonces, ese es el objetivo de esta renovación en el instituto. Santiago afortunadamente hizo un gran trabajo, como decía yo, se promovieron modificaciones a la ley, hicieron operativos contra la piratería, se hicieron muchas modificaciones, se contrataron más examinadores de examinadores.
3: En abril, las remesas crecieron 3.7% anual a 4.978 millones de dólares, así lo dice el Banco de México. Han sido vinculados a proceso 8 integrantes de la red El Caballito por evasión fiscal y facturación falsa. Ulises Lara, vocero de la Fiscalía General de la República, informó que el monto de la evasión fiscal asciende a más de 12.000 millones de pesos. Son factureras, escuche usted.
11: Estas personas se acercaban a las empresas, les presentaban, como personas físicas, esquemas de comercialización y mecanismos de evasión fiscal, y una vez que ofrecían con estas empresas la emisión de facturas, hacían las operaciones falsas para justificar. Estaban una vez diseñados los esquemas específicos para darle a sus clientes el servicio.

0: o petrofactureros que tendrían mucho que ver con el huachicol fiscal. Y apunta a políticos de todos los partidos, ¿eh? No necesariamente solo de Morena. Es una investigación, hay que decirlo, que también está abierta en los Estados Unidos de Norteamérica. Ayer en este país, en el México roto, mataron a 54 personas. Y el candidato de izquierda es el candidato de Petro, Iván Cepeda, perdió frente al candidato de ultraderecha allá en Colombia. Y lo primero que hizo al perder, yo espero que eso no sea sello de la casa, pero lo primero que hizo al perder, como hacen muchos líderes de izquierda, fue negar los resultados. Hay excepciones muy honrosas a la regla, ¿no? El caso de Boric en Chile. Pero, híjole, o sea, no es cierto. Petro salió también, lo que le decía hace rato, la izquierda internacional, así como hay derecha internacional, también hay izquierda internacional. La izquierda internacional salió y defendió y hubo chanchullo. Bueno, pues ayer tuvo que salir el mismo candidato de izquierda a decir, bueno, pues no veo dónde hay chanchullo, ¿no? Perdieron la primera vuelta, la segunda vuelta es en 20 días. Y parece que la tiene difícil el candidato de la izquierda, el candidato de Petro. Escuche usted.
1: Hemos procedido a hacer las verificaciones necesarias y hasta ahora lo tengo que decir porque en esto soy, lo dije ayer y lo repito hoy, una persona seria y transparente. No hemos encontrado en este momento del desarrollo de esa labor evidencia sobre hechos que sean, pues digamos, de una dimensión o de una profundidad que merezcan un pronunciamiento sobre eventuales irregularidades.
0: Entonces no hubo irregularidades en el conteo, entonces sí perdió por 3 puntos más o menos, habría perdido el candidato izquierdista allá en Colombia. 7:22, oiga, ¿ya vio que están despintando lo morado? Qué bonito, ya vio, si me sigue ahí a través de MBS TV, mire, vea estas imágenes, otra vez amarillo. Lo que era morado aquí en la ciudad, otra vez ahora va de amarillo. Lo amarillo me refiero a los muros de contención que hay, por ejemplo, en Periférico. Pues que además creo que ni siquiera por temas de seguridad vial se permitía pintarlo de morado. El tema es que ya están despintando de morado y pues ha desatado críticas en las redes. Van a decir, pues nada, les gusta. No, lo que pasa es que ¿cuántos están gastando en pintura? Tenían presupuesto para el mundial, no sé, baches, alguna otra cosa, pero optaron por pintar y luego despintar y luego volver a pintar. Han de estar bien contentos los que venden pintura, ¿verdad? 7:23.
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0: Ay, qué buena rola. Everybody's changing. De Kian, hoy cumple 50 años, Tim Rice Oxley, pianista y compositor de Kian. Regreso, 7:23.

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11: Sino la 4T, el régimen, el gobierno y la realidad económica. Sí, los vemos muy, muy cercanos, algunos empresarios con el gobierno. Está el tema ahí de cómo compartieron pues casi 2 horas, ¿no? Hugo Aguilar con Carlos Slim, uno de los empresarios más importantes en el país. Hay de pronto ahí algunos mensajes que trata de respaldar la economía nacional, pero pues hay también datos duros. Entonces, bueno, hoy hagamos este contraste, nada más y nada menos que con Jorge Andrés Castañeda. Pues, ¿con quién más? Querido Jorge, qué gusto saludarte, qué gusto verte. ¿Cómo estás?
12: Muy bien, querido Luis. Te extrañamos ayer aquí.
11: No, muchas gracias, George.
12: Pero...
11: Bueno,
12: yo escuchándote.
11: Con todo. No, mil gracias, Jorge. Mil gracias.
12: Pues como dices, y luego hay algunos de tus analistas que dicen que están en huelga los inversionistas, como si se pusieran de acuerdo.
11: ¿Cómo que le... O sea, ¿y no estarán en huelga? A lo mejor sí, ¿no?
12: O sea, a lo mejor sí, sí.
11: Les encanta la bandera ahí rojinegra.
12: Les encanta eso de la huelga, como a los de la CENTE, ¿no?
11: ¿Qué ves ahí?
12: Y luego hay otros que están escribiendo, pierdieron los agoreros del desastre. A ver. Uno puede decirse las historias que quiera, ¿no? Como bien decías hace ratito, que venía en camino para escucharte, las narrativas que cada uno quiere inventar, pues se vale, de eso se trata el juego, ¿no?
11: Ajá.
12: Pero es un juego, ¿no?
11: Sí.
12: Y en este sentido me pareció buenísimo el artículo de Valeria Moy en El País, que no sé si salió el sábado o el domingo, sobre estos puntos que ahora la presidenta, dentro de su pelea pues ya contra todo mundo, ahora también sale a decir que la economía va muy bien. Y pues no, esa no es la realidad. Lo vivimos todos los mexicanos todos los días, excepto unos cuantos que tengan.
11: Sí, que tengan el privilegio, sean fifís, puedan tener una mansión de 12 millones de pesos, cosas por el estilo, ¿no? O sea, a lo mejor para ellos sí va muy bien.
12: Entonces, creo que vale la pena revisar algunas de las cifras. Y no, esto es y un paso atrás, ¿no? Hay que decir que vamos rumbo a una catástrofe económica.
11: Tampoco.
12: Mira, esto no les va a gustar a muchos, pero hasta no sería tan malo. Porque despertaríamos. O sea, una caída fuerte implicaría que habría cambios y las cosas se activarían.
11: Chale.
12: Más bien, lo que está la economía mexicana es letárgica, como dormida, estancada, ya desde hace varios años, nada crece, el PIB per cápita viene cayendo y las inversiones no están pasando. Entonces, repasando algunas de las cifras que mencionó la presidenta, hablan de cifra histórica de inversión extranjera directa. Bueno, para empezar, se tienen que medir como porcentaje del PIB, no como absoluta. Pues obviamente hay más inversión hoy que en 1994. Sí, claro. La economía es 10 veces más grande, ¿no? Pues sí. Y dicen esta cifra de los 23,500 millones de dólares. Para empezar, casi no hay inversión nueva. Todo es reinversión de utilidades. Que está bien, eso quiere decir que sí se quedó el dinero en México. No se lo llevaron. Uf, enhorabuena. Pero la inversión extranjera directa es un componente relativamente pequeño de la inversión total, que es la inversión fija bruta. Esa lleva 18 meses cayendo. En febrero, la última cifra que tenemos, una caída del 3.6% anual.
11: Así como para entenderlo rápidamente, ¿cuál sería la diferencia entre inversión extranjera directa e inversión fija bruta? Porque esto que acabas de decir está bien cañón. Has dicho tres cosas que están muy cañonas. Uno, que la neta en una de esas sí conviene una crisis. Y a ver, es cierto, a veces que llega esa crisis y hay cambios brutales. Va a ser políticamente incorrecto, van a decir que eres un agorero del desastre y que
12: no, yo no
11: tú
12: soy,
11: no quieres
12: no,
11: a México
12: no va a
11: y todo.
12: Es lo peor de todo.
11: Pero si pasara, eso tendría sus puntos buenos. Inversión extranjera directa. La presumen mucho y dices, bueno, pues también la economía ha crecido. No es lo mismo hace 10 años que ahora. Evidentemente tiene que crecer porque pues, se tiene que mantener. Pero esta inversión fija bruta
12: que ha caído. O sea, esa es la inversión total en México. Que hace el gobierno, la inversión pública, la inversión privada nacional y la inversión extranjera. Okay. Digamos que la inversión extranjera es menos del 10%, si no me equivoco, es como el 5 o 7%.
11: De la fija.
12: De la inversión total. La inversión pública viene en caída porque ya no hay dinero.
11: Ya el Tren Maya y lo tienes, la refinería.
12: No, no, y el gobierno trae problemas de finanzas públicas serios. Y la inversión total, que es la que hacen las empresas mexicanas, muchas de esas pueden ser filiales de empresas extranjeras. Esa está en caída desde hace 18 meses.
11: Tómala.
12: ¿Ok? El desempleo, es el desempleo.
11: Tómala. Desempleo.
12: Desempleo de 2.5%. Los tres países con menos desempleo del mundo. Sí, o sea, si tú ves el número del INEGI, están correctos. Pero hay que entender cómo se mide y cuál es la definición de desempleo, ¿no? Y es casi que una persona que no ha trabajado, y como en México, pues no ha trabajado en un mes y que dejó, ¿no? La informalidad laboral, que es decir, pues alguien que consiguió una chambita un mes, un día al mes, no cuenta en el desempleo.
11: Okay. Alguien que trabajó. Pero aquí sí cuenta.
12: No.
11: O sea, los datos que presenta el gobierno, sí les cuenta.
12: Por eso son
11: o no?
12: Los datos del INEGI.
11: Okay.
12: De acuerdo a la definición del INEGI, si tú trabajaste tres días en el último mes o algo así, ya no eres desempleado.
11: A eso voy, ajá.
12: Y la informalidad laboral, que es todas las personas que se encuentran en esta situación, sin empleo fijo, etcétera, es del 55.2% de la fuerza laboral, ¿no?
11: Estoy pensando en una especie de freelance o algo por el estilo. Oye, te agarraste una chambita de dos días o de un día y ya eso no cuenta como desempleo.
12: Exacto.
11: Para el INEGI. O sea, se acabó el día y otra vez no tienes chamba.
12: Exacto.
11: Y otra vez hay que esperar 15, 20 días a ver si te cae otra cosilla.
12: Exacto.
11: Y eso, para el gobierno mexicano, para los datos oficiales aquí, no es desempleo. O sea, tú tienes un empleo porque una chambita te cae.
12: No, y no es
11: cae.
12: Para el gobierno. O sea, esa es la definición del INEGI y esa siempre ha sido la definición del INEGI.
11: Ah, ya.
12: Y está bien. Pero no hay que hacerse bolas y compararla con la de otros países porque no es necesariamente la misma definición.
11: O sea, en otros países, empleo es que sí tengas empleo.
12: Pues
11: o
12: depende,
11: sea, que sí vayas diario.
12: País por país va cambiando, es el número de horas trabajadas en el último mes. Puede ir cambiando. En Estados Unidos lo separan entre nóminas agrícolas y no agrícolas porque están los jornaleros. Digamos, pero ese 2.5% es muy engañoso.
11: O sea, aquí somos muy flexibles para decir que hay empleo o desempleo.
12: Después hablamos de 500,000 de empleos creados en abril. Y dicen, es el mes con más empleo formal en la historia. Lo mismo, la población económicamente activa, que es la gente que debería estar trabajando, viene creciendo.
11: Okay.
12: Hablamos y tenemos que pendiente hablar del tema demográfico.
11: Sí.
12: Pero ahorita estamos en el boom de nuestro bono demográfico. Y pues obviamente hay más empleos que se generan, ¿no?
11: Claro.
12: Y se crearon 670,000 empleos, ¿no? Muchísimo de lo que se creó, ya lo platicó mucha gente aquí, tiene que ver con las plataformas a las que obligaron a regularizarse y que incluso están perdiendo gente trabajando porque a mucha gente ya no le conviene.
11: Los de los famosos Ubers y...
12: Sí, Didi, Ubers, Rappis. Sí. Inflación reduciéndose. Pues sí, de un nivel alto. O sea, estamos en 4.11%. Uh-huh. El objetivo es 3% de Banco de México. Seguimos 37%. Uh-huh. Y la inflación subyacente, que es la más relevante, porque en el debería ser lo más relevante, porque excluye los energéticos y otras cosas por el estilo. Aquí lo subsidiamos a costa de todos nosotros para no perder
11: popularidad. En la subyacente es donde vemos que subió el jitomate, que subió el aguacate, que subió todo este rollo, ¿no?
12: Luego el peso, el superpeso que nos encanta. Sí, es verdad. Mucho se debe a una depreciación del dólar que están haciendo a propósito.
11: Sí.
12: Más o menos. Y a los que está partiéndoles el hocico es a los exportadores mexicanos.
11: Pero cañón.
12: Que es lo único que sirve de la economía. O sea, esa parte de la economía sí va bien.
11: Sí, porque ellos ahora reciben en dólares, pero pues ellos son menos pesos de lo que recibían antes.
12: Y son menos competitivos, y muchas veces tienen que importar insumos, y entonces a los exportadores y a los que reciben remesas, ya, en realidad les pega.
11: ¿Tú ves que estén depreciando el dólar a propósito?
12: O sea, hay una política monetaria de expansión fiscal en Estados Unidos.
11: ¿Es parte de la campaña de la derecha internacional?
12: No, también puede decir, es que es mala la derecha internacional. Sí.
11: Pero
12: a Estados Unidos, mira, en general a los países les gusta depreciar más sus monedas que apreciarlas.
11: Okay.
12: En México nos encanta lo contrario, porque somos unos genios. También nos ha ido en la economía históricamente que nos gusta hacer eso. Tener una moneda sobrevaluada permite que compres más bienes importados, entonces no le estás ayudando a la industria local, y tu gente pueda salir y comprar más cosas afuera de tu país. Pero tus exportadores son menos competitivos frente al exterior y el dinero que entra vale menos aquí.
11: Okay.
12: Entonces, a nosotros nos encanta, pensamos en México, tenemos desde el 94, 82, no sé, antes incluso que tú y yo naciéramos,
11: que
12: un peso fuerte es una economía fuerte. Bueno, no es
11: no es tan así. Frente al dólar.
12: En una época ya no pasa tanto en que los chinos se gastaban $1,000 millones de dólares al día o más para depreciar su moneda. ¿No?
11: Mira.
12: Pero a nosotros nos gusta hacer lo contrario.
11: Bueno, pues eso hay un buen punto, ¿eh? Oye, en general, enfrente a todos estos temas que nos estás dando, dices, puede venir una catástrofe. Si viniera esa catástrofe, sería hasta positivo porque te sacude. Muy negativo porque pues, lo que duele y lo que es la crisis, etcétera.
12: Todos la sufrimos.
11: Pero además dices, ni va a llegar. O sea, tampoco es que estemos tan mal.
12: No, nada más estamos en una situación de letárgica. O sea, está así la economía dormida. No va a regresar.
11: Estancado.
12: Estancada. Estancada. A pesar de que hay un mundial, deberíamos de estar...
11: Eso a mí me llama la atención.
12: Estados Unidos está creciendo.
11: O sea, lo único que hemos hecho es pintar.
12: Estados Unidos trae un crecimiento económico brutal ahorita, muy superior al de Europa. Y con China siempre hay que tener cuidado con las cifras, ¿no? Está a punto de experimentar, o ya está experimentando, uno de los cambios económicos más importantes de la historia, con todo lo que está pasando con la inversión en infraestructura para inteligencia artificial, cómo van a venir los aumentos en productividad en todas las empresas. Ya están pasando, o sea, ya ni siquiera es, va a pasar, ya está sucediendo hoy, ¿no? Y tiene sus problemas eso. Pero mientras aquí, como que no pasa nada, nos vemos el ombligo, traemos el déficit fuera de control. Y en efecto, no se está invirtiendo y se preguntan.
11: ¿Qué es esto del déficit? ¿Nos estamos gastando más de lo que tenemos?
12: El gobierno
11: tenemos.
12: Se está gastando mucho más de lo que tiene. El 2024 fue el peor año. Han tratado de hacer algunos pocos ajustes con la llamada consolidación fiscal, pero estamos lejos de los objetivos que necesitamos. Y por eso las calificadoras ya fueron bastante críticas del gobierno. Y nos preguntamos, ¿por qué están en huelga las inversiones? Como dice una analista que te gusta traer aquí. ¿Por qué hay unos agoreros del desierto? No. ¿Sabes por qué no hay inversiones? Porque no hay certeza jurídica en este país. ¿Y sabes por qué no hay certeza jurídica? Porque están los ministros de la corte en un evento partidista el domingo. Porque eso fue un evento partidista. No fue un evento político, no fue un evento del Estado mexicano. Fue un evento partidista. Entonces, ¿qué señal manda eso? Que todos sabemos que ya, digo, tenía muchos problemas nuestra justicia. Pero si había un problema, y cuando tú vas a poner una cantidad importante de dinero en juego, que ni siquiera es tuya, ¿no? Luego creen que es de unos capitalistas malos en Nueva York. Es dinero de pensiones casi siempre que viene de maestros de California, ¿no? Cuando tú vas a hacer inversiones de ese tamaño, tú necesitas cierta certeza. Dices, y si hay una bronca, yo hay unas cortes a las que puedo ir, donde pues se va a ver quién tiene razón.
13: Sí, claro.
12: Y a veces puedo
13: a veces puedo ganar, a veces puedo perder.
12: Por eso, pero se va a definir en función de quién tiene o no razón, no de quién es, qué dice el gobierno. Porque muchas veces ese conflicto es con el gobierno, por impuestos, por permisos, por concesiones, por todo tipo de cosas, por inversiones grandes. Pero si yo veo al presidente de la Suprema Corte de Justicia en un acto partidista, pues a mí me queda muy claro, y luego la otra, que es la próxima presidenta, y eso ya ni siquiera, ni no, a lo mejor nada no nos va a pasar. Pues tú sabes qué va a pasar.
13: Sí, Lenia Batres.
12: Por eso, si tú ves...
13: No, se pone del nabo, ¿no?
12: Si tú ves a Lenia Batres y al presidente de la Corte en un evento partidista, dices, pues, ese no es un país donde yo puedo ir a invertir con certeza. Y hay una cosa que se nos olvida y nos pasa mucho en México. No somos la última coca del desierto. Nos encanta pensar y todo el tiempo dan declaraciones, es que México y las grandes oportunidades del nearshoring, eso ya se fue. Esa oportunidad ya se fue, ¿ok? Se ganaron algunas cosas. Es que tenemos... O sea, nos encanta decir que ahí viene. Porque somos el mejor país para invertir en el mundo.
13: Ahí pues viene, no, pero ya se fue.
12: No somos el mejor país para invertir en el mundo y le echamos ganas para ser peor.
13: Ese es el punto.
12: Y no, pero luego tenemos la arrogancia de pensar que somos la última Coca-Cola del desierto.
13: Estás a otro lado. No. Sin bronca.
12: Sin bronca. Y lugares con broncas también. O sea, no, imagínate que decida la gente invertir en Brasil versus México. Brasil, donde tienen sacar el dinero es imposible, los impuestos son altísimos, pero es una economía que funciona.
13: Jorge,
12: y nos gusta creer esto de que somos la última Coca-Cola del desierto. Y
13: cierro así rápidamente, ¿hasta dónde llega ese letargo? O sea, vamos a estar en este estancamiento.
12: Pues ahí estamos estancados. Me lo pregunto yo casi todos los días, ¿cuándo se va a acabar? O sea, ¿cuándo va a despertar esto? Y no lo veo claro.
13: ¿Puede despertar o puede irse al carajo?
12: Puede tomar tiempo de despertarse.
13: O sea, tienes las dos.
12: Sí. Pero ahorita ahí seguimos con... Ay, este trimestre nos fue muy bien. Primero íbamos a decrecer 0.8. Solo decrecimos 0.6. ¡Grandes noticias!
13: Te seguimos en tu red, Jorge.
12: Ahí estamos en X, Jorge Acast. En El Economista, todos los jueves y los martes acá contigo.
13: Gracias. Es Jorge Andrés Castañeda, 7:42. Regresamos.
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11: Siete con 46. Vámonos con la politiquería.
23: De hecho, les confieso que yo no creo que sea el presidente Trump quien ha encabezado esta ofensiva en distintos temas. No lo creo. Son sectores, pues, de la ultraderecha de Estados Unidos que quieren que no haya buena relación.
24: Él pidió licencia, nunca nos explicó por qué no viene, por qué no se quita el fuero. ¿Desconfía de Morena? ¿Desconfía de que a él lo pueden sacrificar? Él sigue cobrando, pues que renuncie a su sueldo entonces, porque no está trabajando.
25: Así como dicen en la jerga popular, quien da la espalda da las nalgas. Y ustedes ya les dieron las nalgas a los países extranjeros. Son traidores a la patria, hijos de nadie, porque no tienen identidad, traicioneros.
26: Usted dijo que la reforma nos había caído como anillo al dedo, pero que con todo lo que venía, lo que iba a suceder es que nos iba a caer el dedo en el anillo. Francamente, no entendí su expresión. ¿Sería usted tan amable de explicármela?
24: Mire, no está insunsa, sino le pedía que hiciéramos una moción de ilustración. Olvidaba que usted era tan exquisito, tan elegante, tan refinado. Olvidaba profundamente esa parte, senador.
11: 7:47. Vámonos con información. Ayer en el Senado de la República, bueno, en la permanente, al final de cuentas, en la Comisión Permanente, pues hubo de todo. Hubo dimes y diretes. No es menor. O sea, estamos frente a una polarización quizá como la que nunca habíamos vivido en el país. Óscar Palacios, cuéntanos, en el marco de la constitucionalidad que se le da a las reformas de nulidad extranjera y también a todas estas reformas electorales que fueron pasadas por la 4T. Pues, ¿qué reacciones hubo, Óscar? Buen día.
27: Gracias, Luis. Buenos días. Legisladores de Morena y oposición se enfrascaron en un ríspido debate con lenguaje florido incluido, en el que se acusaron de narcos, entreguistas y traidores a la patria. El preludio lo marcó la declaratoria de constitucionalidad de la reforma al Poder Judicial y la reforma sobre nulidad de elecciones por intervención extranjera, donde senadores del PAN y PRI dieron la espalda a la tribuna a manera de protesta. Y es que esta acción provocó el reclamo de la diputada por Morena, Andrea Navarro, quien al abrir el debate con motivo de la agenda política, acusó a los legisladores de oposición de entreguistas y traidores a la patria.
25: Justamente el PRI dio la espalda, así como ha dado la espalda en todos los procesos. Y así como dicen en la jerga popular, quien da la espalda da las nalgas. Y ustedes ya les dieron las nalgas a los países extranjeros. Son traidores a la patria, hijos de nadie, porque no tienen identidad, traicioneros.
27: De igual forma, el senador por Morena, Gerardo Fernández Noroña, acusó a la oposición de dar la espalda al pueblo y tener tatuado el logotipo de la CIA en Sálvase a la Parte.
26: Yo les voy a confesar aquí la razón secreta de por qué dieron la espalda. Es que ellos tienen tatuado en Sálvase a la Parte el logotipo de la CIA. Mientras que nosotros te tenemos tatuado en el corazón el amor al pueblo y la defensa de la soberanía nacional. Efectivamente, no somos iguales.
27: No obstante, la senadora por el PAN, Mayuli Martínez, aclaró que están a favor de la defensa de la soberanía, pero advirtió que para esto Morena debe romper el pacto con el crimen organizado. En el mismo sentido, se pronunció la senadora por el PRI, Carolina Villano, quien enfrentó también los cuestionamientos del morenista Gerardo Fernández Noroña, que le pidió una explicación sobre sus palabras en el sentido de que a Morena pronto le caerá la justicia. De inmediato, la senadora priista respondió burlándose de la actitud refinada de Gerardo Fernández Noroña.
26: Usted dijo que la reforma nos había caído como anillo al dedo, pero que con todo lo que venía, lo que iba a suceder es que nos iba a caer el dedo en el anillo. Francamente no entendí su expresión. ¿Sería usted tan amable de explicármela?
24: Mire, no está insunsa, sino le pedía que hiciéramos una moción de ilustración. Olvidaba que usted era tan exquisito, tan elegante, tan refinado. Olvidaba profundamente esa parte, senador. Yo fui a escuelas públicas y tuve amigos en las escuelas públicas que me enseñaron un lenguaje popular. ¿Y sabe qué? Me encanta usar ese lenguaje popular.
27: Luis es el reporte. Buenos días.
11: Qué hipócrita, qué chico y qué triste caricatura fue en lo que se convirtió Gerardo Fernández Noroña. Lo más interesante es que siguen pensando que es un activo cuando ya es un pasivo de la 4T. Es alguien que les cuesta. O sea, Noroña les aporta los noroñistas. San se acabó. Que sea popular, pues sí, claro que es conocido, pues es la burla nacional, es Changoleón, es el que tiene la mansión de 12 millones de pesos, es el que viaja en primera clase, es el que se va a Dubái. Y mire que ahora que estuvo en la permanente, debo reconocer, tiene muy buen gusto para corbata y trajes, ¿eh? Porque el traje que traía, al menos en el corte, se me hizo bastante fino. No lo puedo ver, ¿no? Lo vi solamente en video, pero sí se ve de una muy buena tela. La corbata parece de seda, de esas caras. Tiene buen gusto el senador Changoleón, el senador Noroña. Pues es una caricatura. Yo no sé por qué piensan que sigue siendo su activo. Y la respuesta de Villano, bueno, pues qué maravilla. Porque además viene de una dama que le termina por dar tremendo periodicazo. Oye, a ver, ¿no entiendes que te está cayendo como dedo en el anillo? Ahora resulta que eres fino y exquisito, ¿no? Bueno, quizás sí, desde que te gustan los vinos caros, ¿no? O desde que ahora vives en tu casa de 12 millones, desde que viajas en primera clase. Qué triste, porque así será de fuerte su caída. Y no falta mucho. En fin. Bonito se puso ayer el Congreso. 7:52. Ayer la CENTE inició el paro nacional indefinido con una mega marcha en la Ciudad de México para exigir la derogación de la ley del ISSSTE 2007, cambios al sistema de pensiones, la eliminación de las Afores y una mesa de diálogo directa con la presidenta de la República. El mundial es en 9 días. Y van a seguir las movilizaciones. Ayer hubo golpes, ayer ya hubo un enfrentamiento, ya hubo un maestro herido ahí por lo que dicen una bala de goma de la Secretaría de Seguridad Pública aquí en la Ciudad de México. Y se ve que la cosa va a estar más complicada y va a haber más y más y más tensión. Por eso le aprecio al vocero de la sección 22 de la CENTE en Oaxaca, el maestro Luis Alberto López, que me tome la comunicación. Don Luis, buen día, ¿cómo está?
1: Hola, ¿qué tal, Luis? Un gusto saludarte.
11: No, hombre, al contrario. A ver, de entrada, ¿cómo están los maestros? Ayer hubo broncas, hubo golpes. Entiendo que hay uno que está afectado por una bala de goma. ¿Qué pasó?
1: Híjole, pues lamentable la situación, la verdad. Anoche nos informaron en la Asamblea Nacional Representativa que el compañero pues pertenece a la elección 14, Guerrero. Lamentablemente nos informaba la Secretaría General que el compañero perdió el ojo por esta bala de goma que impactó pues prácticamente en su rostro y con ello pues la pérdida de un ojo, ¿no? Otro compañero también que se logra ver en las imágenes donde le impacta esta bala en la mejilla, pues prácticamente le perfora. Ahí nada más un detalle, ¿no? Más que un enfrentamiento fue un tema pues de agresión, fue un tema de represión por parte de las autoridades. Sí es un poco compleja la situación de salud de los compañeros. Muy, muy, muy lamentable el caso, la verdad.
11: Perdió el ojo, entonces, este maestro pierde el ojo, digo, muy lamentable y esperemos, la recuperación, aunque el ojo, pues, evidentemente ya no se recupera. ¿Fue por una bala de goma? O sea, ¿lo tienen ustedes más menos documentado? ¿Fueron los policías los que le dispararon una bala de goma? ¿Fue un golpe? ¿Qué fue?
1: Sí, en efecto, con el tema de las redes sociales encuentras muchos videos, incluso pues empezaron a circular videos como, incluso el compañero ni siquiera era del tema de la avanzada, ¿no? Uh-huh. El tema es, el compañero estaba, una cuadra atrás cuando de repente se desvanece, uh-huh, y otros compañeros corren a auxiliarlo, inmediatamente pues se ve que está sangrando ya. El impacto del otro, ¿no? Aquí, te digo, lo que nos informaban anoche en la asamblea es que, y lo que se ve, lo intentan llevar al primer hospital que se encuentra más cercano, no lo reciben. También fue un tema complejo el que lo pudieran atender en algunas otras instituciones médicas. Pero sí, te digo, es lamentable la situación que se vive con el compañero en estos momentos.
11: Ayer el secretario de Educación, ya tardecito, 9:45, posteó esto en sus redes, dice: en acuerdo con la SEGOV, con la Gobernación y con el ISSSTE, me permito informar que hemos invitado formalmente a la Comisión Nacional del CENTE a establecer mesa de trabajo mañana a las 10 de la mañana en Bucareli. ¿Van a ir?
1: Un tema que se debatió bastante en nuestra Asamblea Nacional el día de anoche, bueno, la noche, anoche. Ajá. Se va a acudir como Comisión Nacional de Negociación con el respaldo de esta Asamblea Nacional Representativa. Esto también, pues, para algunos argumentos que el gobierno ha dado, ¿no? Que hay una, que no hay flexibilidad por parte de la gente. Nosotros vamos a acudir, se va a hacer presencia, se va a fijar el posicionamiento respecto, pues, a toda esta semana que se dio de represión por parte del gobierno federal, lo que pasó con Oaxaca el pasado lunes, los hechos que se dieron también en Mitla, ahí en nuestro estado, lo que sucedió ayer. Y se va a escuchar si tienen una respuesta clara y concreta a nuestra demanda, que es la abrogación de la ley del ISSSTE, ¿no?
11: Estas demandas, maestro, vamos, saben que son muy difíciles de cumplir de aquí a que empiece el Mundial, que es en 9 días. De entrada tendría que haber periodos extraordinarios, tendrían que modificar cosas, no necesariamente tienen todo el consenso. Hay ahí algunos otros puntos pues que también son muy complicados, y eso por no decir que gran parte de la ciudadanía, pues se lo digo con respeto, maestro, pero los aborrece. O sea, bloquear calles, el asunto de esta lucha, entiendo, es histórico, tienen mucho tiempo haciéndolo, pero para la mayor parte de este país pues no es así, oiga. O sea, ni qué le digo, si alguien no va a trabajar, pues lo corren. Ni qué le digo, si alguien pues puede vivir con estas pensiones, pues hoy por hoy no hay pensiones, hoy por hoy ya es otra cosa, cada quien se rasca con sus uñas, más del 55% de la economía es informal en este país. Entonces, bueno, el apoyo ciudadano pues tampoco está, son nada de días de aquí al Mundial, sabemos que eso difícilmente van a poderlo lograr, al menos la derogación y los puntos clave que ustedes ponen en la mesa. Así que, hablando así con la sinceridad, se lo digo, don Luis, ¿qué podrían pedir, qué podrían obtener para que al menos se viva el Mundial en paz? ¿Cuál claro, sería así la mínima, pues? Porque no van a derogar la ley de pensiones, pues. ¿Qué ven ustedes? ¿Cuál es la mínima?
1: Hay que recordar una parte, ¿no? Que esto fue una promesa de campaña, de la presidenta. Eso es fundamental, de ahí partimos. Que es una promesa de campaña que ellos mismos hicieron para ganar esta elección y llevarlos pues precisamente a la presidencia en esto que ellos llaman el segundo piso de la cuarta transformación. Ese es el primer punto. El segundo punto, la decisión de una movilización no es una decisión al vapor, no son solamente estos 9 días que nosotros estemos exigiendo que se hagan milagros o que se hagan imposibles. Estas mismas demandas son desde hace un año, 2025. Si ellos ya tenían el contexto de nuestras demandas y sabían de este evento deportivo, mediático, político, económico que se venía, pues no se vio la voluntad del gobierno durante todo este año para trazar una ruta, o sea, una ruta que permitiera, no podemos decirlo en corto plazo, mediano, largo plazo, que genere un sistema de pensiones, y repito, no solo es para los trabajadores de la educación, es para todos los trabajadores que cotizamos al ISSSTE. Una decisión de un paro y de como lo manifiestas, llegar, plantarte, salir desde tu casa, donde te encuentras conflictos, porque sí te los encuentras con la gente el día al día, no es una decisión fácil, no es una decisión al vapor. Trazamos un proceso de 24 horas en el mes de octubre de 2025, vino el paro de 48 horas, el de 72 horas, se vino anunciando, y créeme, para nadie, es favorable un contexto de paro indefinido de labores, el sacar a los compañeros de su casa, de su comunidad, lo que ha sucedido, el compañero que lamentablemente murió el pasado lunes, las agresiones en Mitla, lo que pasó el día de ayer con el compañero que pierde el ojo, no es un contexto que nadie desea realmente. Sin embargo, llevamos por lo menos este año 2025-2026 con la presidenta planteando la misma demanda.
11: ¿Cuál es el piso de la negociación, don Luis? O sea, porque yo entiendo que quiere irse a la derogación de la ley del ISSSTE, eliminar la reforma educativa, mejores condiciones laborales, ya le subieron casi el 10% de sueldo, oiga. Pero bueno, entiendo, no es suficiente. Ya quisiera mucha gente que le hubieran subido la mitad de lo que le ha subido usted. Usted sabe que la gente no los quiere, lo entiendo. Veo las imágenes, muy lamentable lo que pasó al compañero, pero no entiendo por qué tienen que venir a destruir nuestros semáforos. No entiendo por qué tienen que venir a desquiciar nuestras calles. No entiendo por qué tienen que venir a agredir a las personas que estamos muy enojados con ustedes por todo lo que están haciendo.
1: Claro,
11: seamos francos.
1: Hay una campaña mediática en contra del movimiento, sin duda,
11: Sí, claro.
1: Y que en muchas ocasiones vino orquestada desde Palacio Nacional en las mañaneras.
11: Ah, ok.
1: Donde dice que ha atendido al Magisterio Nacional, donde se dice que se ha escuchado y que sin duda alguna. Solo ha sido la administración del problema, la administración dándole largas a una respuesta que nosotros tenemos como exigencia, que es pues, esta abrogación de la ley. Entendemos que es un tema complejo, no es un tema nada sencillo.
11: Ya lo veo.
1: Y que no solamente es el sector educativo, hay otros sectores que cotizan la ISSSTE. Sin embargo, tampoco estamos pidiendo milagros.
11: Por eso insisto en
1: una voluntad política de generar mejores condiciones para que
11: pues, don Luis, usted
1: una vida
11: no
1: laboral
11: es
1: a la docencia,
11: claro.
1: Y que pues al término puedas generar por lo menos las condiciones básicas, alimentación,
11: clavémonos en ese menos. Deje usted la campaña de Palacio Nacional, que esto es nuevo, ahora resulta que yo también pudiera ser parte de una campaña de Palacio. Dígale a Palacio, creo que no se han enterado allá. Pero déjeme decirle algo, don Luis. Ese menos, clavémonos en ese menos. ¿Cuál es el piso de la negociación? ¿Dónde podríamos decir, ahí muere y tregua después del Mundial? ¿Cuál es el piso?
1: Por lo menos la voluntad política del gobierno de decir, ¿saben qué? Vamos a trazar una ruta que genere las condiciones para una mejor seguridad social. Ahí avanzamos. Yo creo que los compañeros lo entenderían, los compañeros buscarían generar las condiciones para que se trabaje y que se vea esa voluntad. Llevamos más, pues digo, son las mismas demandas de 2025 y no hubo voluntad alguna del gobierno para atender esta demanda. Con eso avanzamos, como lo mínimo que nos plantea, ¿no?
11: Eso podría pasar el día de hoy, o sea, a lo mejor hoy les dan esta ruta y esto podría terminar en regresar a sus lugares de origen o quedarse aquí, pero no haciendo lo que hemos estado viendo, bloqueos, romper cosas, la agresión, etcétera, que también ha habido agresiones contra ustedes, por eso le pregunté lo primero, cómo están los maestros y cómo está este que desgraciadamente perdió el ojo. Esto podría desactivar, aunque sea por algún momento, dar un respiro a la ciudad, dejar que pase el Mundial.
1: Fíjate que hubo un momento en que estuvimos escuchando muchas ocasiones el secretario de Educación Pública, el secretario de Gobernación, y repito, solo fue la administración de la problemática, el DILAR, con estas mesas, pues nada más de postergar, alargar, sin dar una respuesta concreta. Por eso un momento que se exigió que fuera la presidenta, al no tener una autoridad ya pues máxima que pudiera resolver.
11: Okay.
1: Hoy nuevamente la coordinadora en esa voluntad política de decir, vamos con CEDOP, si ellos tienen una respuesta, nosotros avanzamos. Con quien nos resuelva, no precisamente la presidenta, nosotros sin problema regresamos a nuestros estados.
11: Ah, bueno, pues eso está muy bien. Digo, lo que me está diciendo usted está muy bien, digo, porque ya entendemos hacia dónde va. Entonces hoy a las 10 de la mañana se iban a ir, va a estar CEGOP, va a estar CEP, o sea, entiendo estará Rosa Isela Rodríguez y estará Mario Delgado, y hay posibilidad de que se pueda resolver. ¿Hay algo planeado para hoy si no se resuelve o si se resuelve? Entiendo que su táctica es de sorpresa, pero pues mi obligación es preguntar. ¿Va a haber bloqueos?
1: Claro, va a haber un tema de cobertura de esta mesa. Anoche nuestra Asamblea Nacional Representativa se define con todos los contingentes de la coordinadora, y el cual pues va al tema de estar sobre reforma, altura del caballito, en lo que la mesa se desarrolla. Entonces, esperemos esa voluntad del gobierno, que no la ha demostrado durante todo este tiempo.
11: Okay.
1: Y sin duda, mírense, compañeros, y tú lo has visto, incluso gente que no coordina con la, que no simpatiza con la gente, con la coordinadora nacional, ha ido creciendo pues esta exigencia de generar mejores condiciones para el trabajador cuando su vida laboral termine. A lo largo y ancho del país, lugares donde incluso, hablemos del norte, no del sur, que incluso es la parte un poco más marginada. Hablemos del norte, situaciones donde, estados donde no se imagina uno que pudieran tener ya algunos indicios de estar levantándose por esta demanda, lo están haciendo, porque es una demanda justa.
11: Don Luis Alberto López es vocero de la 22 en Oaxaca, de la CENTE. Gracias por estos minutos, don Luis, por la franqueza, por poder dejarnos hablar así, y estamos al habla, si nos permite.
1: Al contrario, es importante este tipo de diálogos y te agradezco el espacio.
11: No, hombre, gracias. Es Luis Alberto López, vocero de la 22 de la CENTE en Oaxaca. Tienen una reunión a las 10 de la mañana. Ya nos confirmó aquí en MBS si van a ir a la reunión, es en Bucareli, y probablemente si en la reunión hay una ruta clara de lo que siga, levantan y se van. Entonces, bueno, a lo mejor hay algo. Ya lo veremos. 8:06, regresamos.

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8: 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El Universal.
9: Morelos ligan con grupos criminales a otras 15 alcaldías. Las investigaciones estatales y federales que llevaron a la detención de 2 presidentes municipales y otros funcionarios dentro del operativo Enjambre tienen en la mira a otros 15 alcaldes y exediles de igual número de ayuntamientos, entre los que se encuentran Temoac, Jonacatepec, Amacuzac, Tlalquiltenango, Jutepec, Xochotla, Zacatepec, Ocuituco y Huitzilac. Al respecto, algunos se dijeron dispuestos a que los investiguen, mientras otros prefirieron no opinar.
8: Milenio.
9: Sheinbaum exime a Trump de la ofensiva. Es la ultraderecha. Politizar el combate a los cárteles es una oportunidad para fortalecer la cooperación y proteger a las personas a las que servimos. Esa lucha debe unirnos, considera el embajador Johnson.
8: Reforma.
9: Era petrofacturero, cliente de papá de Samuel en Nuevo León. Factura despacho millones a guachicolero detenido por FGR. Empresa del padre y medio hermano del gobernador es del sector energético.
8: El financiero.
9: Ajusta México estrategia tras el fin del libre comercio. El acceso a Estados Unidos depende ahora de dónde se fabrican los bienes, del empleo y la seguridad económica.
8: El economista.
9: Gasto en pensiones contributivas llegó a 599.750 millones de pesos de enero a abril. Los recursos para la cobertura de los diferentes sistemas pensionarios absorbieron 18% del gasto del gobierno federal.

0: 8:12, vámonos hasta Palacio Nacional. La presidenta de la República está respondiéndole al embajador Ronald Johnson a este tuit que lanzó el día de ayer Ronald Johnson en torno a que cualquier discusión política en el marco del combate al tráfico de drogas, pues es una especie de oportunidad perdida. Esto es lo que dice la presidenta Sheinbaum. Escuche usted.
1: Ayer no lo mencioné en el evento del domingo. Convoqué al pueblo de México a informarse, a participar en asambleas informativas sobre la transformación y la defensa de la soberanía nacional. Entonces, pues aprovecho para seguir haciendo esta invitación. A todos nos corresponde entender lo que estamos viviendo, tener buena relación con Estados Unidos, pero pidiendo siempre el respeto a nuestra soberanía. Y eso es un asunto no solo de la presidenta, es un asunto de todas y de todos los mexicanos.
2: Presidenta, en otro tema, usted dijo justamente en el mensaje una frase que se ha venido repitiendo.
0: Bueno, esta de ahí parte de esta fue la respuesta que dio la presidenta a la pregunta directa en torno a su opinión por el mensaje del embajador Ronald Johnson. Y justamente de eso, de la injerencia, de la intervención, de la narcopolítica, vamos a platicar el día de hoy en esta mesa, una mesa muy interesante, en donde le doy la más cordial bienvenida primero a Luisa Gutiérrez del Partido Acción Nacional. ¿Cómo estás, Luisa? Bienvenida.
3: Muy buenos días. Qué gusto, Luis, verte. Ay, aquí con el frío de la mañana, pero bienvenido
0: sea Dios. Muchas gracias, Luisa. Bien, gracias por estar aquí con nosotros. Laura Ballesteros, MC, ¿cómo estás?
4: Hola, muy buenas. Yo con mucho calor.
0: Pero bueno, pues es que yo me vine en bicicleta. Ni en eso.
4: Yo me vine en bicicleta. Y la verdad es que también para invitar a la gente ahora que viene el Mundial, uh-huh, ya que tenemos un desgobierno de Morena en la Ciudad de México, hay que agarrar la bici. No se van a arrepentir. Yo creo que esta es una gran oportunidad de bajarse del coche y agarrar la bici. Ya. Me lo van a agradecer.
0: Bueno, cuando dijiste un des, dije sí, lo va a decir, pero no, dijo desgobierno. Yo pensé que iba a decir otra cosa. Gracias, Laura Ballesteros. ¿Cómo estás, Arturo Ávila?
5: Luis, muy feliz. Bien. Muchas gracias.
0: Fue
5: muchas
0: tu cumpleaños gracias, ayer, por cierto.
5: Sí, muchas gracias.
3: Muy contento,
5: muy feliz. Muchas felicitaciones. Agradecerle mucho a la gente que amablemente nos felicitó.
0: Sí, te llegaron muchas felicitaciones.
5: Muchas, la verdad, muchas.
0: No, pues felicidades, ¿no? Feliz cumpleaños.
5: Muchas.
0: Y déjame abrir contigo, Arturo. A ver, el discurso de la presidenta de la República el domingo en el Monumento a la Revolución, ha dado mucho de qué hablar. Es museo también, pues está muy bonito, por cierto, el que está abajo. Y bueno, si tiene esta oportunidad, dése una vuelta, es maravilloso el paseo en el Monumento a la Revolución. Pero injerencia extranjera, el gran elector. Habla de las campañas de la derecha internacional, pero habla también del Departamento de Justicia y de las acusaciones en contra de miembros de Morena. ¿Qué decir frente a todo esto, Arturo?
5: A ver, yo creo que la presidenta habló de muchas cosas. Y me parece primero que fue muy interesante ver cómo casi 850,000 mexicanas y mexicanos se congregaron en todas las plazas públicas de nuestro país, con excepción de Coahuila, porque hay veda electoral. Pero tuvimos en los estados más pequeños en población, como Aguascalientes, por ejemplo, 8,000 personas.
0: Okay.
5: Mientras que en el Monumento a la Revolución, 130,000 personas. Y es interesante mencionarlo porque fue gente que genuinamente está con nosotras y con nosotros. Yo tuve la oportunidad de caminar, de entrevistar a muchas mexicanas y mexicanos que nos acompañaron, y me interesa mucho incluso poner sobre la mesa el contraste de un evento que se dio en Chihuahua, en donde el Partido Acción Nacional, todo el Partido Acción Nacional, estuvo ahí presente en un centro de convenciones donde ellos inventaron, porque son muy mentirosos, que habían 10,000 personas, y cuando te metes tú a ver el aforo de ese lugar, el aforo público, el que te permiten si lo contratas como si fueras un empresario o si fueras un proveedor de servicios de espectáculos, pues solo caben 3,250 personas sentadas, y todas las personas estaban sentadas, ¿no? ¿Es relevante el número? Pues sí y no. Sí, cuando te preguntas tú, oye, hace una semana y media vociferaban por todos lados que solo habíamos logrado llevar 20,000 personas supuestamente a Chihuahua. Primero aclarar, nunca se llevó a nadie porque cerraron todos los accesos de la capital. Era gente que genuinamente se opone al gobierno de la gobernadora que ha traicionado a la patria violando la ley de seguridad nacional, Maru Campos, ¿no? Uh-huh. Entonces, ejercicio interesante de contrastes. Un partido Acción Nacional muy pequeño, muy reducido. Un partido Acción Nacional que además tuvo que apelar a sus grandes figuras políticas para dar mensajes, ¿no? Vimos a Vicente Fox, que de él que recordamos, pues recordamos la corrupción de Marta Sagún y de sus hijos. Se encargaban de todos los negocios. Recordamos la represión brutal a pobladores de San Salvador Atenco. Recordamos la represión brutal del magisterio en Oaxaca, el desafuero contra Andrés Manuel López Obrador, que abiertamente reconoció, ¿no?, que en 2006 apoyó a que hubiera un fraude electoral en contra de Andrés Manuel López Obrador y que tiene un escándalo gigante en una red de corrupción de Oceanográfica con más de 100 contratos por 46 mil millones de pesos. Ese es el legado de este gran hombre del partido Acción Nacional, ¿no? Ahorita hablaré de Felipe Calderón.
0: Gracias. Es Arturo Ávila de la 4T. La pregunta que estamos poniendo en la mesa: ¿es injerencia o no es injerencia extranjera la acusación del Departamento de Estado norteamericano? Ante esta frase y ante este discurso, la presidenta de la República le responde al embajador Ronald Johnson. Ahorita nos enlazábamos a la mañanera para tener ahí el contexto, pero bueno, aquí lo tenemos con mucho más precisión. Esto es lo que acaba de decirle la presidenta al embajador. No es menor la respuesta tampoco. Escuche usted.
6: Hay una parte que estamos de acuerdo, porque hay que trabajar conjuntamente cuando tenemos problemas compartidos. Uno de ellos, pues, es evidentemente la violencia que provoca la delincuencia organizada. Y ahí, como siempre lo hemos dicho, buscamos la colaboración y la coordinación para poder avanzar conjuntamente, que ellos actúen en su territorio y nosotros actuemos en su territorio. Ahora, es muy importante también, lo digo respetuosamente, pues recordar que es importante que los embajadores se queden en el tema de la coordinación y la colaboración. Los embajadores tienen que ser respetuosos de los asuntos políticos internos de los países.
0: Bueno, pues es lo que dice la presidenta de la República en estos momentos en torno a lo que dijo el embajador. Yo sigo poniendo en la mesa la misma pregunta. ¿Eso no es injerencia extranjera? La acusación que hace el Departamento de Justicia contra Rocha Moya y contra, pues, otros políticos acusados de narcotráfico en nuestro país. Y le pregunto ahora a Luisa Gutiérrez. Luisa, adelante.
3: Pues primero decirlo, a ver, creo que no se trata de intervención o no, creo que al final del día la colaboración que exista el ejercicio de los tratados internacionales que de manera libre firmó el Estado mexicano, pues por supuesto que no implican una intervención, pues hay que distinguir muy bien el término y no confundirlo. A ver, ¿qué creo que sí tiene que suceder en este país? Que la jefa de Estado nos tendría que convocar como tal, como jefa de Estado, no como la jefa de un partido. ¿Y por qué es relevante? Mira, en el evento...

0: Este domingo, hablando de 2 años o de prácticamente 2 años de su elección, hubiera convocado como tal, como la presidenta de México, y hubiera habido banderas mexicanas. Y entonces, en torno a ello, sí, todas y todos, porque eso sí, nadie le escatima a la jefa de Estado apoyo. También desde Acción Nacional, por supuesto, a la jefa de Estado se le reconoce y se le apoya. Pero lo que sucedió este fin de semana no fue un evento de la jefa de Estado. Fue un evento de, digamos, el superlativo de la presidenta del partido Morena, que sí sucedió que había muchas banderas de un partido político, pero en contraposición también estaban los ministros de la Suprema Corte. Estos ministros que debieran de cuidar muchísimo más como nunca la investidura y la institucionalidad, porque son muchos de ellos señalados de ser los ministros del acordeón, es decir, de venir de una elección cooptada desde el poder político que todo está totalizando en este país. Entonces, ¿qué creo que tiene que suceder? Primero, una convocatoria en torno a la institución. Y que la institución, quien ostenta la institución, se la crea y entonces deje de en sí misma de partidizar los problemas de este país. Está sucediendo algo muy grave, por supuesto, tenemos que erradicar al crimen organizado, venga de donde venga, y por supuesto que si tú con todo lo que tienes, tienes al poder ejecutivo, legislativo, judicial, tienes los medios para poder hacerlo, vamos, Ernestina Godoy, la fiscal, ya conoces bien cómo trabajar con ella, bueno, creo que tendríamos que estar limpiando de todas las personas que le hacen daño a nuestro país.
1: Gracias, es Luisa Gutiérrez del Partido Acción Nacional. ¿Qué ves tú, Laura Ballesteros, en todo esto que ocurrió? ¿Es injerencia extranjera o no la acusación que está haciendo el Departamento de Justicia norteamericano?
2: Yo primero veo a las y los mexicanos pues en la orfandad ante un gobierno que se ha preferido subir al relato del injerencismo cuando no tiene ningún derecho de hacerlo, ni Morena ni el gobierno de México, para usar el tema de la no intervención, que eso lo ha defendido Movimiento Ciudadano siempre. Hemos sido los primeros de las voces de movimientos políticos en este país de decir, todos tenemos que cerrar filas con la presidenta y el Estado mexicano cuando se trata del intervencionismo y las ganas imperialistas de Donald Trump o de quien sea. Pero lo que no puede hacer el gobierno de México, y sí lo está haciendo con Morena, es subirse este relato de la protección de nuestra nación para proteger a sus corruptos, a sus gobernantes y a sus funcionarios que están acusados de estar coludidos con el crimen organizado. Y no están acusados nada más por el gobierno de los Estados Unidos, están acusados por su propia población. Vamos a Sinaloa, pregúntenle a la gente de a pie, a los empresarios, a la comunidad, a la sociedad civil, lo que se habla de Morena y de Rochamoya en Sinaloa, de lo que se ha venido sosteniendo desde la elección de Rochamoya y tiempo después, del 400% de aumento en los desaparecidos en su gobierno. Si Morena dice que no hay aquiescencia del gobierno en materia de desapariciones, ahí está la prueba. Una de las pruebas en contra de Rochamoya y su relación con el crimen organizado debería de ser su vinculación con el aumento de los desaparecidos en sus funciones. Fíjate, defender la soberanía tendría que ser defender a los millones de mexicanos cuyas vidas están inmersas en una crisis de impunidad, de inseguridad y de violencia. Defender también la soberanía tendría que ser no arropar a esta lista de impresentables que ojalá solamente fuera Rochamoya en el caso de Morena, pero parece que es un sistema ya para ellos de impunidad y de manto también de no romper el pacto de abuso del Estado mexicano. Ahí está Cuitláhuac, ahí está Rocío Nale, ahí está Laida, ahí está la gobernadora de Baja California, ahí está Américo, es decir, una lista interminable, Cuauhtémoc Blanco. ¿Qué es lo que sí creo que vale mucho la pena reflexionar de esto? Mientras se le protege a sus corruptos, porque mientras sean suyos no hay problema, se descobija, por ejemplo, a quien sí dio la lucha contra el crimen organizado, como fue el caso de Carlos Manso, a quien se le dejó totalmente la indefensión cuando pidió protección, y a quien hoy, a su movimiento del sombrero en Michoacán, le están cerrando las puertas, los votos de Morena y de todos los partidos para que los independientes no puedan competir en la elección a la gubernatura. Y Movimiento Ciudadano ha sido los únicos que hemos dicho que no, que es un atropello. Porque si de verdad queremos defender la soberanía de la gente, hay que defender su voto y su intención, y la gente en Michoacán quiere votar por el movimiento del sombrero, porque le quitan la oportunidad. No vamos a dejar de luchar por las cosas que a la gente le importa. Si hoy piensan que los están dejando solos del lado de Morena y del lado del PRIAN, la gente tiene la razón, y por eso nos hemos preocupado desde hace mucho tiempo de poner una alternativa en la mesa a eso.
1: Gracias. Es Laura Ballesteros de Movimiento Ciudadano. Regreso contigo, Arturo Ávila. sigo poniendo la misma pregunta en la mesa. ¿Eso no es injerencia extranjera, la acusación que hace el Departamento de Justicia norteamericano a Rocha Moya y otros implicados? Pero antes de irnos a la ronda, decías en mi siguiente

0: hablo también de Calderón. Entonces, bueno, ahí nos quedamos.
1: A ver, yo empezaría por decir que si queremos hablar de injerencismo, si queremos hablar de un intento de afectar la soberanía de un país, pues tiene que ver con la lógica de que intereses extranjeros traten de obtener algún beneficio de nuestra nación. Así de sencillo. Bajo esa premisa, ¿cuándo sí sería injerencismo? Bueno, sería injerencismo, por ejemplo, si de pronto vienen el día de mañana por Maru Campos y la acusan de haber, no sé, pongamos otro ejemplo, por Samuel García, ¿no? Uh-huh. Y lo acusan de haber transferido recursos a Estados Unidos, y estos recursos transferidos a Estados Unidos es a contratistas que le dio contratos y que estos a su vez invirtieron en pauta publicitaria. Un claro delito de tipificación de lavado de dinero. Entonces, un juez de distrito de Texas, uh-huh, le solicita al gobierno de México, efectivamente a la Cancillería, es un ejemplo hipotético, que detenga a Samuel García con fines de extradición. Y entonces, primero lo que tienes que decir es, bueno, perfecto, las solicitudes con fines de extradición están reguladas por el Tratado de Extradición, específicamente el artículo 10 y el artículo 11. El 10 te habla de extradiciones formales. El 11 te habla de solicitudes con fines de extradición. ¿Cuándo se dan las del 11? Que es como solicitaron, por ejemplo, a Rocha Moya y a los otros 9 personajes. ¿Cuándo crees que la persona se va a escapar o cuándo crees que la persona va a afectar el orden procesal? Ya. Y, por ejemplo, ¿qué pasa en esos supuestos? Como se viola el derecho humano de cualquier persona porque va a ser privada de su libertad, tiene que haber pruebas contundentes que se tienen que enviar en el proceso administrativo. Si no hay pruebas contundentes, sí cabe, sí da lugar la suspicacia de que en el ejemplo hipotético que estoy poniendo de una detención para Samuel García, pues el tema pueda ser político. Y te voy a dar un ejemplo en contraposición. Hay 268, creo que esta, uh-huh, es la cifra exacta, solicitudes de extradición que ha hecho nuestro país a Estados Unidos desde 2018. 50 de ellas, o 51, no traigo la cifra exacta, han sido en el mismo supuesto en el que ellos solicitaron una detención. En todos los casos, Luis, en todos los casos,
0: ya,
1: el gobierno de Estados Unidos ha dicho, uh-huh, dame más pruebas. Lo mismo exactamente, pero peor aún, en ningún solo caso ha permitido que un ciudadano norteamericano, el que sea, ¿no?, se venga a México, a pesar de que la Cancillería ha solicitado estas, bajo estas dos causales, solicitudes de extradición y de detención con fines de extradición, ha otorgado a una sola persona. Entonces, concluyo con esto.
0: Ya.
1: Cabe la sospecha de que cuando van por una persona que está ejerciendo una función de gobernador y que, claro, que generaría una crisis como la que nos generó, porque la acusación es muy seria, por supuesto, ¿no? Pues claro que cabe la suspicacia de que, oye, pero si no me das pruebas, que no te cuesta nada darme pruebas, bueno, si no me las mandas a través, uh-huh, de la Cancillería, ¿no? Porque si se las mandan las pruebas, yo te garantizo que los primeros en enviarle la solicitud de detención formal a la Fiscalía General de la República, de acuerdo a lo que establece el, uh-huh, la fase procesal, bueno, de este proceso, hubiera, ajá, sido el gobierno de México.
0: ¿Será? ¿Usted cree lo que dice? Escríbame 5640-05-1025, porque es interesante, digo, lo pongo aquí en la mesa. No sé si hubiera actuado igual con tanta protección, con tanta exigencia de pruebas.
1: No, no tengas duda, Luis.
0: Yo estoy hablando en estos momentos, Arturo, ya acabó tu tiempo, pero dame un segundo. Dame un segundo, por favor. Respira. Estamos preguntándole aquí a la gente. Tú ya tuviste tu oportunidad y te lo aprecio, pero la duda es, si hubiera sido contra Samuel García, si hubiera sido contra un gobernador de Acción Nacional, ¿hubiera actuado así el gobierno? Arturo Ávila dice que sí, no dudo que Arturo Ávila diga que sí. Yo le pregunto a usted, ¿qué cree que haya pasado? O sea, que la acusación fuera con Samuel García, ¿a poco si hubiera sido así? ¿Qué hubiera sido contra Curi de Querétaro? ¿A poco hubiera sido así?
2: Bueno, Maru Campos, no te vayas tan lejos, sí, claro.
0: Luisa Gutiérrez.
3: A ver, ¿qué creo que tiene que tener esta pregunta que haces a la audiencia sobre la credibilidad? creo que es fundamental porque, a ver, la reforma judicial que estableció Morena y sus aliados tenía que ver en mucho con la credibilidad del Poder Judicial. No estábamos confiando en jueces, ¿no? Creo que va más allá, tiene que ver con un tema de ministerios públicos y con la investigación de ellos. Y justo estos casos me dan la razón. Este tipo de casos donde dicen, es que no hay pruebas. Bueno, es que nos están gritando las pruebas por todos lados. Ha habido sendas denuncias, ha habido acusaciones, ha habido desaparecidos, ha habido videos. Y aún así, pareciera que en este país no se persigue el delito para ciertas personas. Y aunque digan, sí, nosotros, este gobierno, hemos sido los que hemos perseguido. Por ejemplo, en el caso de la barredora, ya está el exsecretario de Seguridad en prisión. Bueno, pero Morena juega al eslabón perdido. Y me explico. Están buscando a este ser que sea el vínculo entre quien le estrechó la mano a Andrés Manuel López Obrador o a quien apoyó a Claudia Sheinbaum rumbo a la presidenta para ser presidenta de la República. Están buscando, sin poder encontrar las pruebas para poder vincular a personas como Adán Augusto, que claramente era el que estaba enterado de lo que estaba haciendo su secretario de Seguridad Ciudadana, que claramente hoy es el que tiene que pagar, el único que está pagando los platos rotos, pero Adán Augusto sigue en el Senado revestido de fuero. Una cosa similar con el tema de Insunza, que si bien pidió licencia, lo cierto es que él regresando en una cajuela al Senado, regresa a ser senador sin ningún problema y no se le puede sacar porque tiene fuero. Hoy lo cierto es que esta credibilidad que carece los ministerios públicos, la Fiscalía General de la Justicia en particular, en todo lo que ha sucedido, no solo en Sinaloa, sino en Baja California, en Tamaulipas, en Michoacán, en Morelos, en donde las pruebas los rebasan, la realidad que viven las y los mexicanos rebasa por mucho lo que viene a defender a ultranza Arturo Ávila. Lo cierto es que queda mucho que decir que desear. Insisto, habría que lograr que estos eslabones perdidos sí pisen prisión, o que por lo menos tenga una carpeta de investigación seria, porque si no van a pasar cosas como la de Cienfuegos, ¿no? Donde el Estado mexicano pasó el oso de que pide, que exige que le regresen a Cienfuegos, y entonces llega a México, lo sueltan por falta de pruebas, porque la Fiscalía General no logró tenerlas.
0: Gracias, es Luisa Gutiérrez del Partido de Acción Nacional. Vámonos ahora con Laura Ballesteros. ¿Qué ves, Laura?
2: Mira, yo pienso, y esta es la preocupación, creo que de la gente que le gusta la política, pero sobre todo la que no la tiene incorporada en su vida diaria, pero que está zumbándole en el oído todo el tiempo, ¿no? ¿Qué hace el gobierno de México defendiendo a presuntos criminales? ¿Por qué? Estas son las explicaciones que tendría que dar Arturo y Morena, más allá de enredarlos, como siempre, en la parte leguleya de la jurisprudencia mexicana. Siempre es como ir al Ministerio Público lo que estamos viendo hoy, ¿no? Pararte ahí en la ventanilla del Ministerio Público. No denuncie, porque fíjese que el artículo 13 dice que sí, pero el 14 dice que no.
3: No vaya
2: y además está súper protegida esa persona. Lo van a ir a perseguir a su casa después. Mejor no, es lo mismo que estamos viendo, pero extrapolado a nivel Estado mexicano. ¿Qué hace la presidenta de la República, Claudia Sheinbaum, prestándose a defender presuntos delincuentes? Lo primero que tendría que haber hecho es deslindarse y que caiga quien caiga. ¿Qué hace la presidenta Claudia Sheinbaum contestándole ahorita en la mañanera al embajador de los Estados Unidos cuando tiene canciller? ¿Qué está haciendo la presidenta Claudia Sheinbaum en comprarse todos y cada uno de los pleitos de Morena cuando ella tiene que ser la voz de la objetividad del Estado gobernando para todas y para todos? ¿Por qué se empeñan en defender estos presuntos criminales? Mira, un poco de historia para recordar, porque la gente además sé que está muy molesta. Desde hace muchos años este país no tiene justicia. Y también que venga el PRIAN a decir que no, que nosotros... A ver, los fiscales han estado y los procuradores al servicio del Estado mexicano por siempre. Hace unos años, el que tenía Morena, que era Gertz Manero, no existía. Bueno, existía para meter a la cárcel a sus familiares y a las rencillas que él tenía, pero no teníamos fiscal en este país. Morena toma la decisión unilateral de removerlo. Tienen hoy una fiscal que en teoría tendría que darle resultados a la presidenta de la República y llevan varios casos que se le articulan fuera de su propia intervención. Si no vienen los gringos a presionar, ellos no hacen expedientes. ¿Qué ha pasado con Tabasco y Hernán Bermúdez con la barredora? ¿Qué ha pasado con los señalamientos a los contratos multimillonarios de los amigos de los hijos de Andrés Manuel López Obrador? ¿Qué ha pasado con los señalamientos a Cuitláhuac y a Rocío Nale en Veracruz? ¿Qué ha pasado con los señalamientos a la gobernadora sin visa? ¿Qué ha pasado con los señalamientos a Cuauhtémoc Blanco? Pero nos vamos a la fiscalía también de los estados, porque tampoco funciona. Las fiscalías de los estados están igual de coludidas con los partidos políticos y por eso no funcionan. Ahí está la del estado de Morelos, que fue incapaz de armarle un expediente a un presunto violador como lo es Cuauhtémoc Blanco, que ahora lo vemos además anunciando cosas del mundial en las grandes televisoras de este país, como si la impunidad nada más se la comiera el gobierno. Hoy me parece que este país tiene que hacer una limpia de todas sus partes, desde los grandes capitales de nuestro país hasta los grandes movimientos políticos, y Morena tiene que poner el ejemplo. Quieren sacar a los narcotraficantes del Estado mexicano y de las elecciones, limpien primero su casa.
0: Gracias, es Laura Ballesteros de Movimiento Ciudadano. Regreso contigo, Arturo. Déjame volver a insistir en lo mismo, ya pintabas un poco la respuesta, pero de verdad, ¿el Departamento de Justicia de los Estados Unidos podría ser parte de una injerencia por el sospechosismo, palabra panista quizá mal usada, pero por la sospecha de que están presentando, dices tú, acusaciones contra 10 políticos vinculados a Rubén Rocha Moya, algunos de ellos activamente morenistas, dos de ellos, por cierto, que se entregaron ya de manera voluntaria allá en los Estados Unidos? ¿Podría haber una injerencia parte de la derecha internacional metida en el Departamento de Justicia estadounidense? Bueno, el mismo departamento, que cierro nada más la pregunta, condenó a García Luna, y al mismo departamento, por cierto, al que le hemos entregado sin extradición, sino pues con esta nueva figura de la Ley de Seguridad Nacional, a más de 98 acusados de crimen organizado.
1: Sí, sí, sí, sin duda. A ver, históricamente la ultraderecha tiene intereses específicos en la región, ¿no? Te voy a dar un ejemplo. ¿Qué intereses podría tener la derecha? Para que la gente que nos escucha entienda, cuando me refiero a la derecha, de qué estoy hablando, pues estoy hablando de intereses de capital, intereses de grandes empresas, intereses de sectores muy conservadores que apoyaron sin duda al presidente de Estados Unidos. Y que claro que tienen influencia, tienen senadoras, tienen senadores, tienen congresistas, claro que tienen gente en el gabinete y claro que tienen forma de ejercer presión. Uh-huh. Y en la política, como le entienden por lo menos los conservadores, pues a ellos les pertenecen muchas cosas, les pertenece nuestro petróleo, les pertenece nuestra energía, les pertenece nuestra región. Y ha sido histórico, además sería desconocer la historia de México, pues saber quiénes se anexaron el 50% del territorio mexicano. Pues los polquistas, ¿apoyado por quién? Por los conservadores. ¿Quiénes promovieron invasiones extranjeras e imperios extranjeros? Por los conservadores, cuando Nepomuceno invitó lo digo en serio, la historia es importante, Luisa, y la historia es importante porque si los conservadores se hubieran comportado distinto en este país, ¿no? Te puede dar mucha risa, pero si los conservadores hubieran comportado distinto, podríamos pensar que hubieran tenido episodios importantes de aportación a nuestro país. Pero la historia nos ha enseñado que cuando ustedes se quedan sin fuerza electoral, que es lo que les está pasando ahorita, no votan por ustedes, así de sencillo, tienden a cabildear en Washington apoyos con los sectores más conservadores para tratar de desestabilizar un país. Pero bueno, al margen de eso, Luis, a mí me parece bien importante porque a la gente, yo estaba ahorita escuchando a Laura, pura queja, puras cosas negativas, puras narrativas de comunicación falsas. Yo diría, oye, ¿pero qué está pasando? ¿Qué es lo que está viviendo la gente de afuera? Primero, lo que estamos viendo es que cuando llegamos al poder nosotros, había 100 homicidios por día. Hoy hay 50. Una disminución del 49%. No, espérenme, ahí les voy, ¿no? Ajá. Estamos hablando...
2: Pobrecito Estado mexicano, hay que defenderlo.
1: 2,382... Si no, ¿quién? Si no, Arturo, 2,382 laboratorios desarticulados.
0: Ya.
1: Nunca había pasado esto. Espérame, datos de CBP a ustedes que les gusta tanto todo lo que tiene que ver con las agencias norteamericanas, ¿no? Desde octubre de 2024 ha disminuido un 76% el decomiso de fentanilo, y solamente te voy a dar un dato que te vas a ir para atrás. México ha decomisado 5,491,000 pastillas y 2,226 kilogramos de fentanilo. Nunca en la historia de nuestro país había habido resultados como los que está dando el gobierno.
0: Déjame
1: de la
0: cerrar con
1: Claudia
0: esta
1: Sheinbaum.
0: Pregunta, porque ya cerramos cerramos sí. la ronda con esta ronda, y yo insisto, ayer lo dijo la presidenta de la República, textual, Arturo, aguas con esos diputados que tengan miedo a perder la visa.
1: Sí.
0: Entonces, de ahí yo te pregunto así, directito. ¿El Departamento de Justicia norteamericano tiene metidas en sus filas a conservadores que están poniendo indictments contra Rocha Moya?
1: A ver, la respuesta es muy sencilla.
0: ¿Sí o no?
1: A ver, no es sí o no, pues es que tú quieres sí o no.
0: No es tan sencilla.
1: La vida no es sí o no.
0: A ver, ¿qué es entonces, Arturo?
1: Nada más, fíjate.
0: ¿Hay conservadores o no hay conservadores en el Department of Justice?
1: En la única patología clínica en la que existen los sí o no, ese es en el trastorno límite de personalidad.
0: Okay.
1: O sea, te lo digo en serio. O sea, hay matices. Te quiero decir, hay matices. Y los matices tienen que ver con algo bien sencillo, ¿no? Espérame, es que déjame responder.
0: Por favor.
1: No es sí o no, es, oye, a ver, dame, por favor, las pruebas. Y si tú me das las pruebas y Rocha Moya es culpable, escúchame, que se pudre en la cárcel.
0: Okay.
1: ¿No? Oye, y si insultas. Pues
2: ya dejen
1: culpable,
2: de hacer mítines para
1: que
2: defenderlo.
1: Que se pudre. No, los mítines fueron orgánicos, Laura. Y entiendo que les duela mucho.
2: No,
1: porque
2: no.
1: Para defender delincuentes.
2: Le duele a la gente, que ustedes.
1: Para defender delincuentes, ustedes, ¿no? Que tienen un gobernador que tendría que explicar seriamente las acusaciones que tiene. De
2: él
1: todos
2: sí
1: los
2: salió
1: recursos,
2: a explicar la diferencia de los
1: que
2: tuyos.
1: Tiene, tendrían que explicar cómo postularon.
0: Samuel García.
1: Un alcalde, como el de Teuchitlán, que ha provocado una, de veras...
0: El de Tequila.
1: No, el de Teuchitlán, ¿no? En donde reclutaban personas, en donde estaban aliados con el cártel Jalisco Nueva Generación, en donde se encontró centro que reclutaba personas y que asesinaron. Y la gente debe saber, gobernado por Movimiento Ciudadano, aunque se rían.
0: Gracias,
1: Arturo. El problema es ese, es un lodazal, pero lo que no queremos hacer es presentar propuestas... Propuestas serias.
0: Ya, gracias, Arturo. Ahí está. La pregunta sigue siendo la misma, se la estoy haciendo usted también. ¿Hay o no hay conservadores, derecha internacional, intención política o el gran elector, como dice la misma presidenta de la República, en las instituciones norteamericanas del tamaño del Departamento de Justicia norteamericano? Luisa Gutiérrez.
3: Ah, pues ahorita ya tuvimos una cátedra de historia, de anticorrupción, bueno, hasta de medicina por parte de Arturo Ávila, y no contesta la pregunta.
1: Psicología.
3: A ver, ¿qué creo que tendríamos que estar haciendo?
0: Sería todos... psiquiatría, pero bueno.
3: Ah, bueno, sí.
0: por el trastorno límite de personalidad,
1: bueno,
0: TLP,
1: si
0: pero bueno,
1: de,
0: está bien.
3: Pero mira, si no permitamos que siga desviando la atención de lo que verdaderamente importa y que creo que tiene que ser, insisto, para el PAN y para todos los partidos, Arturo. Eliminar a todos los políticos que manchan, de verdad, el trabajo que muchas y muchos queremos
1: cabeza
3: hacer
1: de
3: buena ley. A ver,
1: García
3: no, yo,
1: Luna,
3: no, la cabeza de vaca,
1: Felipe
3: yo creo
1: Calderón,
3: que al final del día es un perseguido político de tu gobierno. Pero ojo, si me dejas terminar,
1: político,
3: y si escuchas
1: político,
3: tal vez logres cambiar de destrozo que tiene tu carrera política. Mira, lo cierto es que lo que hoy la gente necesita es que los partidos políticos tienen que sacar a las lacras de estas instituciones.
0: Okay.
3: Porque en todos lados, todos los colores tienen lacras. ¿Qué tenemos que hacer? Hacernos responsables cuando esto sucede y no permitir que estos sigan teniendo cargos de elección popular y cargos de poder. ¿Qué le exigimos a la presidenta de la República? Que deje de ser comparsa y cómplice, protectora. No, mira, te voy a decir más allá de los narcos. De un gobierno que hoy claramente está purulando narcopolítica, que fue el gobierno de Andrés Manuel López Obrador. Lo cierto es que hoy ella es lo que está haciendo. Yo no sé si ella está inmiscuida o no. Al día de hoy todavía no se dan estos vistazos. Pero lo que sí es que tenemos grandes momentos, terribles momentos de este país, desde Sinaloa, Michoacán, Guerrero.
1: La operación Enjambre.
3: En Tláhuac, aquí en esta ciudad, ya han aparecido fosas y nadie está preocupado por ello, en serio. De verdad, el crimen organizado está acabando con familias, con nuestros jóvenes.
0: Ya.
3: Y en serio, la preocupación de Morena es cómo hablamos o no de Andrés Manuel López Obrador y de sus hijos. Creo que y eso implica todos los colores, a todos los partidos. Aquel que sea narco tiene que estar fuera de un cargo de elección popular donde pueda seguir lastimando a mexicanas y mexicanos.
0: Gracias, Luisa Gutiérrez. Sin afán de entrar en temas psicológicos, psiquiátricos, misma pregunta. ¿Están metidos elementos políticos dentro del Departamento de Justicia estadounidense desde tu perspectiva?
3: Yo creo que tiene que ser justicia. Y eliminar el narco de todos los lugares que están haciendo daño en México y en su caso en cómo está haciendo daño en Estados Unidos.
0: Gracias. Es Luisa Gutiérrez. Y cerramos, Laura Ballesteros.
2: Gracias. Hay política metida en todos lados, Luis. Por eso mismo, si nosotros tuviéramos una institución de justicia y un sistema de justicia fuerte que le diera justicia a los mexicanos, no tendríamos a los gringos en la yugular tratando de hacerle la tarea a una fiscalía que no funciona. Si el sistema de justicia de este país sí existiera, no tendríamos a más de 100,000 personas en las cárceles sin sentencia y a Rochamoyo y sus secuaces en la cárcel. Si el sistema de justicia en este país sirviera, no tendríamos protegido a Cuauhtémoc Blanco y desprotegido, como lo hicieron en su momento, a Carlos Manso y al movimiento el sombrero. No tendríamos a más de 130,000 personas desaparecidas y la crisis forense que tiene el país. Fíjate que, hablando de la ley Maciosare, que es justo esta de la intervención extranjera, que la discutimos en el Congreso, de nuevo aplicaron su aplanadora con su mayoría artificial que les regaló el tribunal, al quien ya le dieron ahora una reelección porfiriana. Van a estar la mitad del tiempo de lo que estuvo Porfirio Díaz gobernando
1: falso,
2: este
1: si
2: país.
1: Vota la gente.
2: Hablando de conservadores,
1: si vota la gente
2: pero
1: por
2: fíjate,
1: ellos,
2: el problema sea, es el problema es que ellos al final se creen dueños del país y no lo son. Fíjate, las últimas encuestas que arroja Encol, que a ellos les encanta mucho replegarse a eso, hablan precisamente de lo que ya veníamos diciendo, la caída de la popularidad de la presidenta. Ya lo avanzaba Lorena Becerra de 21 puntos desde su primera vez hasta ahora. Ahora llega al punto más bajo de la aprobación en la historia de su gobierno, con un 27% de desaprobación, el pico más alto. Y fíjate, reprobados en seguridad, reprobados en economía y empleo, reprobados en relaciones internacionales. Este pleito con los gringos para proteger a sus corruptos le va a traer consecuencias a nuestro país, porque viene en medio de una negociación del Tratado de Libre Comercio, porque no quieren hacerse cargo de sus impresentables. Y lo que nosotros siempre le hemos dicho a Morena, ¿quieren ustedes blindar al país de la intervención del narco? Blinden primero su casa, limpien primero su casa, porque revisando las estadísticas, los estados que mayor violencia tienen hoy relacionada con el crimen organizado son estados gobernados por Morena. Si las candidaturas ellos pusieran en serio la revisión de no dejar pasar presuntos narcotraficantes, México se ahorraría un 80% de estos personajes en las boletas. Ellos los llevaron ahí, ellos ahora se tienen que hacer cargo, porque el pueblo de México ya no espera más discursos. Qué bueno que lleven a sus huestes a la hora del aplauso. Lo importante es que le den resultados a la gente de México, y nosotros con buenos gobiernos es lo que tratamos de hacer. No vamos a entrar a este lodazal, queremos darle una alternativa a México, queremos poner propuestas en la mesa, por eso ojalá se decidan a discutir una verdadera reforma judicial donde fiscalías y ministerios públicos se reformen de raíz.
0: Muchas gracias a los tres por estar hoy
3: muchas
0: aquí.
3: Gracias, Luis.
0: Son
3: gracias,
0: las 8:48. Gracias a usted.
3: Gracias.
0: Y gracias por los mensajes. 5640-05-1025 es nuestro WhatsApp, que está abierto absolutamente para todos. Regresamos.
4: Buenos días, Luis Cárdenas, Juan Cortés de la Ciudad de México. Nada más un comentario a lo que dijo Arturo Ávila. En todo el norte, la mayoría de la gente está en contra del gobierno de la 4T. Que no se engañe y que no trate de engañar a la gente, porque de por sí la 4T y Morena se la han vivido con mentiras desde las campañas. Prometieron lo que la gente quería escuchar, pero hicieron todo lo contrario para complacer al Foro de Sao Paulo. Esa es la verdad, para apoderarse de todo aquí en el país, para hacer lo mismo que hizo Hugo Chávez, lo mismo que pretendió hacer Lula da Silva, en fin, Correa, Petro, esa es la verdad. Están siguiendo el Foro de Sao Paulo. No vinieron a gobernar México, vinieron a trabajar para el Foro de Sao Paulo y para su beneficio propio. Es la verdad, Arturo Ávila, no te hagas. Gracias.
5: Este morenista, bueno, para nada, ahora sí se acuerda de la red de corrupción de los panistas. Como dicen ellos, pruebas, pruebas, ¿dónde están las pruebas? Que las presenten y los metan a la cárcel, a todos los políticos. No estoy a favor de ningún político, a todos los políticos que se les compruebe su delito, que los metan a la cárcel, a todos.
6: Arturo, les entregaron a Cienfuegos, ¿y qué fue lo que hicieron? Lo dejaron en libertad, por eso ya las solicitudes de extradición de Morena no se las han hecho efectivas, porque simplemente no confían en ustedes.
7: En un momento regresamos. Continúa con la información.

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0: 7 pesos con 57. El euro se compra en 18 pesos con 43. Se vende en 20 pesos con 73 centavos. El precio promedio de la gasolina magna en la República Mexicana se ubica en 23 pesos con 68 centavos por litro. La rojo premium en promedio se compra en 28 pesos con 47. El diésel en 27 pesos con 25 centavos. En la Ciudad de México el litro de magna se ubica en 23 pesos con 81. La premium en 28 pesos con 71. Y el diésel en 27 pesos con 1 centavo. Finalmente pierde la criptomoneda más conocida, el Bitcoin, 3.97%. Se compra en 1,188,506 pesos por cada cripto. Luis, es mi reporte al auditorio. Muy buenos días.
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4: 8:55, gracias por todos los mensajitos. 5640-05-125, voy de nuevo, 5640-05-125, el WhatsApp está abierto para todo el auditorio. Gracias por los comentarios y los mensajes que nos hacen llegar. Oiga, varios temas que están ahí en la mesa, nos hablan mucho de lo de Cayetana Álvarez de Toledo, que por qué no hemos hablado de eso. Pues sí, o sea, es la diputada española, es del Partido Popular, y pues ella habló el día de ayer, si no me equivoco, en una intervención, en un encuentro en la Universidad de la Libertad. Hay que tomar en cuenta que la Universidad de la Libertad es de Ricardo Salinas Pliego. Entonces, bueno, pues obviamente que ahí hay temas que también podrían estar ligados dentro de la declaración. Pero más allá de los Salinas Pliego, que yo creo que es lo que será discutido aquí en nuestro país, tiene mucho que ver con lo que está haciendo el Partido Popular para tratar de recuperar votos e inclusive quizá ganar elecciones próximas en España, regresar con fuerza en la derecha, lo cual pues, está sucediendo y está pasando en gran parte del mundo. Ahorita hablamos de lo que sucede en Colombia. En fin, ayer Cayetana Álvarez de Toledo criticó al gobierno de México de esta manera. Escuche usted.
5: Vengo a defender la soberanía de los mexicanos. La soberanía de los mexicanos frente a sus verdaderos enemigos. Quien amenaza la soberanía mexicana no son los Estados Unidos, no es España y desde luego no es la historia, Hernán Cortés o Isabel la Católica. Lo que amenaza la soberanía de los mexicanos son tres fenómenos o flagelos internos y corrosivos. Uno, el crimen organizado. Dos, el populismo autoritario. Tres, la mentalidad de dependencia.
4: 8:57, 5640-05-125, 5640-05-125. Después de la pausa, vamos a platicar de lo que está ocurriendo en Colombia. Regreso.
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1: 9:13 a.m. Ya estamos aquí. Bienvenidos. Ya estamos aquí. Bienvenidos. Muy buenos días, amigos de XFM 104.1. Excelente martes. Ya, mira. Ya, para que no se escuche tan feo, ya casi mitad de semana, niño maravilla. Muy buenos días, ¿cómo te encuentras el día de hoy?
2: ¿Qué tal, amigo? Muy buenos días, muy feliz. Muchas gracias por estar con nosotros el día de hoy. Porque hoy vamos a tener sorpresas y tenemos un tema.
1: Un tema.
2: Se va a poner heavy, ¿eh?
1: Se va a poner interesante, pero en la siguiente intervención les vamos a estar revelando este tema. Por lo pronto, vayan, síganos a través de redes sociales como XFM León, porque también por ahí vamos a tener sorpresas para todos ustedes. Neo Maravilla, ¿tus redes sociales?
2: Alan Quirarte, así me encuentran en todas las redes sociales, para que vayan, vean las promos que tenemos para ustedes. Vamos a tener muchísimos accesos para eventos, para conciertos, y por ahí les estamos subiendo qué es lo que tenemos para ustedes, para que nos sigan ahí en todas las redes sociales. Alan Quirarte, así me encuentran.
1: ¿Ya subimos seguidores?
2: Ya
1: estamos. Ya llegamos a 15.
2: Ya 19. Como la espuma, como la espuma andamos.
1: Es que creo que ayer tenías 13, ya hoy son 19.
2: Se hizo en un día, imagínate. Fíjate, ando por imparable.
1: Sí, ya hasta se inscribió la señora Mari, la señora de aquí. Yo soy Ángel Rivera, me encuentras en todas mis redes sociales como Ángel Rivera con doble A. Siendo las 9:14 a.m, esto es Ponte al Tiro. Bienvenidos.

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2: Estas son las cuatro noticias que debes escuchar hoy, aquí en Entérate León. 1. Se presentó la tercera edición de Yo Quiero a León Más Limpio, campaña del CIAP León para impulsar participación ciudadana en el cuidado del entorno. Fernando Trujillo informó que se realizará del 22 de junio al 3 de julio, promueve separación de PET, aluminio y cartón, limpieza de espacios y educación ambiental. Para más información, visita las redes del CIAP León. 2. En honores a la bandera en la plaza principal, el director general de Educación, Jonathan González Muñoz, invitó a sentirse orgulloso de León por sus 450 años. Se recordó el libro León 450, dejando huella en la historia, disponible de manera gratuita en león450.com, y llamó a dejar huella con acciones cotidianas como cuidar espacios públicos, respetar a vecinos y participar en la colonia. 3. La administración municipal informó avances para una ciudad más accesible e incluyente. De 2021 a 2026, hubo una inversión superior de 24.885 millones de pesos en programas, obra e infraestructura con rampas, guías podotáctiles y accesos universales. Se destacaron adecuaciones en DIFE Yupol y Parque del Árbol, infraestructura incluyente en Zoo León, Parque La Reserva y El Potrero, además de salas de lactancia y el primer Oxxo inclusivo del estado. 4. Parques y espacios públicos concluyó la selección de la tercera generación de guardaparques, llegando así la red a 120 elementos. Jesús Ramón Uzcategui Miranda reportó 911 interesados, siendo electos 50 nuevos integrantes. Los guardaparques apoyan al orden, convivencia, monitoreo de biodiversidad y actividades recreativas y de educación ambiental. Ahora estás bien informado de lo que hace grande y fuerte a León. Más información, visita enterate.león.gov.mx. Hasta la próxima.
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3: 9 de la mañana con 28 minutos. Ya estamos de regreso aquí a través de XFM 104.1. Y llegó el momento, niño maravilla. Llegó el momento de soltar el tema el día de hoy.
4: Llegó el momento de la grilla del debate, porque hoy vamos a estar hablando, Angelito Rivera, este tema que puede ser un poquito polémico, pero claro. ¿Los amigos pueden convertirse en pareja sin arruinar la amistad?
3: Híjole, dependiendo, pero yo diría que no.
4: Yo digo que sí.
3: Y tengo mis razones.
4: Yo digo que sí, en la siguiente les vamos a estar contando claro. Por qué, pero el tema es, ¿los amigos pueden convertirse en pareja sin arruinar la amistad? Mándanos mensaje al WhatsApp 477-762-1041 para que nos digan, a ver, yo digo que sí, yo digo que no, yo tuve una experiencia con un amigo, cuéntenos, a lo mejor si tienen una anécdota de lo que les haya pasado.
3: Claro, y que manden el audio para desmenuzarlo acá, perroncito, que lo manden, pero por lo pronto, niño maravilla, nos vamos con muy buena música. Llega Shakira aquí a través de XFM 104.1, regresamos.

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1: Diez de la mañana con 5 minutos. Ya estamos de regreso aquí a través de XFM 104.1. Y la Pingos Pingos, nos está di. Oye, les quiero dar el clima. Ándale pues, decía. Mariana, ¿qué nos tienes?
2: Buenos días. Sí, buenos días. Es momento de conocer la información del clima, porque como temperatura máxima para este martes tendremos 29 grados, un calorcito bastante alto. La mínima se espera que sea de 15 grados, ya esto fue por la mañana, donde bueno, estuvo fresquecito rico porque tuvimos una lloviznita en la tarde de el lunes, pero ya durante hoy en el día vamos a tener cielos claros, sin nubosos, y el sol va a andar pegando con ganas en esta gran parte de la mañana. Pero ojo, la probabilidad de lluvia hoy es más alta para este martes. Se espera que sea una lluvia ligera y que sea alrededor de las 5 de la tarde. De esas, pues que sí llegan como para alborotar el tráfico, entonces no va a ser muy intensa, pero sí lo suficiente para recomendarles que carguen pues una sombrilla para protegerse si van caminando o cualquier cosa, porque luego así llegan las gripas. Entonces está loquillo el clima todavía para esta semana, pero bienvenidas las lluvias porque sí que amortiguan el calor.
1: Muchísimas gracias, Pingodretes. Fíjate, niño maravilla, que yo entré aquí siendo güero. Yo era güero, de ojo azul.
3: Y ahora ya no tienes pelo. Es otra cosa.
1: Ay, como que también te cayó la piedra, hijo.
3: Yo tenía el sueño de chiquito, yo quería ser como Vegeta. Y lo logré por las entradas, pero... Bueno, estamos con el tema del día de hoy, Ángel Rivera.
1: Regresamos con el tema, niño maravilla.
3: Los amigos,
1: ajá,
3: pueden llegar a hacer algo sin perder la amistad. O sea, puedes conseguirte tú una novia, después ya regresan a ser amigos y está todo normal, ¿o no?
1: Yo digo que no, ¿por qué? O sea, porque al final de cuentas, cuando estás en una amistad, tienes un límite. Tienes un límite de decir, ok, nos conocemos hasta cierto punto, o tienes algún, no sé, algunas pláticas hasta cierto punto.
3: Sí.
1: Pero ya que estás en una relación, ya es de que ya involucras a más personas, vaya. Ya involucras a más personas. Y si vas en modo, obviamente, algo serio, ya involucras a las personas que dices, por ejemplo, a los papás, que a los hermanos, a los primos. Y ahí es donde te das cuenta y dices, ahí cambian las cosas. Y yo, por ejemplo, digo, sí se afecta, ¿por qué? Porque no siempre vas a estar jijiji, jajaja.
3: Sí, aparte, cuando se conocen desde antes, empieza la relación como amigos. Se cuentan todo. Todo, con quién anduviste, claro, qué tan tóxico fuiste, lo de tu sex y así. Entonces ya cuando son pareja, ya es más difícil como el decir, híjole, es que me contaste que tu ex le hiciste esto, por eso yo como que ando medio cuidándome por ese lado. O soy un poco celoso porque le hacías esto a tu otra pareja. Entonces siento que sí es difícil llegar a tener un acuerdo bien, claro, después de ser amigos. Aunque se supone que en una relación sí empiezas siendo amigos y ya después ahí.
1: Ah, claro.
3: Pero mira, por acá, no, acá le mandan un mensaje, mira, te lo leo. Dice, hola, buenos días, chavos. Yo digo que sí se puede hacer pareja de sus amigos, siempre y cuando nos echen en cara su pasado, justo lo que te contaba. Porque obviamente ya se platicaron muchas intimidades, ¿verdad? Bueno, yo digo, sí.
1: Sí, pero por ejemplo, vuelves a lo mismo. O sea, si eres amigo de una persona, si sale con otra persona vas a decir, ¿qué tiene? Porque somos amigos. Pero a ver, que otra persona, ya siendo tu pareja, salga con un amigo, vas a decir, ah, caray, como que algo no cuadra, ¿no? Sencillo, o sea,
3: sí,
1: no hay
3: eso
1: que darle
3: es
1: muchas vueltas.
3: ¿Tú sabías que cuando andaba en una relación con su ex, salía con otros tres más? Dices, ah, caray, ¿y ahora quieres andar conmigo? Yo ya me la sé, mami. O sea, como que, mejor le dices, no, amigos. Eso es lo complicado.
1: Como
3: si eres muy, ¿cómo se dice? Maduro, y dices, ah, fue su pasado, puede cambiar a lo mejor, está bien.
1: Sí, fíjate, como siempre, nuestro niño de redes sociales, Chivín Ponce, tú eres experto en este tema, hijo. Tú eres algo experto, ¿tú qué opinas?
4: ¿Pero cuál es el tema? Es que no escuché.
3: Andar con tu ex, sí, es que él sí es experto en eso, andar con tu ex.
1: No, tú podrías ser pareja de un amigo o de una amiga sin dañar la relación de amistad.
4: Creo que sí, porque al final de cuentas, pues, era tu amigo, bueno, o amiga,
5: Entonces tienes esa confianza de decirle. Pero creo que también al conocerlo tanto, tú ya sabes a lo que vas.
3: Justo así.
5: O sea, si tú ya supiste de todo lo que hizo, pues tú también tienes pasado y ella o él sabrá tu pasado. Entonces ahí es no juzgar a ambas partes y de ahí partir para algo.
1: Pero pues, por ejemplo, es lo que dices, pero más adelante, si sucede otra cosa, ya no va a ser la misma amistad de, ay, pues nos peleamos, pero nos volvemos a reconciliar.
3: Híjale. Bueno, eso lo contamos en la siguiente.
1: Ah, pues es que Chivín sí es así. Llega a las 10 de la mañana con 10 minutos, llega por ella que a través de XFM 104.1. Regresamos.
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1: 10 de la mañana con 28 minutos, ya estamos de regreso aquí a través de XFM 104.1 y seguimos con este tema. Niño Maravilla, Mariana Zúñiga, también tiene su punto de vista, vamos a escucharla.
2: Híjole, apenas martes va arrancando el día y ya esta pregunta me voló la cabeza, este tema del día. Pues va a dejar ver que yo creo que para algunas cosas y en cuestión como relaciones tiende a ser como muy conservadora y yo... No creo que los amigos puedan convertirse en pareja sin arruinar la amistad.
1: Pues coincide.
2: Creo que la amistad no vuelve a ser igual. O sea, creo que una vez que te abres con la otra persona y dan el paso a ser pareja, pues ya se conocen de distintas facetas en otro modo, y lo que compartes con una pareja no es lo mismo que compartes con los amigos. Creo que con uno, dependiendo de cómo eres, con uno eres más transparente con el otro. Entonces no sé qué tan conveniente sea que una vez que fue tu amigo y que tal vez ya le contaste demasiado detalle de tus exes, de tus amigos que te han pasado, de tus momentos chance de locura, y que luego se convierta en tu novio, no sé si puede ser algo funcional y si no,
3: sí.
2: La amistad. O sea, creo que si es una relación que va súper bien y llegan hasta el matrimonio, bueno, hay demasiada complicidad y está cool. Pero si es una relación que termina mal y no llegan a tanto, no creo que se pueda restaurar la amistad, eso sí. Lo veo difícil. Esa es mi aportación al tema. Lo dejo sobre la mesa.
3: Pero es que es diferente. O sea, ella está diciendo que si en la relación terminaron mal, ya no se puede. Ahí obviamente no se va a poder. Pero si terminaste por los buenos términos, sí puedes volver a ser amigos. Sí. Yo te contaba fuera del aire que claro. sí es complicado. Porque obviamente hay un amor que siempre va a existir. Claro. Siempre va a existir. Y si sigues siendo amigos... Entonces va a haber un momento donde llega a tener una pareja.
1: Sí, pero por ejemplo...
3: Todavía sí te duele, aunque tú te hagas el... Ay, es que no, no sabe, sí te que... duele saber que está con alguien más, que pudiste haber sido tú.
1: Justamente sí, sí te entiendo. Pero por ejemplo, tú entiendes esa parte de que dices, bueno, ya está haciendo su vida con alguien más.
3: Sí duele.
1: Ya...
3: No lo puedo dejar hasta... Es fecha que no puedo dejarla.
1: Por eso yo dejé ir a Dana Paola.
3: También que llevamos.
1: No, pero justamente esto que platicas. O sea, tú entiendes que dices, bueno, ya está con otra persona, ya está haciendo su vida. Órale. Pero hay personas que no dejan ser a la persona, ser feliz con otra persona. Y es de decir, o sea,
3: sí.
1: Espérate, Chivín.
3: Sin raspar muebles.
1: O sea, pero imagínate que, supongamos, tú ya terminaste con tu pareja. Y tú ya estás conociendo a otra persona y ya feliz de la vida y todo el rollo. Y que esta persona diga, pero yo quiero que siga siendo feliz conmigo.
3: Híjole.
1: Y que se mete en la relación.
3: Muchas veces esas cosas son por egos. Son porque, caray, ¿por qué va a estar feliz con alguien más y no conmigo? Y se mete en la relación, le empieza a mandar mensajes para que diga, acuérdate de que eras feliz conmigo. Pero esas veces, muchas veces son por egos. No porque diga, ay, es que lo extraño. No lo extrañas.
1: Sí.
3: Solo extrañas lo que te hacía sentir, el cómo te alzaba el ego. No le extrañas a él. Su no. cariño no.
1: Pero.
3: Es que... No, yo digo de la otra persona.
1: Es que son muchas cosas, o sea, son muchos puntos de vista que lo que te digo, o sea, a lo mejor tú lo entiendes y tú lo ves de esa manera, pero otra gente no. Por eso yo digo, o sea, simplemente decir, ok, si terminamos en buenos términos, qué bien, suerte, que te vaya bien. Y ya, porque al final de cuentas, si sigues con esta persona, bien...
3: Ahora el punto, tienes que convivir con ella todo el tiempo. Ya son amigos de nuevo y tal, sí puedes tener una relación de amistad bien. O sea, imagínate, como era antes de que fueran novios, ¿sí puedes tenerlo?
1: No como... O sea...
3: Te va a contar sus nuevas aventuras, te va a contar...
1: Es que ese es el rollo.
3: El momento que tiene con su novia actual y todo. ¿Se puede?
1: Es que ese es el problema, que por ejemplo yo diría... ¡Ay! ¿Qué necesidad tengo yo de estar... Oye, pues es que ya conozco a alguien más y decir...
3: A mí me ha pasado, ¿eh? Ya sí duele, pero sí se puede. Sí,
1: pero es que esa es la bronca, o sea...
3: Duele más.
1: Sí sería de...
3: En bueno, esas ando.
1: Qué padre, pero... ¿Sabes qué? Preferible que no me cuentes porque me va a doler.
3: Ándale, arma, o sea, tu retita, cuéntales a tu retita. Si a mí no.
1: Literal, aplica la de... Si yo te veo feliz, órale.
3: Ahora imagínate, con esto cierro. Ya son amigos otra vez y todo. Tú sabías de su vato, pero nunca la habías visto convivir con su vato. Llega ella con su nuevo novio y empiezan a convivir de que, ay, que te amo y que le dice y que escuche las palabras que te decía a ti.
1: Mira, de repente nomás el nuevo novio va a sentir un santo. 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
3: No. Ahí me desconecto. Ah, vale.
1: Mira, van a conocer el puño.
3: ¿Va a conocer a mano o a manito? ¿A cuál quieres?
1: Le voy a decir, ¿a quién quieres conocer, hijo? ¿Al izquierdo o al derecho? No. 10 de la mañana con 33 minutos. Seguimos con este tema. Regresamos.

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1: 10 de la mañana con 49 minutos. Ya estamos de regreso aquí a través de XFM 104.1.
2: Mucha risa.
1: Es que fuera del aire suceden muchas cosas.
2: Has de estar hablando con Chuponcito.
1: No, pero ya tenemos otro invitado aquí en cabina. Creo que ya mucha gente lo conoce. Tenemos un... Ya quería agarrar el micrófono. Yo nomás estoy diciendo que tenemos un invitado.
2: Así sin invitarlo, míralo.
1: Ya, préndeme el micro, güey. Alex Herrera, el cabecita.
3: Oh, muy buenas tardes. Hacemos mejores chistes fuera del aire que dentro del aire. Sí, espero que a mí no me digan, sí, que se largue.
2: A ver, ¿quieren que Cabe esté en esta intervención con nosotros?
3: ¿Sí o no?
1: Que manden audio.
3: Que sean realistas, sean verdaderos, desde el corazón. Yo lo tomaré de la mejor manera.
1: Pero creo que ya el público ya te conoce, ya no hace falta, ya conoce tu...
3: Un poco. Claro, no, sí, no me voy a elevar tanto, lo normalito. ¿El tema del día,
1: Niño Maravilla? Alex, ¿tú podrías ser amigo de tu ex?
2: ¿Los amigos pueden convertirse en pareja sin arruinar la amistad?
3: ¿Los amigos pueden...? ¿No pareja? Es que sí hay situaciones donde ya no agarraste nada y dices, pues mi mejor amiga. Es que sí pasa, te sientes solo. La vieja confiable, ¿qué haces? Pues obviamente tienes que regresar donde fuiste feliz, donde hay seguridad, y ya no batallas, porque regresas y dices, pues ya la conozco, ya sé cómo es, ya sé lo que va a pasar y por dónde nos vamos a dirigir. Y aparte, yo creo que sí se puede. Así, tal cual. Dime explicación.
2: Va.
3: Lo dije. Mira,
1: arma tu cotorreo. Sí, no. Sí,
3: ¿no lo crees tú?
1: No, yo digo que no.
3: Tú dices que no puedes regresar con tu
1: porque
3: ex.
1: Porque al final de cuentas es lo que platicábamos fuera del aire. O sea, tú estás con... Ya terminaste con tu pareja.
3: No, es que tú también tienes 5 hijos por fuera. O sea, también... Ya, no qué puedo malas porque... experiencias has tenido.
2: No le alcanza para
1: el dinero. No me alcanza ni para uno. No, pero imagínate, ya terminas ya tu relación.
3: Ajá.
1: Y supongamos, la vas a seguir viendo. Y que tu ex llegue con tu pareja nueva y que te empiece a platicar. Ay, pues mira, vamos a casarnos, vamos a ir para allá.
3: Lo debería de entender, porque al final del día yo creo que... No. Ay,
2: el más maduro.
3: O sea, lo que fue...
2: Ya no será.
3: Y creo que una parte donde se vea la confianza de decir, pues bueno, te dejo hablar con tu ex, no pasa nada.
1: Dice Chivín que tiene otros datos.
2: Mira, para acá nos están mandando WhatsApp y ponen, diría la Yuridia, los amigos no se besan en la boca. Y la verdad es que donde hubo algo, es más probable que pase de nuevo. Aunque menos formal, no se puede, la carne es débil.
1: Sí.
2: Ya no pueden ser amigos otra vez.
3: ¿Por qué terminas? Porque pues ya estás aburrido, ¿no? De la relación. Ya también otra vez volver a repetir, aunque sea amistoso. Los amistosos ya no cuentan.
2: Que es amistoso. O sea, oye, pero imagínate
3: que
2: un día haciendo una fiesta y todos son amigos.
3: Ajá.
2: Cotorrien. Ajá. ¿Crees que llegue a pasar algo así como, bueno, pues sí, unos besitos?
3: Mira, sí conozco personas que han pasado por esa parte y terminaron ya con un hijo. Pero yo no, hablo en el título personal, yo no lo haría. Yo teniendo una pareja y hablando con mi ex, pues sería como de hola, buenas, sí, me platica su vida, pero yo no le compartiría la mía.
2: O sea, yo sería bueno para escuchar. Yo no me la beso, que me bese. No.
1: Si llega y me besa, ya no es diferente. Pero yo no la besaría.
3: Título personal, no me juzguen.
1: Sí, pero yo digo que la neta no.
3: ¿Tú no?
1: No, la neta no.
3: Es que vuelvo a lo mismo, tú ya estás bien vivido.
2: Pero tú con por tus hijos.
3: Ya tienes tiempo.
2: Ya no tienes pelo.
3: Ya no tienes pelo. No, yo con ojeras ya. Yo sí creo que se puede, o sea, a título personal yo lo haría. Más no pasaría del platícame tus problemas, te doy un consejo y listo. Tampoco es de que la vaya a invitar a por un café. O sea, simplemente...
2: O sea, tú dices que invitar a tu ex...
3: Amistad de redes y listo.
2: Invitar por café a tu ex no está bien.
3: No, y ahí sí...
2: Llevarla a comer no está bien.
1: Ya, en aguas profundas.
3: Exacto. Ya salir con una persona ya es un compromiso, porque claro, él es el compromiso de salir a... Aunque sea a platicar, es un compromiso. Y ahí sí no está chilo que se... Para tu pareja.
1: Eso es a lo que yo me refería.
2: Pero no tienes pareja, no estás contando pareja. Pero o sea, están solteros. O sea, ah. Los dos están solteros.
3: Ah, no, pues ahí sí, hasta donde tope.
2: ¿Ves?
3: Uy. Es que ahí cambia la situación. Ahí. Y más si es sin compromiso, hasta donde tope la situación. Realmente no pasa nada.
2: Sí, sin no, tú estás soltero. Vale,
3: sin mira, es que mientras las dos partes estén de acuerdo y no haya un compromiso de por medio, pues... La vida es así.
2: A ver, pero entonces
3: Dios manda a sus mejores guerreros a las guerras.
2: Entonces no se puede ser amigos, porque regresarían a ser pareja.
3: No, es que es una amistad, es hasta donde se vaya dando.
2: A ver, bueno, aquí dice ya. Los amigos no se besan en la boca.
3: A ver, ven Ángel, vamos a mostrar que sí.
4: ¿Ustedes qué opinan? Manden su mensaje al WhatsApp 477-762-1041. Siendo las 10 de la mañana con 55 minutos.
3: El casi 10.
4: Nos quedamos con Kenia Oz. Regresamos.

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1: 11 de la mañana con 8 minutos, ya estamos de regreso aquí a través de XFM 104.1. Y antes de seguir con este tema, primero que nada mandar saludos a la Pollería Panorama, en especial para Enrique Perea y Daniela Rivera, que dice que es la chusma, así dijera nada más. Pero bueno, ahí felicidades y también vamos con más tema, Marianita Zúñiga, ¿qué nos tienes? A ver, ¿tú qué opinas, hija?
2: Tema del día de si los amigos pueden convertirse en pareja sin arruinar la amistad me hace llevar a otro tema de que siento que puede ser más padre o no sé si padre, más cómodo ser amigos y luego novios, porque hay un momento como en el coquetearse, en el ligarse y en las primeras citas en donde si no conoces a la persona creo que puede ser súper incómodo y de nervios. Yo prefiero no ser amigos antes de tener una relación. Yo disfruté mucho la etapa de ligar, de salir, y luego ya decir, ¿sabes qué? Si queremos ser novios. Y aunque no era una persona desconocida, mi actual pareja, vaya, no éramos amigos. Y aún así, hay mucho que está divertido en el proceso seguirnos conociendo, que no está ya dicho porque no nos conocíamos enteramente de antes. Siento que le da otro feeling a la relación, cosa que no se da cuando ya eran amigos antes y ya se conocían de más.
3: Híjale, no sé.
2: Y esta parte de conocer a los papás, ay, pues ya conoces a los papás siendo los papás de tu amigo y ahora los papás de tu novio, ya no es la misma cosa. Ay, eso pienso yo, no sé. Vuelvo a lo mismo.
1: Tendrás que ser mujer.
2: Conservador.
3: No sé, yo
1: tengo... No sé, Marianita, o sea, como que... algo no me cuadreja. Como que...
3: Ahí te va mi punto. Yo siento que a lo mejor sí está más padre luego ser primero amigos en ese punto de lo que tocó ella y luego ya novios porque sí te enamoras. O sea, porque te enamoras de su forma de ser. Eso es lo lindo. A lo mejor físicamente no te gustaba tanto, pero fueron amigos, conociste sus ideales, cómo piensa, su familia, sus metas en la vida, y eso es lo que te hace enamorarte, que es lo que realmente vale en una persona, ¿no? Lo claro. Que buscas en una relación, lo que te aporta, lo que te deja, o sea, todo el conjunto de la persona. Y cuando sales con una persona solamente, como dice ella, que ella con su actual pareja no fueron amigos, a ella le gustó y empezó a coquetear. Es otro punto muy distinto que el ser amigos.
1: Claro, porque ya estás, o sea, estás conociendo a la persona en el lapso que ya son pareja.
3: Ajá, exacto.
1: O sea, y dices, ah, caray.
3: Y se la tiras desde un inicio con claro. Que quieres ser su novio.
1: Claro, claro.
3: Es diferente, porque aparte también sí. Luego muchas veces me ha pasado, muchas veces uno no es realmente la persona que es. Andas ahí como que siendo como él. No sé, a lo mejor tú normalmente estás todo jorobado, comiendo, y con ella estás todo derecho. Y te vas como que bien arreglado. ¿Y qué es? Que te conozca desde un principio como eres. O sea, eso es lo que está chido en ser amigos y después novios.
1: Claro,
3: que lo conoces tal cual como es.
1: O sea, un ejemplo, si lo conoces en la fiesta, si lo conoces que es de aquí para allá, y luego ya que son pareja, dices, exacto, es que me gusta sí. Que seas así.
3: ¿Así lo conociste? Ah,
1: exactamente.
3: Lo conociste.
1: Pero claro,
3: fiesta,
1: o sea, también está la forma en donde uno debe decir, ok, deja modificar algunas cosas.
3: Sí.
1: O sea, no dejas de ser tú. Simplemente modificar unas cosas para llegar a un buen acuerdo. Y si te gusta el despapalle, si te gusta salir juntos.
3: Sí.
1: Y claro, si llegan a acuerdos, bonito y todo, y es cuando funcionan las cosas.
3: Por eso mejor ser amigos. Yo sí voy a mejor
1: claro,
3: ser amigos.
1: No, claro.
3: Porque ya depende de tú en qué ámbito te relaciones, ahí es donde encuentras el amor, digamos. O sea, no te vas a encontrar una pareja de una que va siempre a la librería si tú te la vives de antros. Claro, es complicado. Entonces tú decides qué es lo que quieres y por dónde le vas.
1: Ojo, ahí nada más. El único detalle es que, por ejemplo, si ella le va a otro equipo, ahí sí no, hija.
3: O sea, esto nos contaba ayer, que cambió de playera, imagínate, ya lava el Cruz Azul.
1: Eso está mal, o sea, tienes que meter cultura, decir, tu equipo y el mejor equipo de México es el León.
3: El Chivas,
1: no,
3: claro
1: no,
3: que
1: no,
3: sí.
1: No, hijo, no. A ver, se está metiendo el virus aquí, se está metiendo el virus, o sea, no hay otro equipo mejor que León y ya. O sea, y si ella le va a otro equipo, híjole, como que ahí sí.
3: No cambies de equipo, cambia de pareja.
1: Se tuvo que decir y se dijo. 11 de la mañana con 13 minutos nos quedamos con muy buena rolita. Llega Grupo Frontera aquí a través de XFM 104.1. Regresamos.

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1: 11 de la mañana con 26 minutos, ya estamos de regreso aquí a través de XFM 104.1. Niño Maravilla, ya estamos por cerrar el tema.
2: Ya estamos cerrando el tema, Ángel Rivera, pero antes que nada, Mariana quiere decirnos, está pidiendo aquí la palabra, así que...
1: Otra vez.
2: Vamos a ver qué tiene para nosotros.
1: ¿Qué nos tienes, Mariana?
3: Me toca. No, o sea, no. Sí, creo que sí, los amigos se pueden convertir en pareja y no se arruina la amistad. Cuando todo es bonito, cuando miel sobre hojuelas y acá lo de la March y todo, pero... Si cortan, a ver, no, o sea, yo no creo que puedas cortar y volver a ser amigos. Para empezar, yo, Mariana, una vez más, Mariana conservadora, sabe terminar sus relaciones, tanto de amistades como de noviazgos, bien. O sea, de que con respeto, siempre los buenos días y todo, la cordialidad, sin estar dando lata después. Pero no me imagino ni concibo la idea de un ex contándome sus penas, sus fracasos, sí, sus dolores, nuevas aventuras amorosas. O sea, la neta, no. Y si antes de ser novios fueron amigos, ahí sí creo que ya no se puede como volver a amigos, novios y de nuevo amigos y no funciona. No sé, o sea, siento que son conexiones súper intensas y acá como un vínculo que no puedes apagar y prender como switch, como botón. Yo creo eso. Pero porque no me ha tocado ser amigas de mis exnovios. No. La neta, a mí.
2: Es por eso porque no le ha tocado ser como estar en esa situación. Claro. Sí, estoy seguro, justo también lo que dijo ella, que no se puede volver a ser solamente amigos. Ya siempre va a haber un cariño de por medio. Siempre vas a volver a... Y si llega y te dice, oye, ¿qué crees que salí con tal vato? Dices, ah, no.
1: Sí, pero por ejemplo, o sea, lo que comentábamos, si quedan, obviamente siempre y cuando quedar en buenos términos. Y si la vuelves a ver es como, ah, hola, ¿cómo has estado? Esto que el otro, tan.
2: Y ya, se acabó.

0: Sí, porque hay ocasiones donde terminan mal y se ven en la calle y es como que...
1: ¿Y se qué?
0: Se ven.
1: Ah, ok.
0: Ah, ¿qué pensaste?
1: No, está bien.
0: Ah, se ven en la calle y es incómodo. Y yo porque me ha sucedido.
1: Sí, cuéntanos. Sí.
0: No, algo ahí por ahí, ahí por ahí.
1: Ah, sí, no, es que a ti no te ha pasado.
0: No.
1: Tú nunca has tenido otra más que la actual.
0: Claro. No, pero sí.
1: Que no. Si no llegas a la casa, ¡órale! ¿Qué tanto decías en el radio?
0: Yo digo que sí es incómodo. Sí es incómodo. Y por ejemplo, verla con alguien más es como... ¡Ay! Así como de... ¡Mucha suerte, carnal!
1: ¡Ah! Yo pensé que de tristeza.
0: ¡No, hombre, no!
1: Y si sí terminaste de todos los aspectos bien. La relación se terminó. No fue ni por tu culpa ni por culpa de ella. Fue el destino.
0: X. Sí, la
1: terminaron
0: saluda.
1: Bien.
0: Sí, la saludas.
1: No, tú sigues enamorado de ella a lo mejor en cierto punto. La ves con alguien más, ay, sí te quebran, ¿no?
0: Sí, sí te duele, pero... Pero sí, yo soy feliz. No, pero si le va bien y está feliz con su nueva relación, pues que le dé, ¿no?
1: Para cerrar el tema, yo digo que no se puede. Sí puedes volver a llevártela bien, lindo, cordial, pero siempre va a existir algo. Así que amigos como tal ya no van a ser.
0: No.
1: Ya
0: no.
1: Va a existir un cariño, así que claro. No se puede.
0: No se puede. Es complicado. Es complicado y yo creo que si algunos dicen, no, sí se puede, que la amistad, pero ahí ya...
1: Pasen tips.
0: Algo más de por medio.
1: Ya no son amigos como tal, ya...
0: Ya
1: sí, ahí sí hay algo justo.
0: Sí, claro. Ya, pues, Niño Maravilla, cerramos el tema del día de hoy, siendo las 9 de la mañana. Las 9, las 11 de la mañana con 29 minutos. Llega Ricky Martin. Aquí atrás de XFM 104.1. Volvemos.

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1: 11 de la mañana con 47 minutos. Ya estamos de regreso aquí a través de XFM 104.1. Y tristemente nos tenemos que despedir, Niño Maravilla. Llegó el momento de decir adiós el día de hoy. Pero recuerden que mañana vamos a tener más sorpresas para todos ustedes. Vamos a regresar con más información. 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Y Niño Maravilla, vaya que se vienen muy buenas promociones aquí en el 104.1. Muchísimas gracias por acompañarnos en la producción. Y la neta, primero que nada también, agradecer a estos bonitos y hermosos radioescuchas que nos hacen el día.
2: Sí.
1: Que esperamos sí. También nosotros hacerles el, bueno, en la mañana. Bueno.
2: Pero se llegó el momento, Ángel, ya nos vamos. No llores.
1: No.
2: Ya se llegó el momento de irnos. Muchísimas gracias por estar con nosotros, por dejarnos acompañarnos tres horitas. De nosotros aquí diciendo
1: Pura barbaridad.
2: Pero muchas gracias, me encuentran en mis redes sociales como Alan Quirarte, así en todas las redes sociales. Vayan y síguenos, también busquen a XFM León. Ahí tenemos muchísimas promociones. Ahorita claro. Todavía no tenemos la dinámica como tal, pero vamos a estar regalando los boletos para Harry Styles. 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
1: Hay casi nada, vamos a regalar.
2: Casi nada, Harry Styles nomás, ¿eh?
1: Yo soy Ángel Rivera, me encuentras en todas mis redes sociales como Ángel Rivera con doble A. Muchísimas gracias, ya escucharon al Niño Maravilla. También, importante, vamos a estar regalando estos accesos. Y si ustedes no se quieren perder esta gran dinámica, descarguen la aplicación de XFM. Muchísimas gracias, esto fue Ponte el Tiro, 11 de la mañana con 48 minutos. Hasta mañana. Bye bye.

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1: Pues ya son las 12:08, ¿verdad? ¿Cómo están? Muchas gracias. Qué bonito. Sí, yo sigo con hablo muy gangoso. Qué mala onda, caray. Por la gripe, ¿qué puedo hacer? ¿Qué puedo hacer? Ya en pastilla de todo el río, ¿qué hago? Oye, aparte, el medicamento de gripe, de por sí uno así, que le fluye, no. Y con esos medicamentos, hijo de eso, qué feo se siente, ¿verdad? De verdad, está tremendísimo. Bueno, pero ¿sabe qué? Mire, Diosito tiene a sus mejores guerreros. Ya suéltame. ¿Cómo están? Muchas gracias. 12:09. Ya estamos acá en XFM 104.1. Señores, una tarde de verdad espectacular. Va a estar lloviendo también en diferentes horarios. Y la neta, porque ya no tenemos como un horario definido. Así que, pero sí, humedad tremenda. Va a llover aquí en la ciudad. Vamos a tener cuidado. Ya lo sabes que pues hay que protegernos, hay que cuidarnos y la basura en su lugar para que... Ay, no, es que no, hay muchas inundaciones. Pues también hay que ponerlo de nosotros, ¿no? Para que estemos lo más seguro posible dentro de nuestro fraccionamiento, colonia, calle, casa, etc, etc. Quédense con nosotros. Tengo noticias para todos ustedes. Yo soy Daniel Aguilar, 12:09 en XFM.

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1: Las 12:25 minutos en XFM 104.1. Oigan, durante este mes vamos a divertirnos y también vamos a divertir al jefe de familia. O sea, estamos hablando del papá. Porque de repente la mamá, no, yo también, papá y mamá. No, ese es, pero sí, para el papá. Al papá, insisto, vamos a tener grandes sorpresas. Los queremos apapachar, queremos que se la pasen muy bien. Queremos que disfruten, queremos que beban, queremos que griten, queremos que todo. También merecen. ¿Ya has pensado? Nayeli, por favor, prende tu micrófono. No quiero que la Virgen te hable en estos momentos. Porque de repente se me viaja, ¿eh?
2: Sí, se va. Mi mente se va.
1: Se va. El rollo es regresarla. A ver, ¿ya pensaste en algún regalo para tu jefe?
2: Tengo como la idea.
1: No, o sea, eso aquí no, eso, ajá, sí, eso es mucho rodeo, no. Básicamente no. Mucho rodeo. Mucho. Ya cuando. Sí, fíjate que la idea no.
2: Es que sabes que mi papá, conforme se va acercando la fecha, nos va dando como señales.
1: ¿De qué?
2: De lo que quiere. De regalo.
1: A ver, tampoco no empiecen los
2: sí,
1: jefes.
2: Sí, no, no, si es en serio. Si es como de, ay, estaría padre uno de estos, ¿no? Entonces ya sabes que eso es lo que quiere y ya nos vamos. A ver, siempre, a ver. Cada año siempre nos hace eso. Entonces ya lo
1: pero
2: conozco.
1: algo de tu corazoncito.
2: Algo de mi corazoncito. No sé. No, mi corazón es frío. ¿Qué?
1: No creo.
2: No sé, algo relacionado como para algún accesorio como para carnes asadas o cosas
1: a
2: así.
1: Ver,
2: es
1: aguanta,
2: que le gusta mucho.
1: A ver, aguanta. ¿Por qué? Ajá. Porque es mucho más fácil darle a la mamá que al papá. Porque no. Siempre al papá es de, ay, sí, algo de carne asada. Ay,
2: es que a él le gusta mucho hacer eso. A él le gustan sí, ese tipo de cosas.
1: Es ponerlo a hacer cosas.
2: Cosas que le gustan.
1: No. A ver, a la jefa es de que, ay, vamos a llevarla a comer para que no haga nada ese ajá. Día. Ya en la noche, pues ya va a lavar otra vez trastes. Y aguantarnos y todo. ¿Al papá qué?
2: Pues es para que cuando él quiera hacerlo... Haga.
1: Sí.
2: No, en ese momento.
1: Ok, pero va a cocinar para ustedes.
2: Pero le gusta. Ay, no, le gusta.
1: No,
2: él
1: no
2: le gusta.
1: Seas tacaño y tampoco facilita. En
2: no,
1: cuestión de
2: yo
1: regalos.
2: Necesito que él me vaya como dando ideas conforme se va acercando la fecha.
1: A ver, ejemplo. ¿Es viable una cartera?
2: Sí, podría ser una cartera.
1: No, eso es uno. ¿Es viable, una chévez?
2: No toma.
1: Ay, sí, ya. Es el 0.00.

0: 0.9 de la sociedad. Ok, un viaje.
1: Ah, un viaje, sí. Un viaje sí podría ser.
0: Oye, pero tú dices, pero no.
1: Un viaje sí, pero como que mi presupuesto no me alcanza para el viaje.
0: Ok, un viaje, pues que lo lleven a comer algo rico.
1: Sí, también podría ser. O sea,
0: no sé por qué te siento pero tan fría en ese tipo de aspectos.
1: De regalar cosas.
0: Pero mal.
1: Sí regalo, pero pues es que yo necesito que me dé una idea, porque sí es más difícil darle a un hombre.
0: Sí. Sí, siempre caen en lo mismo. Carteras. No, o sea, no regalen carteras.
1: Es complicado darle un regalo a un hombre. No ocupa una cartera, entonces no le puedo regalar una cartera.
0: ¿A mí qué me regalarías?
1: Vámonos con música y ahorita te cuento fuera del aire.
0: ¡Qué mala onda! ¡Qué mala gente eres, eh!
1: No te lo puedo decir.
0: ¡Qué mala persona!
1: Así, tan abiertamente.
0: Bueno, sí, vamos a corte o a música, no sé. 12:30 en XFM.

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1: 2:09, las 2:09. Oigan, por favor, atentos. Este mes, insisto, va a ser genial. Va a estar muy padre. O sea, vamos a festejar a los papás. Sí, sí, Nayeli. Nayeli participativa esta tarde. Me encanta. Aparte, con el regalo perfecto que tiene para su papá. Muy bien, Nayeli. Tú síguele ahí echándole ganas ahí a la carnita asada que va a ser tu papá para toda la familia. No te preocupes. Este mes los vamos a consentir, lo siento. No puedes participar. No puedes participar. Tampoco puede participar. ¿Es tu papá? ¡Inviértele! ¡Inviértele tu quincena! ¡Inviértele a tu papá! ¡Inviértele! ¿Ganas muy bien? A ver, ¿qué? A ver, ni te estés riendo de nervios. ¿Ganas muy bien, Nayeli? ¿Para qué? Es más, esa quincena tu papá. Sí, sí, pero no le des ya lo fuera de lo que pagas. Exacto. 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
1: Se dan a conocer la lista de los números que llevarán en los dorsales los futbolistas mexicanos. El tal Rangel será el número 1. El número 10 será Alexis Vega. Raúl Jiménez se queda con el 9. Y el jovencito Gilberto Mora tendrá el 19. A los 17 años se va a convertir en el jugador más joven en disputar un campeonato mundial de fútbol. Increíble la historia de este futbolista que tiene una calidad excepcional. Yo creo que Javier Aguirre lo

intentar, y me parece que eso es muy importante para pensar que tiene un gran futuro por delante, y que lo que pase en el Mundial, pues dependerá para que logre un contrato millonario. Recuérdense que su apoderada, Rafaela Pimenta, ha dicho, una brasileña portuguesa, ha dicho que está pensando en una cantidad cercana a los 35-40 millones de euros. Uf, nunca se ha pagado eso por un futbolista mexicano. Bueno, hablando de México, la selección de Sudáfrica, que es su rival en el partido inaugural, llegó ya esta madrugada a Pachuca, llegó al aeropuerto al AIFA, y de ahí se trasladó a Pachuca, la Universidad del Fútbol. Ya están trabajando ahí los sudafricanos para afrontar la inauguración del Campeonato Mundial. También ya vimos imágenes de la selección brasileña viajando rumbo a los Estados Unidos. Argentina tuvo ya, desembarcó en Kansas City, que va a ser su sede, su campo de entrenamiento, pero pasó una tormenta por ahí, prácticamente un tornado, y bueno, se llevó muchas mantas. En fin, poco a poco va ya llegando las selecciones, las diferentes delegaciones que van a ser parte de este Mundial. La Federación Internacional de Fútbol, la FIFA, y la Junta Internacional de la Asociación de Fútbol, el IFAB, trabajan para cambiar reglas para el Mundial del 2026, un nuevo sistema VAR. Esta regla se deriva de un concepto familiar del baloncesto, las jugadas de bloqueo de pantalla destinadas a crear espacios para los compañeros de equipo serán sancionadas. ¿Sabe? Para que usted lo entienda, si de pronto en el área empiezan, antes de un tiro de esquina, empiezan a forcejear, como suele ocurrir, el árbitro detiene el partido y dice que se calmen, no, a partir de ahora se van a revisar y habrá la capacidad para marcar tiros libres y para marcar saques de esquina a través de las condiciones del VAR. Me parece muy, muy interesante. La ley, le llaman la ley anti-Arsenal. El VAR tendrá autoridad para revisar las segundas tarjetas amarillas que conlleven expulsiones. Si determina que se trató de un error arbitral, la sanción podría ser anulada. Antes no podrían, no estaban en la facultad de poder revisar segundas tarjetas amarillas. Qué bueno que todos estos cambios se hagan. Cambios que también ayudan, sobre todo, a recuperar el tiempo en el campo de juego, que tengamos un tiempo más efectivo de juego, porque se pierde muchísimo, muchísimo tiempo. Y bueno, ya metieron ahora las pausas de rehidratación, dos por cada, bueno, una por cada tiempo, que van a servir obviamente para temas de publicidad en televisión, que la FIFA siempre está viendo ese tipo de posibilidades. Bueno, en México continúa la novela, la telenovela entre los palcohabientes, los dueños también de plateas del Estadio Azteca, ahora Estadio Banorte o Estadio Ciudad de México. La FIFA pidió que no pudieran vender sus boletos, resulta que ellos los quieren vender, que no metan alimentos a los palcos, ellos dicen que tienen derecho a meter alimentos a los palcos. Porque además compraron esos palcos hace 99 años. Tienen todo el derecho, como si uno tiene un departamento, de hacer realmente lo que quieran con eso. Claro, incluso los departamentos tienen una ley de condominio, donde algunas cosas están permitidas y otras están prohibidas, pero por lo pronto están reclamando porque la FIFA obviamente quiere el estadio vacío. La FIFA lo quiere completamente deshabitado, sin ningún compromiso, y faltan nueve días para la inauguración del Campeonato Mundial de Fútbol.

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2: Estas son las cuatro noticias que debes escuchar hoy, aquí en Entérate León. 1. Se presentó la tercera edición de Yo Quiero a León Más Limpio, campaña del CIAP León para impulsar participación ciudadana en el cuidado del entorno. Fernando Trujillo informó que se realizará del 22 de junio al 3 de julio, promueve separación de PET, aluminio y cartón, limpieza de espacios y educación ambiental. Para más información, visita las redes del CIAP León. 2. En honores a la bandera en la plaza principal, el director general de Educación, Jonathan González Muñoz, invitó a sentirse orgulloso de León por sus 450 años. Se recordó el libro León 450, dejando huella en la historia, disponible de manera gratuita en león450.com, y llamó a dejar huella con acciones cotidianas como cuidar espacios públicos, respetar a vecinos y participar en la colonia. 3. La administración municipal informó avances para una ciudad más accesible e incluyente. De 2021 a 2026, hubo una inversión superior de 24.885 millones de pesos en programas, obra e infraestructura con rampas, guías podotáctiles y accesos universales. Se destacaron adecuaciones en DIFE Yupol y Parque del Árbol, infraestructura incluyente en Zoo León, Parque La Reserva y El Potrero, además de salas de lactancia y el primer Oxxo inclusivo del estado. 4. Parques y espacios públicos concluyó la selección de la tercera generación de guardaparques, llegando así la red a 120 elementos. Jesús Ramón Uzcategui Miranda reportó 911 interesados, siendo electos 50 nuevos integrantes. Los guardaparques apoyan al orden, convivencia, monitoreo de biodiversidad y actividades recreativas y de educación ambiental. Ahora estás bien informado de lo que hace grande y fuerte a León. Más información, visita enterate.león.gov.mx. Hasta la próxima.
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1: Bueno, pues nos vamos. Excelente martes. El día de mañana a las 12 nos sintonizamos acá en XFM 104.1. Y bueno, pues estemos atentos porque vamos a tener promociones. 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No, ni te me quedes viendo así, Nayeli. 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Ni te... 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Uno de los grandes conciertos que vamos a tener en la República Mexicana. 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Así que atentos. Gracias. Yo soy Daniel Aguilar. Hasta el día de mañana. Bye, bye.

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Bienvenidos a Ponte Frexa. Bienvenidos a esta tu cabina naranja. Martes 2 de junio, yo soy Monserrat Alonso, y si tú me lo permites, a partir de ahora y hasta las 7 te acompaño con la buena música, ya sabes, a través de la frecuencia naranja, pero también tenemos promociones, tendencia, chismecito, y obviamente la mejor producción al aire, porque está nada más y nada menos que en los controles, Nayeli López. Oye, y además de eso, obviamente tenemos tema del día. Yo quiero saber qué comida odiabas de niño, si aún te gusta, mejor dicho, si aún te disgusta, o si con el paso de los años cambió y ahora es de tus comidas favoritas. Así que número en cabina 477-762-1041 o a través de nuestras redes sociales, que ya sabes que nos encuentras como XFM León. Martecito, lluvioso, a gusto, así que vámonos recio, vámonos tendidos para cerrar juntos este día tan espectacular. Si tú estás manejando, ya sabes, por la ciudad, pues con muchísimo cuidado, porque luego pasa, ¿no?, que de repente con poquita lluvia o con parecer que va a llover, se nos vuelve todo un caos. Así que, por favor, si estás también atorado en el tráfico, déjanos acompañarte, relájate, porque esto se va a poner bueno. Y mientras tanto, arrancamos con la buena música. Súbele, disfrútala allí en todas partes, Ponte Frexa, y bienvenidos.

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1: La música y la información perfecta en el momento exacto. Frixo, yo soy Monserrat Alonso, contigo hasta las 7. Nayeli López en los controles. Traemos obviamente la actitud al 104.1%. Y además estamos platicando de cosas importantes de la niñez. ¿Qué comida era la que más odiabas cuando estabas morrito? Y seguramente la odiabas porque te obligaban tal vez a comerla. Por ejemplo, yo no sé, pero creo que es muy general que todos odiábamos el hígado encebollado, ¿no? O sea, por... Además de que huele medio feo. No es de mis sabores favoritos. La neta, yo sí creo que eso es algo que muchos podemos compartir, que la neta no es de nuestras comidas favoritas. ¿Y qué pasaba? Que la mamá te obligaba y la mamá era ley. O sea, si ella decía, te comes eso porque no hay más.
2: No,
1: te comes
2: la echamos.
1: Y ni modo. Y te tocaba soportar. Pero seguramente hay muchas cosas más que tú recuerdas con esos sabores que no eran de tu agrado o que definitivamente ya de adulto, pues sí te terminaron gustando, ¿no? Puede ser. Número en cabina 477-762-1041 o a través de nuestras redes sociales. Nos encuentras como XFM León. Aprovecha, síguenos, por favor, porque por allá te contamos, obviamente, todo lo que estamos generando para ti. Spoiler alert, te vamos a llevar al concierto de Harry Styles. Así que, por favor, corre a seguirnos. Mientras tanto, más música y en todas partes, ponte Frexa. Ya volvemos.

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1: La actitud del 104.1% Frexo, ya volvimos, yo soy Monserrat Alonso, Nayeli López, te acompañamos en el tráfico, en la escuela, en el trabajo, en estas últimas horas ya de Godín, o si apenas estás iniciando labores, pues oye, échale ganillas, porque la verdad es que todavía nos falta bastante día para fin de semana y también para la quincena, así que ánimo, ánimo querido Frexa Godín, que mira, lo importante es que hay trabajo. Y además la buena música de XFM, yo sé que te va a alivianar justamente este cierre ya de día, así que por favor déjanos acompañarte. 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Mientras tanto, vámonos con más música. Ya volvemos y recuerda que estamos en todas partes.

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1: La actitud del 104.1% Frexo, son las 5:08 de la tarde. Bienvenido, buenas tardes a esta segunda hora de Ponte Frexa. Yo soy Monserrat Alonso, contigo hasta las 7 en los controles Nayeli López y tenemos tema del día. Estamos platicando qué comida odiabas de niño y la sigues odiando o ya de adulto pues te encanta. Así que nuestro número en cabina 477-762-1041, ya nos compartieron algunos mensajes. Saludos por acá a Salvador que nos dice ni las lentejas ni las habas. Y sobre todo la guanábana, esos sabores no van conmigo. Sí, la verdad es que, oye, las lentejas y ese rollo, la verdad es que tampoco ha sido de mis sabores favoritos. ¿A ti sí te gustan, Nayeli López? ¿Sí te gustan? Ah, mira.
2: Sí, a mí sí me gustan las lentejas, ajá. Sí me gusta la guanábana, sí me gusta la guayaba, pero hubo un tiempo en el que de niña me dejaron de gustar los pistaches.
1: ¿Los pistaches?
2: Ajá. Ah, o sea, los pistaches dejaron de gustarme y los tacos de tripas.
1: Ay, bueno, es que la verdad los tacos
2: pero
1: de tripas.
2: Pero ya me gusta,
1: sí.
2: Ya me gusta. ¿Ah, sí? O sea, pero de niña sí hubo un tiempo en el que dejaron de gustarme, la verdad. Sí dije, bye.
1: No es de mis sabores favoritos, la verdad. Pues sí. Oye, ¿saben qué? También me acuerdo mucho que seguramente muchos de los noventas, ¿no? Que crecimos, obviamente, en esta etapa, nos daban como era como un jarabe. Que tiene un sabor horroroso. Si alguien sabe, por favor.
2: Ya.
1: ¿Sí?
2: ¿Ya sabes cuál? ¿No era como emulsión de Scott? Sí. ¿Algo así? ¿O era un jarabe que era como
1: horrible.
2: De...
1: horrible. ¿Era de
2: salmón?
1: No, ajá.
2: Como de, si no, una cosa
1: sí,
2: así.
1: Sí, de salmón o era de... salmón, sabía como de... a... el que va encebollado, ¿cómo se llama?
2: Hígado.
1: Ajá.
2: O bacalao, ajá, hígado, no sé.
1: O bacalao, o sea, el chiste es que sabía horroroso y era como aceitoso, pero yo me acuerdo que de verdad, muchos por allá en los 90, las mamás tenían justamente ese jarabe siempre en el refrigerador y te lo daban como una vitamina, entonces yo decía, ajá, ¡guácala!
2: ¡Guácala!
1: No sé si todavía sigue en circulación, pero ojalá y no, verdaderamente. Pero sí se llamaba así, a ver, Frexos,
2: no, no
1: por
2: recuerdo,
1: favor.
2: Es que según yo sí era como tipo un jarabito, sí. Pero largo.
1: Exacto.
2: Como tipo color café.
1: Ajá, tapita era, como verde, ajá, algo sí, así, ¿no? Sí, todos en la memoria tenemos ese horroroso aceite que
2: yo tengo
1: daban.
2: Un paladar raro.
1: ¿Te gustaba?
2: ¡No!
1: Sí,
2: era
1: ah,
2: la emulsión
1: sí,
2: de Scott.
1: Era
2: la
1: emulsión
2: sí,
1: de Scott,
2: sí, me
1: exacto.
2: Lo llegué a tomar también. Pero no me desagradaba. O sea,
1: no, pues
2: a mí
1: que...
2: sí me gusta el hígado, sí me gustan las lentejas.
1: Exacto, o sea, ahí todo tiene sentido, ¿verdad?
2: Tenía un paladar raro, porque sí me gustaba ese, me gustaba el hígado, me gustan las lentejas. Lo que sí nunca en la vida, las habas, porque tienen un olor que...
1: Las sardinas, loco.
2: Las sardinas.
1: No.
2: También es un olor muy fuerte, sí. Pero sí me gusta.
1: Bueno. No, pues bueno, pero oye, número de cabina, ya se están comunicando nuestros frexos.
2: Ay, la mermelada no me gusta.
1: ¿Pero qué tal el hígado encebollado?
2: Sí, yo prefiero 10 tacos de hígado encebollado a un pan con mermelada.
1: Bueno.
2: Sí, está
1: bien. Yo digo que sí hay que mandarla a revisar. Digo, o sea, para los gustos los colores, pero también no te la vueles, Nayeli López. Verdaderamente. Oye, por acá nuestros frexos ya se están comunicando, uniéndose también a nuestra conversación y por acá dice, fíjate que son pocas cosas las que no me gustan, pero una de ellas es la famosa... ¡Ay, la rellena!
2: Y no, es así, le doy toda la razón.
1: Oigan, y es que aparte si tú te enteras después cómo hacen la rellena, no, hombre, pues
2: por eso
1: peor.
2: No me gusta.
1: Exacto. Bueno, no. Pero es que en realidad muchos embutidos, ¿eh? Así que mejor no deberíamos de no, ponernos a investigar, no. porque... Bueno, sí, pero la rellena sí, estoy de acuerdo, dice. Los dulces de anís. ¿Me están albureando si dijeron? Díganme si me están albureando si dicen los dulces de anís. Dice, tampoco está nada chido en mi paladar. Y en la escuela siempre me mandaban una torta de aguacate y era obligado a hacer cambio. ¿Por qué el aguacate está chido?
3: No, ¿le echamos?
1: No, lo echamos, cabrón.
2: Sí, sí, sí le hacía cambio de su torta.
1: Yo también, fíjate, yo también se la cambiaba, la verdad. Pero bueno, saludos a Rafis, gracias por estos mensajitos a nuestro número en cabina 477-762-1041. Por favor, síganse comunicando con nosotros, únanse a la conversación y cerremos juntos este día. Mientras tanto, nos quedamos con Itcheran. Son las 5:12, ya volvemos y recuerda que estamos en todas partes.

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1: La actitud del 104.1% Frexo, son las 5:27 de la tarde, continuamos conectados contigo y es momento de que te pongas cómodo porque tenemos Frexo Trendy News de las cuales platicar y por qué Justin Bieber está haciendo tendencia en las redes sociales. Y es que el cantante canadiense Justin pues se volvió viral en redes sociales luego de aparecer en un restaurante de Los Ángeles, en Estados Unidos obviamente, para cantarle cumpleaños a una fan. Imagínate que tú estás pues festejando tu cumpleaños en un restaurancito, en un barecito y de la nada pues llega Justin Bieber a cantarte Happy Birthday. Pues esto fue lo que le pasó. Imagínate el recuerdo que ella tiene. Y obviamente estos videos se han hecho virales. La escena generó miles de reacciones entre usuarios y fanáticos, quienes destacaron la actitud cercana y casual del cantante durante esta celebración. Pero lo más importante, definitivamente, fue el hecho de que esto quedó pues obviamente para la posteridad en este gran video. Y que imagínate, de igual manera, ¿no? Ella siendo fan, que haya tenido esa suerte. ¡Híjole, pocos! ¿A qué santo le rezaste, madre? Madre Santa, ojalá a mí se me apareciera, no sé, el Santa Fe Clan, cantándome en mi cumpleaños. No, yo sí, pues sí me gusta Santa Fe, claro, que sí me cante, por favor. O, no sé, digo, por ejemplo, ahora que también está haciendo tendencia Dua Lipa, imagínate, ¿no? O sea, eso debe de ser algo espectacular. Así que, pues bueno, en redes sociales encuentras esta nota y también a través de nuestras redes sociales que nos encuentras como Exa FM León. ¿A ti quién te gustaría, Nayeli? De repente, así, si tuvieras así como que el sueño más guajiro.
2: Uy, que llegara, qué chimín, ¿por qué te ríes? Yo creo que llegara Maroon 5 o el de Imagine Dragons.
1: Era, sí.
2: Sí, ya sabías que iba a decir ellos, ¿verdad?
1: Ay, sí. Es que
2: o Martin
1: sí.
2: Garrix también.
1: No, sí, sí se antoja, la verdad.
2: Sí, qué sí ganotas.
1: Qué ganotas, oh. Ojalá que ellos anduvieran por acá pidiendo una guacamaya y de la nada. Uy, no, el sueño se cuenta, pero pues bueno, mientras tanto... Ay, mira, se empiezan a conectar aquí a través de nuestro WhatsApp. Que saludos a mi mejor amiga Mitch, una de las... ¡El Malilla! ¡Obvio! Imagínate que me cantara el Malilla. ¡Oye, Malilla! ¡Uy, no! Yo no le pediría nada más a la vida. Número en cabina 4777-62141. Frixo, ¿a ti quién te gustaría que apareciera en tu cumpleaños cantándote el Happy Birthday? Mientras tanto, nos quedamos con Carlos Seur. Esta rola se llama Es Muy Cobarde. Son las 5:29. Ya volvemos y recuerda que estamos en todas partes.

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1: Así que la información perfecta en el momento exacto. Son las 5:44 de la tarde. Ya se hemos cerrado Alonso, Nayeli López. Nos vamos la mami. Oye, nos vamos hasta las 7 a través de la frecuencia naranja. Buena música y además, tema del día, Nayeli. Número en cabina 477-762-1041. Platícame, por favor, ¿qué comida odiabas de pequeño? Y si ahora que eres adulto ya te gusta o sigue sin gustarte. Y por acá nos están compartiendo respuestas. Por ejemplo, Chivín Redes. ¡Ay, qué ganas de funarlo! Verdaderamente, me dan unas ganas cada que lo veo de quererlo funar por todo. Y siempre hay momento y siempre hay oportunidad. Pero bueno, nos está platicando Chivín. Que nos platique, Nayeli. Que nos platique, Chivín, qué comida no le gusta. Por favor, ya queda por acá.
2: Sí, también. Que nos cuente.
1: ¡Sí, que nos cuente! A ver, ¿qué comida no te gusta?
3: Los chiles rellenos.
1: ¿Por qué?
3: No, el sabor, no. O sea, en sí, la raja, si Naye fue testigo en la mañana. Ajá. Que, por ejemplo, pedí una durita con queso de pollo, pero le echaron rajas y le quité todas las rajas. O sea, el pollo normalmente le echan rajas, pero fue demasiado y yo se lo quité.
1: Ah, también ya llegó Mike Estrada, mira, ¿qué? Buenas.
4: ¿No me habías visto?
1: Buenas.
2: Hello.
1: Hello. Oye, Mike Estrada, ya por acá entonces, ya estamos haciendo un
3: tema del día,
1: tema del día. ¿Tú qué comida odiabas de pequeño y aún te la odias? O
3: no, todavía sigue sin gustarme. También como dice, toda la comida de Cuaresma no me gusta. Sí, las lentejas las odio, las habas no me gustan. Ajá. Y la capirotada. O sea, lo que es como la comida de Cuaresma, así como casera, no me gusta.
1: Oye, también
3: la capirotada no me gusta.
1: Justo hablando de la comida de Cuaresma, una tipo de agua que te le echan verdura.
3: Que es cuando llora la Virgen. Que es cuando llora la Virgen. Le echan plátano. Ajá. Le echan betabel.
5: Naranja.
3: O sea, bueno, sí, todo como que. Como sí. Que una guacareada de frutas. Como que una guacareada de frutas.
1: A mí sí me gusta.
3: ¿Sí me gusta?
5: A mí también.
3: ¿Sí? Eso sí.
1: A mí sí me gusta esa.
3: Es que no sabe a nada.
1: A mí sí me gusta la vomitada de frutas.
3: Tiene un montón de frutas que no distingues.
1: Esa agua de Cuaresma está muy buena.
3: Pero no sabe a nada. O sea, sabe a plátano, sabe a naranja, sabe a limón, sabe a pepino, sabe a todo, menos a. Menos a lo que debería de saber.
1: Menos agua. Menos agua buena. Pero mira, a lo largo de este programa nos hemos dado cuenta que Nayeli tiene gustos abstractos. O sea, aquí escuchamos abstracto, y sí la juzgamos porque, oye.
3: Gustos raros.
1: Bueno, digo, por acá también, mira, ya se comunicaron a nuestro WhatsApp y dice, todos contra Chivín, contra Mike.
3: Sabe buena y fresca.
1: El agua de basurita está deli, dice.
2: Sí, ¿ves? Es que le dicen agua de basura.
3: Agua de basura.
2: También, originalmente también se le dice agua de basura. Porque supuestamente y según la historia, esa agua nació de la gente que pues sacaba como las cositas así de la basura y pues ya.
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2: una
6: habla.
2: Una de las versiones. O sea, hay muchas versiones, claro, pero una de las
1: la
2: versiones
1: de la comida esa. De la mami.
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1: El MasterChef volumen 1.
3: Sí. No sabía ni que le decían agua de basura, por algo le dicen así.
1: Exactamente.
2: No, yo me acabo de enterar hace poquito.
1: No,
2: o sea,
1: no,
2: real.
3: Pero no sabe nada, sabe un montón de frutas que ni sabes diferenciar a qué.
1: Saludos a Alma, que dice de verdad que saludos, esto Alma. De la, el agua de la basurita está padre.
3: La acarreada número uno de Juana Montserrat. No.
1: También ya llegó Mitch, otra de las acarreadas. Míralas, pero si llegan y luego.
3: Vienen a defender.
1: Mira, dice, hola, sabe buena y fresca.
3: Pues sí, porque le echas hielo.
1: No, la verdad, ahí sí están están solas preciosas, porque sabe horrible.
3: Sí, no sabe buena.
2: Sí está buena.
1: No.
2: Mira,
1: no.
2: Ya vi que es un apodo coloquial el agua de basura, porque pues es como pues revoltura de todo.
3: Remolacha, es el betabel, sí, o sea, es la remolacha.
2: También se le conoce como agua de obispo o lágrimas de la Virgen.
3: Datos que nadie pidió. Pues qué feo saben las lágrimas de la Virgen. No la recomiendo.
2: Ay, no, man.
1: Sí, mira, si pudiéramos pasarla, la pasamos, cómo no. Dice, saludos al buen siempre en contra, Mike Estrada. Claro claro que sí. Lo
2: al
1: sabes.
2: Todo me parece mal.
1: Mira, por acá dice,
2: al nada, nada me gusta. Al nada me gusta de Mike Estrada.
1: Escucha este mensaje. Saludos a Adrián que dice, hello, madrina, yo odio el pescado, el atún. Me lo tengo que comer casi congelado para que no, no tenga casi olor.
3: La sardina.
1: Ah,
3: la
1: sí.
3: La sardina también sabe asquerosa.
2: No es cierto.
1: Ay, no, no, es cierto. Yo no voy a leer eso. ¿Sí? Adrián.
2: Léelo, léelo.
1: Adrián
3: basura.
1: Dice.
3: Basura. Aquí dice, es un mensaje. Ahí como dice, basura. El rey Sumaya, ahí dicen ese mensaje. La yo no lo digo.
1: ¿Sabes
3: ¿Y qué? ¿Estás de acuerdo? Lo dice la gente. Yo nada más estoy leyendo lo que dice.
1: No, pero es que ¿sabes
3: ya
1: qué?
3: Estoy diciendo lo que
1: ¡ay,
3: dice.
1: Basta! Lo que pasa es que ustedes son bien cargaditos con el rey Sumaya en la
3: el
1: mañana.
3: El rey Sumaya es la remolacha.
1: La remolacha.
3: La rellena. ¡Ah, la rellena también es asquerosa!
1: Ah, sí.
3: La rellena.
1: La rellena también sabe horrible. Dice, saludos a Mike el Mil Ascos Estrada. Hombre, si supieran sí, lo que él se ha comido, no le dirían el Mil Ascos Estrada.
3: Me daría más asco, ¿verdad? También.
1: Hombre, si yo les contara, pero bueno, los invito a que no se vayan y que se sigan uniendo a la conversación a nuestro número en cabina 477-762-741, que por favor las acarreadas sigan aquí, mande mensajes, porque ¡ah, cómo me hacen reír! Mientras tanto, nos quedamos con Siddhartha, esta rola se llama Escápate Conmigo, 551, ya volvemos y estamos...

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